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1: Buenas tardes, muy buenas tardes. ¿Qué tal? ¿La están pasando muy bien? Qué bueno, qué bueno. Es miércoles 22 de julio de este año 2026. Soy su servidor Jaime Domínguez. Les sigo acompañando en la programación de Radio Teca, que ahora corresponde al espacio de los boleros. Y vamos a iniciar brevemente con la participación de Guadalupe Pineda, que canta el tema Te Amo. Luego, Linda Ronstadt con el tema de Frenesí. Finalizo con Marc Anthony, que canta la canción La Copa Rota. Bienvenidos, buenas tardes. Es la hora de los boleros.

0: muy buenas tardes en esta ocasión de mediados de semana, en este miércoles, compartiendo juntos ya de esta programación de Los Boleros, que inician rápidamente con la participación de Guadalupe Pineda. El tema se llama Te Amo. También escuchamos a Linda Ronstadt con el tema de Frenesí y La Copa Rota, interpretación a cargo de Marc Anthony. Son ya las 6 de la tarde con 15 minutos, 6 con 15 minutos. Breve pausa comercial y más música.
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0: Las 6 con 18 minutos, 18 horas con 18 minutos, aquí en Radio Teca. Les estamos saludando con muchísimo gusto en esta tarde. Calurosa, ¿verdad? Calurosa, ¿verdad? Tu amor no vale un bolero, dice Pilar Cabrera y Lorena Jiménez. Pandora con el tema Cuando no hay nada que hablar. Y finalizo con Café Quijano y Lela Downs, que unen sus talentos musicales para interpretar el tema Mexicana.

0: Una bonita ejecución musical la que nos entregaron Café Quijano y Lila Downs con esto que se titula Mexicana. También escuchamos al grupo Pandora con el tema Cuando no hay nada que hablar. Y en el inicio del bloque, Tu amor no vale un bolero. Las voces de Pilar Cabrera y Lorena Jiménez aquí en este espacio de los boleros en Radio Teca. Son ya las 6 de la tarde con 30 minutos, 6 de la tarde con 30 minutos. Voy rápidamente a la pausa comercial. Regreso enseguida.
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0: Faltan unos 27 minutos para las 7. 27, ya nos dan las 7. El tiempo sigue transcurriendo. Así es que pues aprovechemos el tiempo al máximo escuchando buena música. ¿Les parece si ahora les presento a José Feliciano y Gloria Estefan con esto que se llama Sabor a mí? Luego, la Sonora Santanera y Jenny and the Mexicats con el tema de No dejes de quererme. Y finalizo el bloque con la voz de Paco de María y el tema Preso.

0: 24 y las 7.
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0: 20 y las 7.
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0: Paco de María cantando eso que se llama Preso. También escuchamos a la Sonora Santanera acompañando a Jenny and the Mexicans con el tema de No dejes de quererme. Y escuchamos también en el inicio la participación de José Feliciano y Gloria Estefan con el tema Sabor a mí. Solamente para que nos den las 7, faltan 16 minutos en 16 las 7.
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6: Gracias, buenas tardes. Síguela pasando muy bien. Nos escuchamos mañana.

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1: En esta mañana tan especial y profundamente difícil para quienes formamos parte de Despierta Oaxaca, seguimos aquí con el compromiso de llevarles la información más importante de Oaxaca, México y el mundo con responsabilidad, con profesionalismo y respeto. Muchas gracias a toda la gente por sus mensajes que nos siguen llegando. 951-306-6574. Mensajes de apoyo, de solidaridad, de confianza que depositan todos los días precisamente aquí en este espacio. Y bueno, pues ayer presentamos una vez más, bueno, no, esta semana, fue el día lunes, fue a principios de semana, esta sección de lecturas que despiertan de nuestro gran amigo Alejandro Leiva. Y hoy su voz ya no está con nosotros, fue arrebatada de la manera más atroz, lo asesinaron y esa ausencia duele. Porque ustedes no solo escuchaban a un colaborador de este espacio, escuchaban a un periodista, a un hombre de ideas, a un apasionado de la lectura y a un maestro que encontraba precisamente en los libros la mejor forma para despertar conciencias. Por eso era Lecturas que Despiertan. Alejandro llegó a este programa con una sola intención: de compartir el hábito de la lectura. Semana tras semana recomendó obras que invitaban a pensar, a cuestionar, a crecer como personas. Sus comentarios nunca fueron para complacientes o para complacer a alguien. Eran críticos, argumentados y coherentes, porque así era él. Creía que el conocimiento era una herramienta para construir una mejor sociedad y ejercer el periodismo con la misma convicción. Hoy, el periodismo oaxaqueño perdió mucho más que un comunicador. Perdió una voz libre, una voz que no necesitaba permiso para abrirse camino. Y cuando la voz así es silenciada por la violencia, no pierde únicamente una familia, un equipo de trabajo o un gremio. Pierde toda la sociedad, porque cada periodista asesinado representa una pregunta que ya no podrá hacerse y una verdad de alguien al quien se quiso callar. Por eso, no aceptamos que su nombre se diluya entre las estadísticas o comunicados. Exigimos la justicia para Francisco Alejandro Leiva Aguilar. Si de verdad vivimos tiempos distintos, que se demuestre con hechos, no con discursos, que la investigación llegue hasta las últimas consecuencias y que este crecimiento termine, no solamente ahí, como todos, archivado en la impunidad que tanto ha lastimado a Oaxaca y a México. A todos los medios de comunicación, a los compañeros que levantaron la voz y que dieron cobertura a este hecho, nuestro reconocimiento, no solamente aquí en el estado, a nivel nacional, a nivel internacional, a quienes decidieron guardar pues silencio, pues esa decisión, en algún momento la historia se los juzgará. Nosotros elegimos recordarlo como la vivió, con dignidad, con valentía, con la palabra como única herramienta. Él no necesitaba pistolas, no necesitaba armas, no necesitaba absolutamente nada más que su voz, su palabra. Y hoy todos sentimos esa rabia, esa impotencia y un profundo dolor, pero también tenemos memoria. Y mientras tengamos un micrófono abierto, Alejandro seguirá presente. Porque a los periodistas sí se les puede arrebatar la vida, pero nunca las ideas que sembraron. Por Alejandro Leiva, por Alex, por su familia, por el periodismo y porque ningún crimen debe convertirse en costumbre. Ninguno se debe normalizar. Sí, así como lo oye, ninguno de estos. No permitiremos que su nombre termine perdido entre las cifras, entre las estadísticas, entre comunicados. No. Sí, hoy vemos una silla vacía aquí en este estudio, en este espacio, una voz que ya no va a llegar. Un equipo que intenta informar hoy con el nudo en la garganta. Hoy seguiremos exigiendo solo una cosa: justicia. Justicia por Alejandro Leiva. Gracias, maestro, a todas las estaciones de Grupo Encuentro Radio que se enlazan en este momento.
2: Es algo muy especial para mis amigos de Pinotepa Nacional que se enlazan a través de La Qué Buena en el 98.1 de FM. Amigos de Radioteca, buenos días. Amigos de Salina Cruz en los 40 en el 97.1. Amigos de Matías Romero, estamos consternados transmitiendo para ustedes estas palabras, pues, de consternación, de reclamo, de exigencia, de justicia. Amigos de Juchitán, a través de Radio Hit, y a usted que nos sintoniza a través del 95.7 de FM, este es un día muy especial, pero bueno, tenemos que decirlo, pues vamos a continuar con este trabajo, siendo siempre fieles a nuestros principios, exigiendo libertad, justicia, todos los grandes valores que debe una sociedad como la nuestra.
1: Bueno, pues vamos a escuchar precisamente el reporte que nos tiene Esteban Vázquez. Esteban Vázquez nos informa sobre este lamentable hecho.
2: El asesinato del periodista Francisco Alejandro Leiva Aguilar, pues, ha generado una fuerte condena dentro y fuera de Oaxaca. Organizaciones, comunicadores y defensores de la libertad de expresión exigen una investigación pronta, imparcial, y que el crimen no quede impune. Esteban, adelante con tu información.
3: El periodista Francisco Alejandro Leiva Aguilar fue asesinado la mañana de ayer miércoles tras ser atacado a balazos por sujetos armados cuando se encontraba en un puesto de comida en el fraccionamiento La Esmeralda, perteneciente al municipio de San Pablo Etla. Alejandro Leiva fue director de la Corporación Oaxaqueña de Radio y Televisión y hasta sus últimos momentos continuó ejerciendo el periodismo a través de su columna El Zumbido del Moscardón, cuya publicación más reciente apareció apenas unas horas antes del ataque. Su trabajo se caracterizó por el análisis y la crítica a la vida pública de Oaxaca. Las autoridades iniciaron las investigaciones para esclarecer el homicidio y dar con los responsables. El asesinato provocó consternación entre periodistas, comunicadores y diversos sectores de la sociedad, quienes demandan que el caso no quede impune. Hoy Oaxaca no solo perdió un periodista, perdió una voz crítica. En un estado donde informar sigue siendo una actividad de riesgo, cada asesinato de un comunicador representa una agresión contra la libertad de expresión y contra el derecho de la sociedad a estar informada. Quienes ejercemos este oficio no podemos acostumbrarnos a despedir compañeros. Exigir una investigación seria, transparente y resultados no es un favor que se pida al Estado. Es una obligación que debe cumplir. Por Alejandro Leiva, por su familia, por sus colegas y por todos los periodistas de México, la exigencia es una sola, compañeros. Justicia y que este crimen no quede en el olvido ni en la impunidad. Para Despierta Oaxaca, Esteban Vázquez.
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1: Muchas gracias, Esteban Vázquez. Gracias por este reporte. Y bueno, tenemos más información. De una vez les queremos comentar precisamente. Ayer estuvo usted, maestro, ahí precisamente en este lugar donde se está despidiendo a nuestro compañero Alejandro Leiva.
2: Sí, es en la Colonia Reforma, en Núñez Manuel de la Colonia Reforma. Ahí se dieron cita amigos, parientes, familiares de todas las clases sociales. Vimos ahí compañeros periodistas, compañeros que trabajan en los diferentes medios de comunicación a través de sus páginas, a través de sus de internet, en fin, muchos compañeros a quienes saludamos también, pues, consternados por la noticia y desde luego también las muestras de afecto y de cariño para la familia. Y pues, ¿qué más decir? Momentos difíciles para todos en un ambiente de solidaridad.
1: Con profundo respeto compartimos, pues, los servicios funerarios de nuestro compañero

0: Francisco Alejandro Leiva. Y antes de continuar precisamente con la información, queremos hacer una pausa para compartir Lecturas que Despiertan, la sección con la que colaboraba nuestro compañero amigo Alejandro Leiva, todos los lunes y todos los viernes en este espacio informativo. Hoy la escucharemos a manera de recordarlo, de una manera distinta. Lo hacemos en su memoria, con profundo respeto y con un reconocimiento a su pasión por los libros, por el conocimiento, por el pensamiento crítico, porque estamos convencidos de que las ideas trascienden y que las palabras permanecen. Con cariño, con gratitud y en recuerdo de nuestro amigo Alejandro Leiva, compañero, le dejamos precisamente esta que fue la última cápsula que transmitimos el pasado lunes. Adelante, producción.
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2: Y hoy, siguiendo nuestra tradición, pues quiero recomendarles un libro del mismo autor del que le recomendé el viernes pasado. Este libro se llama Relato de un Náufrago. También lo escribió nuestro gran querido escritor colombo-mexicano, digo yo, Gabriel García Márquez, porque vivió los últimos años de su vida aquí en nuestro país. Este libro, Relato de un Náufrago, narra la odisea de Luis Alejandro Velasco, un marino colombiano que sobrevivió 10 días a la deriva en el mar Caribe sin agua ni comida. El reportaje novelado destapó un escándalo de contrabando militar que enfureció a la dictadura y causó el exilio del autor. En febrero de 1955, 8 tripulantes del destructor Caldas de la Marina de Guerra de Colombia cayeron al agua durante una tormenta ocasionada en realidad por el peso de mercancía de contrabando mal estivada. Velasco logró aferrarse a una balsa y resistió 10 días enfrentando el sol abrasador, el hambre, la sed y el constante asedio de los tiburones. Tras llegar a la costa de Colombia, fue recibido como un héroe nacional por el gobierno de Gustavo Rojas Pinilla. Sin embargo, el joven periodista Gabriel García Márquez descubrió la verdad al entrevistarlo durante 20 días. La tragedia no ocurrió por un accidente meteorológico, sino por el tráfico ilegal del transporte que transportaba el buque. Cuando el diario El Espectador publicó la historia por entregas, el régimen militar censuró el periódico y al marinero cayó en el olvido, marcando un hito en el periodismo de investigación latinoamericano. Gabriel García Márquez, como sabemos, es uno de los principales periodistas que tuvo la República de Colombia y que de alguna manera transformó el periodismo para trascenderlo a su literatura. Esta novela y Relato de un Náufrago, igual que Historia de un Secuestro, son crónicas noveladas que nos dan la idea de lo que puede hacer el periodista cuando se decide hacer las cosas bien. Yo soy Alejandro Leiva, nos escuchamos el próximo viernes.
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0: En memoria de nuestro gran amigo Alejandro Leiva. Descanse en paz. 6:14 a.m.
3: Eduardo Núñez Lotito, adelante con tu información. Adelante, tú traes tu maleta informativa esta mañana. Adelante, por favor.
4: Hola, ¿qué tal? ¿Cómo les va? Buen jueves para todos. Es un gusto, un placer de saludarlos a todo este gran auditorio W Radio Despierta Oaxaca. Iván, compañeros, los saludo con mucho gusto. Nosotros comenzamos a rodar la información deportiva. Los Pumas le dan la vuelta al Toluca en la jornada número 2 contra todo pronóstico, aplicando doble ley del ex. Víctor Arteaga y Sebastián Córdoba vacunaron al que era hace todavía unas semanas su equipo. Primera victoria en la era de Sebastián Solari y en una cancha difícil como el Nemesio 10. Resultado final, Pumas 2, Toluca 1. Rayados de Monterrey firmó a su tercer refuerzo para el presente apertura 2026. Hablamos de Hugo Kuipers, ya está en Monterrey para unirse al plantel de Matías Almeida. Este delantero belga de 29 años de edad, proveniente del Chicago Fire en la MLS, ya arribó a la Sultana del Norte, donde ya dio sus primeras palabras en castellano y donde también ya estuvo conociendo a sus compañeros del equipo de los Rayados de Monterrey. W Radio Despierta Oaxaca exige

0: Que justicia por el asesinato del periodista Alejandro Leiva. A través de este medio de comunicación, W Radio Despierta Oaxaca, exigimos justicia por el asesinato de nuestro compañero, colega y periodista Alejandro Leiva. Descanse en paz, nos unimos al dolor y enviamos un fuerte abrazo y solidario a toda su familia. Nos vamos, nos reencontramos mañana viernes, ya lo saben, W Radio Despierta Oaxaca. Informó para todos ustedes su gran amigo Eduardo Núñez Lotito. Vamos que vamos. Chau, chau.
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2: Muchas gracias por tus palabras. Como siempre, Eduardo Núñez Lotito, el uruguayo más oaxaqueño. Vamos a la pausa, regresamos con más información en esta mañana del jueves 23 de julio, en esta hora del chocolate, sí, del mejor chocolate de mesa, porque Mayordomo sabe
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2: Seis de la mañana con 21 minutos, 6:21. Gracias por estarnos acompañando aquí en Despierta Oaxaca a través del 95.7 en W Radio, la gran cadena nacional e internacional. Como siempre, llegando a toda la entidad, a cada rincón, en todas las regiones y también aparte de Veracruz, Chiapas y Guerrero. Muchas gracias por sus mensajes que nos siguen llegando al 951-306-6574. Ya son muchísimos mensajes que tenemos y no nos va a dar tiempo leerlos. De antemano, una disculpa. Maestro, voy a llenar la bandeja de entrada, pero no vamos a poder leer todos. Son demasiados. O sea, ya son decenas y decenas de mensajes. Y bueno, pues, a ver, vamos a tratar de hacerlo, yo creo que en el siguiente bloque, porque ahorita ya no va a ser posible. Son muchísimas notas también que traemos y que, bueno, pues vamos a comenzar precisamente con Alondra Olivera. La exigencia de justicia por el asesinato de nuestro compañero Francisco Alejandro Leiva sigue creciendo. Organizaciones, colectivos de periodistas, comunicadores que condenan el crimen, han expresado su solidaridad, no solamente con este espacio informativo, con su familia, en la demanda precisamente de investigación pronta, exhaustiva, sin impunidad. Vamos pues a escuchar este reporte. Adelante, Alondra Olivera, te saludamos en esta mañana. Y bueno, pues estamos transmitiendo en vivo y en directo. Vamos a escuchar precisamente el reporte.
3: Diversas organizaciones y colectivos de periodistas y comunicadores del estado de Oaxaca se sumaron a la exigencia de justicia y una investigación pronta para el esclarecimiento del asesinato del periodista Francisco Alejandro Leiva Aguilar, ocurrido la mañana del miércoles en San Pablo, Etla. Javier Hernández Córdoba, presidente de la Asociación de Periodistas de Oaxaca, lamentó profundamente el crimen luego de que Leiva Aguilar era miembro de la APO.
4: Me duele mucho y el periodismo de México, el periodismo organizado del país, está muy lastimado por esto que está ocurriendo en este momento. Muy lastimado y nos duele en el corazón. Y yo creo que a todos ustedes les debe doler.
3: Más tarde, el Foro Nacional de Periodistas y Comunicadores y el colectivo Periodistas en Riesgo se reunieron frente a Palacio de Gobierno en el Zócalo de la ciudad, en donde la exigencia fue una sola: que las autoridades de los tres niveles de gobierno ordenen una investigación pronta, exhaustiva y expedita para dar con los responsables intelectuales y materiales de este crimen y presentarlos ante la justicia.
5: Exigimos a la Fiscalía General del Estado de Oaxaca realizar una investigación pronta, exhaustiva, imparcial y con perspectiva de libertad de expresión, agotando desde el primer momento todas las líneas de investigación, incluida la relacionada con su actividad periodística, conforme a los estándares nacionales y internacionales.
3: Asimismo, se señaló que este crimen representa una nueva y grave agresión contra la libertad de expresión y el ejercicio periodístico en el Estado. Alejandro Leiva Aguilar fue un comunicador ampliamente conocido por su labor crítica y su compromiso con la información de interés público. Su homicidio ocurre en un contexto de violencia que continúa colocando a Oaxaca y al país entre los escenarios de mayor riesgo para quienes ejercen el periodismo. Por ello, como periodista de Oaxaca e integrante del equipo de Despierta Oaxaca, nos sumamos a esta condena enérgica y exigimos también el pronto esclarecimiento del asesinato del compañero Alejandro Leiva Aguilar. Para Despierta Oaxaca, Alondra Olivera.
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2: Muchas gracias, Alondra Olivera. Gracias por tus palabras.
7: Vamos con mensajes de personas de nuestro auditorio. Buenos días, amigos de Despierta Oaxaca. Pues a todos ustedes, los que hacen este trabajo informativo, pedimos justicia por nuestro compañero periodista, porque todos los políticos están podridos. Pero miren, nosotros tenemos la culpa también porque votamos por esas gentes inconscientes, malditos, que se sienten dueños del país, y tenemos que analizar muy bien cómo vamos a participar con nuestro voto el próximo 2027. Buenos días, licenciado Iván Jesús. Estoy muy enojada, triste, decepcionada. Y créame, ayer de regreso a casa Esperando el urbano, un matrimonio como de 70 años comentaba el miedo que sentían ya salir a la calle y el enojo del asesinato del comunicador que en este momento se estaba dando. Ahora, ¿quién sigue, señores? ¿Quién? ¿Qué impotencia se siente? Que Dios los bendiga. Cuídense, por favor. Y pues mi más sentido pésame por lo que pasó, por el señor Leiva. Es indignante. Mi más sentido pésame de todo corazón para su familia y para todos ustedes.
2: Dice, hola, muy buenos días, amigos de Despierta Oaxaca. Nos unimos a la pérdida que embarga precisamente por un periodista y una voz valiente, a un buen hombre, Alejandro Leiva. La libertad de expresión es un derecho fundamental. No debemos permitir que nos la arrebaten. Nos comenta precisamente otra persona del auditorio. Vamos precisamente con Alondra Olivera, quien tiene las declaraciones del fiscal de Oaxaca.
3: Tres disparos de arma de fuego bastaron para acabar con la vida del periodista Francisco Alejandro Leiva Aguilar, columnista y exdirector de la Corporación Oaxaqueña de Radio y Televisión, confirmó el fiscal general de Justicia del Estado, Bernardo Rodríguez Alamilla. El fiscal, que acudió al lugar del crimen, sostuvo que el asesinato fue perpetrado por dos sujetos a bordo de una motocicleta. Uno de ellos descendió y disparó contra el periodista.
8: Por algunas cámaras, la posible participación de dos personas a bordo de una motocicleta. Y bueno, pues hasta el momento el cuerpo ha sido trasladado a nuestro Instituto de Periciales, pues para llevar a cabo todo el tema de la necropsia, ¿no? Lo que queremos mandarles es un mensaje de que no habrá impunidad. Hay todo un aparato del Estado que justamente está buscando a los responsables, ya se han detectado algunas cámaras, se está siguiendo la ruta de los mismos, y bueno, pues es parte de lo que estamos. Es ahorita en la parte superior, entonces entre cuello y cabeza.
3: Leiva Aguilar recibió los disparos entre el cuello y la cabeza y su cuerpo quedó sentado y encima de la mesa del puesto donde desayunaba, a solo unos metros de su vivienda en el fraccionamiento Esmeralda en San Pablo Etla. El fiscal detalló que el crimen ocurrió a las 10:50 horas de este miércoles y con la ayuda de las cámaras ubicadas en la zona y del estado están estableciendo la ruta de escape para dar con los responsables del crimen. Afirmó que todas las líneas de investigación están abiertas, incluido la relacionada con su ejercicio periodístico, sobre todo por su columna donde realizó diversas críticas. El fiscal se comprometió que no habrá impunidad en este crimen que pega al gremio periodístico de Oaxaca y el país.
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2: Muchas gracias, Alondra Olivera. Las 6:00 a.m. ya con 28 minutos. Gracias por comunicarse con nosotros. 951-306-6574. Aquí estamos en vivo y en directo acompañándoles con toda la información.
7: Vamos con más información. Mire usted, en plena temporada vacacional, turistas denunciaron afectaciones por el cierre de la carretera federal 200 en el tramo en modernización entre Huatulco y Pochutla. Entre los señalamientos, fíjese que un visitante aseguró que tras sufrir la picadura de un alacrán allá en Huatulco, no recibió atención médica en la Bahía de Santa Cruz, pese al operativo implementado por estas vacaciones. Adelante, Henry, te escuchamos.
9: Hola, ¿qué tal? Iván, Jesús, auditorio, buenos días. Aunque para las autoridades gubernamentales, en específico para la Secretaría de Turismo, las cifras son alentadoras de la derrama económica y la presencia de visitantes en este periodo vacacional, la realidad es otra, aunado a también una serie de situaciones que viven los que desean visitar Huatulco específicamente y sus destinos de playa. Y es que la modernización de la carretera federal 200 ha impedido el tránsito vehicular con normalidad. Cabe mencionar que la Secretaría de Infraestructura, Comunicaciones y Transportes, desde hace algunas semanas atrás, emitió un comunicado en el cual se da a conocer la interrupción del tránsito vehicular en ciertos horarios. Sin embargo, en esta ocasión la Secretaría de Turismo no pensó en eso para darle mayor facilidad y el tránsito fuera fluido en este tramo carretero que se está modernizando entre Pochutla y Huatulco. Esto ha molestado a los visitantes que viajan a este destino de playa a través de los autobuses o en vehículos particulares. El día de ayer, desde las 8:00 a.m. hasta la 1:00 p.m. aproximadamente, que se abrió el paso vehicular, pues ante los inclementes rayos del sol, el calor y la demás pues problemáticas que se viven por estar parados sobre la vía federal 200, molestó a los turistas, algo que no pues ha previsto la Secretaría de Turismo en este caso para darle mayor fluidez vehicular, por lo menos en este periodo vacacional. Aunado a ello, otra situación que se vivió el día de ayer. Una turista de 44 años de edad aproximadamente ingresó a unos sanitarios públicos en la Bahía de Santa Cruz. Lamentablemente recibió una picadura de un alacrán. Lo que es triste y lamentable es que no haya recibido la atención médica oportuna, a pesar de que está en marcha un operativo vacacional. Ninguna dependencia pudo brindarle el auxilio a esta turista, que tuvo que ser trasladada a una clínica particular en el centro de Huatulco. Así las cosas, lamentablemente, en este periodo vacacional. Insisto, las autoridades dan cifras alentadoras, pero la realidad es otra. Huatulco no está lleno. Huatulco, simple y sencillamente, no se ve como un periodo vacacional con la esperanza que tenían los prestadores de servicios turísticos. Ojalá y que para el fin de semana las cosas cambien. Las cifras no son lo que está dando a conocer realmente la Secretaría de Turismo. La realidad la viven los prestadores de servicios turísticos de la costa oaxaqueña y en específico de Huatulco. Es el reporte. Compañeros, auditorio, es triste y lamentable lo que ocurrió el día de ayer. El arrebatarle la vida a un ciudadano y a un periodista representa también una afrenta a la democracia, constituye una problemática en contra de la libertad de expresión y, por supuesto, el derecho a la información por parte de todos aquellos que trabajamos para un medio de comunicación. Desde Huatulco, nuestra solidaridad para la familia de nuestro amigo Alejandro Leiva. Más de 2 décadas que le conocí, desde pues el hoy ya desaparecido, creo, también otro de los medios como el Extra de Oaxaca, que tuve la oportunidad de colaborar con él, de trabajar con él, y en múltiples charlas cuando él visitaba Huatulco siempre era interesante escucharle. Un hombre con una gran preparación y con un gran aprendizaje, con un bagaje también en diversos temas, pero más en temas políticos. Arrebataron la vida y, por supuesto, nosotros no nos podemos quedar callados. Desde Huatulco alzamos la voz y mostramos nuestra solidaridad con la familia de nuestro compañero Alejandro Leiva. Descanse paz, ni un periodista más. Ya basta. Para Despierta Oaxaca, en W Radio 95.7, reportó desde la costa oaxaqueña Henry Santiago.
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2: Muchas gracias, Henry Santiago, por tus palabras. Gracias por tu reporte. 6:33. Vamos inmediatamente a una pequeña pausa. Regresamos con más información y con todos sus mensajes al 951-306-6574. 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
8: Buenos días, amigos. Mi más sentido pésame a toda la familia del periodista Alejandro Leiva. Exigimos justicia. Cuídense mucho, por favor, queridos locutores. Dios los bendiga grandemente. Otro asesinato más archivado, seguramente, como siempre. Por otra parte, mi más sentido pésame para ustedes y para toda la familia del periodista asesinado. Que Dios lo tenga en su gloria. Ánimo, amigos, y ojalá detengan a esos autores de este hecho criminal, cobarde.
9: Avanzan las investigaciones sobre el hallazgo de dos mujeres sin vida en la carretera Oaxaca-Ixtlán. La fiscalía confirmó la identidad de una de las víctimas mientras continúan las diligencias para identificar a la segunda mujer y esclarecer precisamente las circunstancias de este doble homicidio. Adelante, Adriana García, con los detalles.
10: Autoridades confirmaron la identidad de una de las dos mujeres localizadas sin vida la tarde del martes sobre la carretera federal 175, en el tramo que comunica a los valles centrales con la Sierra Norte de Oaxaca. Se trata de Josefa Ángela S.V., de 31 años de edad, quien contaba con una ficha de búsqueda tras haber sido reportada como desaparecida desde el pasado 16 de julio en el paraje La Cañadita, en Santa María Atzompa. La desaparición de la joven generó amplia difusión en redes sociales luego de que su madre publicara un video para solicitar el apoyo de la ciudadanía en la localización de su hija, quien era madre de familia. Tras las diligencias ministeriales, las autoridades confirmaron que uno de los cuerpos encontrados corresponde a Josefa Ángela. En tanto, la segunda víctima permanece sin identificar y continúan los trabajos periciales para establecer su identidad. Ambos cuerpos fueron encontrados sobre la misma carretera, donde apenas el pasado lunes fue localizado sin vida un hombre, identificado posteriormente como Guillermo. En medio de este panorama, hoy también levantamos la voz por nuestro compañero Francisco Alejandro Leiva Aguilar. Nos unimos a la exigencia de justicia para Alejandro, para su familia y para todas las víctimas. La impunidad no puede seguir siendo la constante. Para Despierta Oaxaca, Adriana García.
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9: Muchas gracias, Adriana García. Gracias por este reporte y estaremos muy al pendiente. Es lo que le decía yo la semana pasada y a principios de esta semana, que alguien me explicara cómo es que mujeres salen a trabajar y ya no regresan. Y si regresan, regresan muertas. Dos mujeres. ¿Hasta dónde va a llegar esta violencia que está precisamente en Oaxaca? ¿Hasta cuándo van a cambiar las cosas? ¿Hasta cuándo vamos a tener una ciudad segura, un estado seguro? ¿Hasta cuándo vamos a permitir que el crimen organizado siga avanzando y nos parezcamos a otros estados del norte, donde ya es intransitable las calles? No puede uno caminar solo o sola porque corre el riesgo de que sean asaltados en el mejor de los casos, maestro. Que le quiten la vida, que se la arrebaten.
11: Vidas, secuestran, torturan, los matan, se los llevan, los entierran clandestinamente, en fin.
9: Se tienen que esclarecer, pues, las circunstancias de este doble homicidio de estas dos mujeres. Y pregunto, ¿dónde están todos estos movimientos de mujeres? ¿Dónde está la presidenta que dijo que no llegaba sola, que llegaban todas? ¿Dónde están, pues? Porque aquí solamente las dejan. Las dejan morir y solamente se les recuerda y adiós.
11: Es un tema de las mujeres que tienen que posicionarse en este asunto. ¿Dónde están esas organizaciones que defienden a las mujeres y los derechos humanos? Fíjense que el asesinato de nuestro amigo el periodista Alejandro Leiva sigue generando reacciones. La Asociación de Periodistas de Oaxaca, el Foro Nacional de Periodistas y Comunicadores Capítulo Oaxaca, Sindicato Nacional de Medios de Comunicación se posicionaron ayer frente a Palacio de Gobierno. Pero también hay una información que nos presenta nuestra compañera Mónica Mota. El senador Alejandro Murat condenó el crimen y pidió a las autoridades realizar las investigaciones en forma exhaustiva.
12: El senador de Morena, Alejandro Murat Hinojosa, solicitó que el asesinato del periodista Francisco Alejandro Leiva Aguilar sea investigado hasta esclarecer los hechos y dar con los responsables. A través de sus redes sociales, recordó que Leiva fue director de la Corporación Oaxaqueña de Radio y Televisión durante su administración como gobernador de Oaxaca. En su mensaje, el legislador lamentó el homicidio del comunicador y expresó su solidaridad con la familia. Además, pidió una investigación que permita identificar y sancionar a los autores del crimen. Alejandro Leiva fue asesinado este miércoles en un ataque armado cuando se encontraba en un establecimiento de comida en la zona de La Esmeralda, en el municipio de San Pablo Etla. La Fiscalía General del Estado de Oaxaca informó que ya inició las investigaciones correspondientes para esclarecer el caso. Por su parte, el gobernador Salomón Jara también se pronunció sobre el asesinato y señaló que la Fiscalía Estatal trabajará en coordinación con la Fiscalía General de la República para integrar las indagatorias. Para Despierta Oaxaca, Mónica Mota.
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9: Muchas gracias, Mónica Mota. Gracias por este reporte. Luego de la agresión armada registrada contra habitantes de Santo Domingo Yosoyama, autoridades comunales de San Juan Mixtepec se deslindaron de los hechos y solicitaron la intervención de las autoridades para garantizar, ¿qué es lo que estamos pidiendo? Seguridad. Y que se esclarezca lo ocurrido, porque parece que sucede. Alguien emite un comunicado y se acabó. De ahí no pasa. No hay detenidos, no hay culpables, nadie tras las rejas. No se esclarece, pasan las semanas, los días, los meses, los años, y parece que no hay justicia. Adelante, Héctor Bautista Mairén, desde la región de la Mixteca, te escuchamos.
13: ¿Qué tal? Muy buenos días. Anderson Bautista López, presidente municipal de San Juan Mixtepec, deslindó a los habitantes de su municipio de haber participado en el ataque armado contra tres comuneros de Santo Domingo Yosoñama el pasado 14 de julio. Momentos antes de asistir a una mesa de trabajo con el gobierno del estado, el presidente de Mixtepec dijo que su pueblo jamás se ha metido en los terrenos de Yosoñama. Atribuyó el reciente ataque armado a algún grupo que quiere desestabilizar la región. Anderson Bautista afirmó que los agresores podrían ser de la misma comunidad de Santo Domingo Yosoñama. Sobre la mesa de trabajo dijo que entre sus peticiones para el gobierno estatal está la instalación de una base de operaciones mixta que ayude a garantizar la seguridad en la zona. En la mesa de trabajo, ambas comunidades, San Juan Mixtepec y Santo Domingo Yosoñama, mostraron disposición a construir acuerdos que garanticen la paz. Hasta aquí mi reporte, pero antes de despedirme, expreso mi indignación por el homicidio del compañero de este espacio informativo, Alejandro Leiva Aguilar. Alejandro Leiva era un periodista profesional, culto, crítico, solidario, comprometido con la verdad. La forma tan cobarde como le arrebataron la vida no puede ser normalizada ni pasar a formar parte de una estadística. Detrás del periodista que hoy todos extrañamos, había una persona, un ser humano, que tenía el derecho inalienable a la vida. Nadie, absolutamente nadie, tenía por qué arrebatársela. Lamentablemente la inseguridad sigue a la alza. Alejandro Leiva denunció muchas veces esa creciente inseguridad. Su muerte no puede quedar impune. Las autoridades tienen la obligación de investigar y hacer justicia por este crimen que atenta contra la vida y contra la libertad de expresión. Me uno a la exigencia de justicia. Y a través de este espacio le expreso a sus familiares mi más sentido pésame. Mucha fortaleza en estos momentos tan difíciles. Descanse en paz, Alejandro Leiva Aguilar. Desde la Mixteca, Héctor Bautista Mairen.
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9: Muchas gracias, Héctor, por tus palabras. Gracias. 6:47 a.m.
8: Vamos con más información. Colectivos y ciudadanos salieron a las calles de la capital oaxaqueña para manifestarse contra la gentrificación y el crecimiento de proyectos inmobiliarios. Verónica Carrasco tiene la información.
14: Integrantes de diversas organizaciones sociales realizaron una marcha este miércoles en la ciudad de Oaxaca para manifestarse en contra de la gentrificación y de proyectos que, aseguraron, favorecen intereses particulares, entre ellos el denominado Parque Oaxaca. La movilización partió de la fuente de las 8 regiones con destino al Zócalo capitalino. Durante el recorrido, los manifestantes hicieron una parada frente al predio donde se desarrolla el proyecto Parque Oaxaca, donde expresaron su rechazo por la tala de árboles y realizaron pintas en las láminas que resguardan la obra. En la protesta participaron integrantes de organizaciones como Educa, el Frente Popular Revolucionario, MUICO y trabajadores independientes de salud, quienes además aprovecharon la movilización para plantear demandas relacionadas con justicia y temas laborales. La marcha provocó afectaciones viales en la colonia Reforma y en el centro histórico de la capital oaxaqueña, donde el tránsito se vio interrumpido durante el paso de los manifestantes. La muerte de nuestro compañero periodista nos duele profundamente, nos arrebata a un ser humano, a un colega y a una voz que formaba parte de este gremio comprometido con informar a la sociedad. Como ciudadana y como compañera, no puedo permanecer indiferente. La indignación no debe convertirse en costumbre y el miedo nunca debe ser el precio por ejercer una profesión. Hoy levanto la voz para exigir justicia. Exijo con respeto, pero con absoluta firmeza, una investigación seria, transparente y sin concesiones. La sociedad merece conocer la verdad y la familia de nuestro compañero merece respuesta. La impunidad no puede seguir siendo una constante. También hago un llamado a las autoridades para que este caso no sea uno más de la estadística. Cada expediente representa una vida, una familia y una comunidad marcada por el dolor. La justicia tardía también es una forma de injusticia. Mi solidaridad con sus seres queridos y con todas y todos los periodistas que hoy sentimos esta pérdida como propia. Que el dolor que hoy nos une también fortalezca nuestra convicción de defender la libertad de expresión, el derecho de la sociedad a estar informada y el valor de la vida. Que la memoria de nuestro compañero nos recuerde que el silencio nunca debe imponerse sobre la verdad. Hoy no pedimos privilegios, exigimos justicia. Para Despierta Oaxaca, Verónica Carrasco.
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9: Muchas gracias también por tus palabras, Vero Carrasco. Gracias. 6:48. Vamos a la pausa. Regresamos inmediatamente con muchos mensajes del auditorio y con más información, porque tenemos a más corresponsales en toda la entidad y también periodistas nacionales que se unen precisamente a esta exigencia de justicia por esclarecer el asesinato de nuestro compañero y amigo Alejandro Leiva. 6:48. Regresamos. 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
21: Las 6:52 PM, todavía nos quedan 8 minutos de programa y aquí estamos con muchísima información. Gracias de verdad por todos sus mensajes, son cientos de mensajes. Bueno, pues vamos a leer algunos, maestro.
22: Buenos días, amigos de Despierta Oaxaca. Es lamentable el asesinato del periodista Francisco Leiva. Solo así los cobardes y asesinos pueden callar la voz de un comunicador. Ojalá que las autoridades responsables hagan su trabajo y no salgan con carpetas de investigación que nunca tienen fin. A su apreciable familia, Dios le dé la paz y conformidad en su corazón y la fortaleza necesaria. Bendiciones. Mi más sentido pésame por su compañero periodista. Dios lo tenga en su santa gloria. No cabe duda que quieren desaparecer la libertad de expresión para que la ciudadanía esté a oscuras en conocimientos de la verdad. Saludos para todo el equipo. Mis condolencias para la familia del señor Alejandro Leiva, que en paz descanse. Este crimen no debe quedar impune. Ojalá que la Fiscalía del Estado solicite el apoyo de la Fiscalía General de la República para encontrar al verdadero o los verdaderos culpables. Estoy con ustedes. No podemos estar de acuerdo en que en algunos aspectos de la política, pero esto no justifica la violencia. Descanse en paz el periodista Alejandro Leiva.
21: Las 6:54 PM, vámonos rápidamente con nuestro corresponsal allá en la región del Istmo de Tehuantepec, en Matías Romero. Romualdo Santiago, muy buenos días, adelante con tu reporte.
23: Buenos días, Iván, Jesús, desde la zona norte del Istmo, esta es la información. Antes de pasar a los detalles, es importante decir que como comunicadores condenamos enérgicamente el asesinato del compañero comunicador Alejandro Leiva Aguilar, al mismo tiempo de exigirle a las autoridades competentes el esclarecimiento y dar con él o los responsables que acabaron con su vida. No se mata la verdad matando periodistas. Nuestras condolencias y solidaridad con su familia. Y pasando a los detalles de la información, van en aumento los accidentes de motociclistas en esta región norte del Istmo. Pese a los operativos de la Policía Vial, conductores de este tipo de vehículos de dos ruedas se desplazan a una velocidad que no está permitida en la zona urbana, lo que pone en riesgo de sufrir un accidente. La Policía Vial del Estado ha llevado a cabo operativos de concientización, pero ni aun así logran penetrar en la conciencia de los conductores. Queda pues ya en la responsabilidad de cada uno y de los menores de edad, en la responsabilidad de sus padres al otorgarle este tipo de vehículos para su traslado. Para Despierta Oaxaca, Romualdo Santiago Santiago.
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21: Muchas gracias, Romualdo Santiago. Gracias también por tus condolencias y por tus palabras de solidaridad para toda la familia de nuestro compañero y amigo Alejandro Leiva. 6:54. Buenos días, amigos locutores. Me uno a la pena por esta terrible pérdida. Oaxaca se está convirtiendo en un estado donde no puede nadie expresar lo que piensa, o si piensas diferente a esta transformación, pues te quitan la vida. La incomodidad de sus verdades ha tocado de manera medular a toda esta situación. Tan es así que, bueno, solo matándolo pudieron callar su voz, pero no su pensamiento. Nos deja a todos como enseñanza que solo la lectura y el conocimiento te hará libre. Descanse en paz, Alejandro Leiva. Es un mensaje más del auditorio.
22: Más mensajes. Buenos días, amigos. Mi más sentido pésame para toda la familia del señor Alejandro Leiva. Ojalá que no quede impune, que Dios lo tenga en su santa gloria. Pedimos justicia, justicia divina. Ya basta. Mis bendiciones para todos ustedes. La corrupción florece donde la impunidad echa raíces. No porque falten leyes, sino porque sobran privilegios para quienes deberían cumplirlas. Mi pésame para ustedes y para la familia por la sensible pérdida de Alejandro Leiva. Buenos días, amigos locutores. Cada vez da tristeza lo que ocurre en nuestro estado. Aquel que levanta la voz para pedir justicia es silenciado. Me uno al pésame para ustedes, comunicadores, que ayudan a la comunidad. Dios los guarde siempre.
21: Muchas gracias, muy amable. Desde la Ciudad de México, se encuentra de vacaciones. Ella trabaja todos los días con nuestro compañero Carlos Loré de Mola. Y nací las cosas en W. Cuando nació este proyecto hace casi 2 años... se le hizo la invitación para que fuera la voz oficial de Despierta Oaxaca y dijo ella como periodista nacional, quiero estar ahí en Despierta Oaxaca. Hoy, a la distancia y en estas vacaciones, me disculpo con Areli, pero bueno, teníamos que escuchar precisamente tu opinión con respecto a este tema de nuestro compañero Alejandro Leiva. ¿Qué opinas, Areli? Areli Paz.
5: Abrazo solidario a la familia, a los amigos y colegas de Alejandro Leiva. Abrazo solidario para la sociedad oaxaqueña que pierde a una voz crítica. Callar a un periodista jamás va a esconder la verdad. Al contrario, fortalece el compromiso de quienes creen en la libertad de informar. Que su voz siga resonando en cada historia que se cuenta con valentía y que la justicia llegue. Porque cuando se silencia un periodista, se intenta silenciar el derecho de toda una sociedad a conocer la verdad. Abrazo fuerte para todos.
21: Muchas gracias, Areli Paz, la voz oficial de Despierta Oaxaca, quien también a nivel nacional se expresa precisamente aquí en este espacio informativo.
22: Tengo otro mensaje, uno de los tantos más que llegan. Mi más sentido pésame por la pérdida del gran periodista Alejandro Leiva, a ustedes y a toda la familia, pues nuestro abrazo fraterno. Exigimos justicia y protección a su gremio, que siempre está pendiente de nosotros los ciudadanos. Gracias por darme la oportunidad de opinar en este espacio de comunicación.
21: Hay más, maestro, voy con
22: ¿cómo
21: otro
22: es posible?
21: Más.
22: ¿Cómo es posible que la delincuencia esté dominando un territorio? No puede ser. ¿Por qué el gobierno es el máximo poder de una nación? Exigimos que se haga justicia en este hecho lamentable.
21: ¿Hacia dónde nos va a llevar este país? A diario están matando a periodistas, comerciantes, transportistas, pobre ciudadano. Y la presidenta siempre con su aburrido discurso diciendo que vivimos en el mejor país del mundo. Es una burla lo que están precisamente diciéndole a los mexicanos. Antes de cerrar, a ver si hacemos contacto con Alfonso Benítez, de Ajijos.
6: Hola, ¿qué tal, Iván Jesús? Muy buenos días. Vámonos con la información deportiva. En lo que se refiere al atletismo, Mariel Salazar Tapia estará compitiendo en la prueba de los 10.000 metros planos. Ella es originaria de Huajuapan de León, ahí en la región mixteca. Y también podría ser una carta importante para el atletismo mexicano. Otra deportista que se agregó también recientemente fue Alejandra Paulina Ortiz Hernández. Ella estará compitiendo en el relevo 4 por 100 metros. Estará haciendo equipo con Miran Sánchez Tapia, Cecilia Tamayo Garza y Paola Itzel Asensio Carrillo. Por supuesto que a las tres ya las conoce porque son sus equiperas y ya han corrido en las pistas. Inclusive tienen el récord mexicano en esta prueba, pero en lo que se refiere a mixto, es decir, dos hombres y dos mujeres, donde la oaxaqueña Alejandra estuvo presente, por lo que también podría ser una opción de medalla en este relevo para México. Y desde aquí les deseamos el mayor de los éxitos a cada uno de los deportistas oaxaqueños y también a todo el mundo del deporte.
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21: Muchas gracias, como siempre, a Alfonso Benítez. Bueno, pues con esto nos vamos, llegamos al final de esta emisión de Despierta Oaxaca y no nos despedimos como cualquier otro día. Lo hacemos con el corazón roto, consternados por la pérdida de nuestro compañero, amigo y colaborador Francisco Alejandro Leyva Aguilar. A toda su familia y a quienes compartieron con él el camino del periodismo, les enviamos un abrazo solidario y nuestro más profundo respeto. No están solos. Donde este espacio volvamos a levantar la voz para exigir justicia. Justicia para Alejandro, justicia para su familia, justicia para todos los periodistas que han perdido la vida por ejercer una profesión indispensable para Oaxaca, México y para cualquier sociedad. Ningún asesinato puede convertirse en una cifra más. Ningún crimen debe quedar en el olvido ni en la impunidad. Y queremos hacer una reflexión a quienes eligen el camino de la violencia. Quizás crean que el dinero, el poder o el miedo justifican sus actos, pero hoy no hay riqueza que valga más que dormir con la conciencia tranquila. No hay fortuna que supere la satisfacción de ganarse el sustento de manera honesta. No hay poder más grande que el respeto y el cariño que se construye con una vida de trabajo, de esfuerzo, de integridad. Ojalá que y entendamos que la muerte de Alejandro no sea en vano. Que este dolor nos haga entender que necesitamos recuperar el valor de la vida, el respeto por los demás, por la justicia, por los principios. Porque cuando la violencia pretende imponerse sobre la razón, todos perdemos. Nosotros seguiremos haciendo lo que hizo Alejandro hasta su último día. Informar, informar, informar. Preguntar, cumplir con esta responsabilidad que usted nos da. Gracias por su sintonía. Que tenga un día, pues, que realmente el día lo termine. Porque así como se encuentra Oaxaca, pues ya nadie sabe.
22: Estimados amigos, así hemos informado nuestro presente. Son los hechos que están conformando la historia de nuestro tiempo. Soy Jesús Bamán Jiménez y deseo, como siempre, lo mejor para usted.
21: Don Pepe Varela nos escribe de último segundo ya y nos dice: apreciables amigos, la pérdida de la vida de un importante comunicador tan crítico, Alejandro Leyva, es una pérdida para el periodismo, para la sociedad en general. Lamento mucho su fallecimiento y mi solidaridad para su familia y para todo el gremio periodístico. Descanse en paz, pues, nuestro valiente amigo periodista, Alejandro Leyva. A nombre de todo el equipo, muchas gracias. Que Dios los bendiga.
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3: Soy Francisco Alejandro Leyva Aguilar. Nos vamos a ir, insisto, para allá para hablar con periodistas que lo conocen, que lo conocieron y que nos puedan contar qué está pasando, y lo voy a decir tal cual, qué carajos está pasando con los periodistas en nuestro país y sobre todo los que cubren temas locales e hiperlocales. De eso es de lo que estamos hablando y hoy, por supuesto, también va a ser tema acá de este programa. También nos vamos a ir a Nayarit, por ahí el triunfo de grupos ambientalistas que lograron detener la construcción de complejos turísticos que eran o pretendían devastar, hay que decirlo tal cual, el medio ambiente por allá en Nayarit. Nos vamos a ir también para allá. Hoy vamos a hablar también de las cifras de turismo y de lo que dejó el Mundial. Hay como diferentes lecturas. Siento a las autoridades muy contentas con las cifras de turismo, pero pues las cámaras, los hoteleros, los restauranteros no están diciendo exactamente lo mismo. Hoy nos vamos a detener en ello también y vamos a tener la voz de la propia secretaria de turismo y también las voces de algunos de los dirigentes de cámaras que tienen que ver con restaurantes, hoteles, etcétera, también acá en nuestro país. Así que mucha información. Por supuesto, el maestro Enrique Quintana arrancó las conversaciones nuevamente aquí en México, estas conversaciones rumbo a la revisión del Tratado de México, Estados Unidos y Canadá, y Estados Unidos se está poniendo no rudo, sino lo que le sigue de rudo, será tema, por supuesto. Y hoy también estaremos conversando acá con el secretario de Educación Pública, con Mario Delgado, respecto a pues lo que se ha anunciado, esta revisión de si deben prohibirse o no los celulares, las redes sociales, etcétera, en jóvenes, en adolescentes, y si sí, cómo, cuándo y a partir de qué momento. Así que un programa muy, muy completo este jueves 23 de julio del 2026. Y como siempre, me voy contigo, Octavio García, a las calles de la Ciudad de México. Adelante, Octavio, buen día.
4: Gracias, Gaby. Muy buenos días a ti al auditorio. Pues a esta hora de la mañana ya tenemos un bloqueo sobre Paseo de la Reforma en ambos sentidos a la altura del eje 1 Poniente Bucareli. Son integrantes de la comunidad Triqui. Aquí las alternativas son Avenida Chapultepec o Avenida de los Insurgentes. Hay que tomar previsiones porque amenazaron con trasladar su bloqueo hasta el eje central. Continúa cerrada la circulación en Avenida Coyoacán y Matías Romero en la Colonia del Valle, en la Alcaldía Benito Juárez, por manifestantes. Hay corte a partir de la calle de Martín Mendal, de las alternativas Avenida Insurgentes y Circuito Interior. Gaby, luego de las fuertes lluvias que se registraron ayer sobre la zona de Insurgentes, sí, Norte, que colapsó esta avenida a la altura del paradero de Indios Verdes, lo que provocó que mucha gente se quedara varada, esta mañana ya se ha restablecido la circulación en ambos sentidos, tanto al Estado de México como a la Ciudad de México. Sin embargo, en los bajopuentes hay muchos encharcamientos de consideración. Hay que circular con mucha precaución, sobre todo para aquellos que traen carros eléctricos o híbridos. Y en el cruce de viaducto Miguel Alemán y el eje 3 Oriente, en su tramo conocido como Francisco del Paso y Troncoso, hay muy buena circulación, también circulación aceptable, tanto para quien circula sobre viaducto con dirección hacia Calzada de Tlalpan o el Centro Histórico, y en sentido contrario la misma situación. Para quienes provienen de la zona de San Lázaro sobre el eje 3 Oriente, circulación fluida sobre carriles laterales, pero sobre los carriles centrales se verá lenta debido al cambio de luces de los semáforos. Así amanecen las calles hoy en la Ciudad de México, Gaby. Magnífico arranque con esa selección musical. A ver si tienen por ahí un cachito de Amy Winehouse con un dueto que hace con Tony Bennett, mi querida Gaby.
3: Ah, no, bueno, ¿qué tal, eh? No solamente es el poeta de las calles, Octavio García, sino también es el gran músico de este programa. Gracias, mi querido Octavio, la vamos a buscar, claro que sí, la vamos a buscar. Y sí, la verdad sí es un rolón esta versión. Nos escribe por acá Monse de Good, dice, esa canción solo la había escuchado con Amy Winehouse. ¡Qué rolón! Sí, de verdad, este cover de los Rolling Stones me pareció extraordinario para poder arrancar también este jueves 23 de julio. Y gracias a toda la gente que ya nos está escribiendo, cuéntenmelo, ¿siguen por acá? ¿Andan por acá o ya se fueron de vacaciones? Y si sí, ¿dónde andan? Porque la verdad es que, bueno, también nos gusta saber desde dónde nos están escuchando. Ya saben, estamos a golpe de un WhatsAppazo, 5525690941. Este programa se transmite completamente en vivo a través del canal de YouTube de W Radio México. Por ahí también, por supuesto, nos podemos saludar. Y bueno, pues ya lo saben, redes sociales y en todas, absolutamente todos los lugares. ¡Uf! Ya les dije algunos de los temas que traemos. Pinta para ser una mañana intensa. Y así, señoras y señores, es como suena la noticia.
7: Los americanos traen diarrea explosiva por culpa del gobierno de Morena, pues ya se los han imaginado todos cursientos las ganas que tienen de firmar un tratado de libre comercio con nosotros.
8: Efectivamente, hoy en la mesa de seguridad nos reportaron sobre el tema que ayer se movió de 5 bolsas, y es un caso extraño, ya lo va a comentar la fiscal, porque son restos óseos que ya tienen larga data.
9: La vieja política volvió a demostrar que hay 2 proyectos de país. Unos buscan convertir en negocio de unos pocos las ilusiones de millones. Otros trabajamos para democratizar la fiesta. Algunos buscan privatizar la alegría. Nosotros socializamos la pasión futbolera.
10: Made the statement once, with communism, everything turns to shit, okay? It's true. Terrible thing.
2: Sí, las cosas.
3: Bueno, son las 7:10 a.m. y sí, lo que les decía, el tráfico está raro, hay como menos tráfico, por lo menos en la mañana. Desde hace ya un ratito, llegar acá a la estación de radio está siendo más rápido. Y por aquí, por ejemplo, me está escribiendo Eduardo Mesa y me dice: yo aquí ando, aunque hoy salgo tarde, a uberear. Ha estado muy tranquilo y con pocos viajes. Les digo, hay una especie como de sensación ahí de no sé si la gente se fue de vacaciones o no tengo la más remota idea, pero sí hay esta sensación de que hay menos personas para allá afuera en los lugares en donde normalmente sí las hay. Bueno, los sonidos de la noticia que complementan, por supuesto, parte de lo que ya les había dicho. Escuchábamos la voz del coordinador de los diputados del PRI, de Rubén Moreira. Aseguró que Morena tiene culpa indirecta en la epidemia de diarrea explosiva en Estados Unidos. Dice, vamos rumbo al T-MEC. Resulta que los americanos tienen diarrea explosiva por culpa del gobierno de Morena, dijo con tono irónico en el marco de las reuniones precisamente de todo lo que está pasando de la revisión del tratado México-Estados Unidos y Canadá. Rubén Moreira hablando precisamente de esto. Ya lo saben, vamos a ver si nos da tiempo el día de mañana. La verdad es

normalizar, ¿no? Decir, bueno, pues sí, pero no son de ahorita, son, bueno, o sea, sean de cuando sean, ¿no? Es decir, son bolsas con restos humanos. Es decir, no sé cómo hemos logrado normalizar de verdad este tipo de situaciones. Miren, esta semana es cierto, se anunció, lo dijo el día de ayer en materia de seguridad, pues habló de la reducción en los homicidios en nuestro país, con 21 personas asesinadas el martes 21, es decir, antier, se ubicó como el día menos violento en la última década. Esto de acuerdo con los registros preliminares del Secretariado Ejecutivo del Sistema Nacional de Seguridad Pública. La presidenta Sheinbaum aseguró que lograr que el pasado 21 de julio se registraran 21 homicidios dolosos en todo el país se debe a la implementación de los ejes de la Estrategia Nacional de Seguridad. Y siempre lo hemos dicho aquí, bueno, qué bueno que hay una reducción de los asesinatos, de los homicidios en nuestro país. También es cierto, y lo hemos revisado acá con diferentes expertos en la materia, que la cifra hay que tomarla, por supuesto, en el contexto debido. De repente les da por comparar meses malos con meses buenos, y entonces las cifras son más alegres de lo que pudieran ser, pero como sea, hay reducción en los homicidios en nuestro país. Y sin embargo, siguen sucediendo asesinatos, todos son preocupantes y algunos son además preocupantes porque se trata de funcionarios, se trata de gobernantes en funciones, se trata de periodistas. Ya les decía, el día de ayer Francisco Alejandro Leyva Aguilar, autor de la columna El Zumbido del Moscardón, recibió 3 disparos mientras desayunaba en la zona metropolitana de Oaxaca. El crimen generó condenas de organizaciones de periodistas que recordaron que es el 7º homicidio contra comunicadores en el año. Exigieron una investigación exhaustiva. El gobernador Salomón Jara ya pidió la colaboración de la Fiscalía General de la República. Esto en Oaxaca. Y luego nos vamos a Morelos. Matan al alcalde de Temuac en Morelos. Van por él directo a Palacio Municipal. El alcalde de Temuac, Valentín Lavín Romero, fue asesinado ayer dentro de su oficina en el Palacio Municipal. Ya había librado 2 ataques armados, esta vez los sicarios lo acribillaron y testigos relataron que vieron a los criminales huir en moto. Y una disculpa para quienes nos escuchan ahorita en la mañana y dicen, oh, híjole, van a arrancar la mañana con tanta sangre. Sí, ya saben que trato de evitarlo, pero pues de pronto no lo podemos evitar. Es decir, estas cosas están sucediendo y luego tenemos declaraciones como las de Rocío Nale, de bueno, pues sí, pero en realidad no son de ahorita y solamente son unas bolsas que tienen ahí restos óseos y demás. Híjole, no podemos normalizar esto que está sucediendo, de verdad. No lo podemos hacer. Y una disculpa, porque sé que muchas veces nos escuchan también con niños y con niñas. Y, por supuesto, si yo los tuviera cerca, no me gustaría estar escuchando tanto relato de sangre. Pero es que hay veces que sí tenemos que decir las cosas como son, aunque sea doloroso. Y es esto. ¿Qué pasa con los periodistas? ¿Qué pasa con alcaldes? ¿Qué pasa lo de Zacatecas hace apenas unos días? En fin, así es como estamos también amaneciendo. Y ya les decía, hoy vamos a revisar las cifras, los resultados del Mundial 2026 aquí para nuestro país. Escuchaban ustedes la voz de la jefa de gobierno, Clara Brugada, presentó el informe final de resultados de la Copa Mundial, asegura que la capital fue la otra campeona del Mundial. Y bueno, pues aseguró que durante el Mundial se derrotaron aquellos pronósticos de desastre y las profecías de caos. Esta manera de llevar todo, a ver cómo polarizamos. Se derrotaron las profecías de caos. No sé exactamente a qué profecías de caos se refiere a la jefa de gobierno de la Ciudad de México. Muchas personas dijeron que no estaba lista la ciudad, que estaban muy caros los hoteles, que no estaba viendo la ocupación que se decía, muchas cosas. No necesariamente son profecías de caos, ni se trata de llevarlo todo a los extremos de la polarización. Se trata simplemente de decir, a ver, ¿qué fue lo que se planteó y qué fue lo que sucedió? Perdón que lo diga, las autoridades traen cifras muy alegres. Los profesionales del turismo no traen cifras tan alegres. ¿Dónde está la verdad?
Bueno, pues de eso también estaremos hablando, por supuesto, hoy y en las próximas horas. Y finalmente, el presidente de Estados Unidos volvió a calificar al comunismo como la principal amenaza para Estados Unidos. Acusó a sectores de la izquierda de intentar imponer esas ideas y aseguró que con el comunismo, dice, todo se convierte en mierda. Ya saben cómo es Trump, ¿no? Ya saben cómo es Trump, ya saben cómo le gusta hablar al señor Trump. Y bueno, pues ahora sí que así las cosas.

0: cosas esta mañana. Respecto al exgobernador Ernesto Rufo Appel, que como ustedes saben fue detenido allá en Tijuana, en Baja California, y está siendo acusado de formar parte de una red de huachicol fiscal. Bueno, pues hace unos minutos se dio a conocer que vinculan a proceso al exgobernador de Baja California, a Ernesto Rufo Appel, con todo lo que esto ha significado y con todo lo que está pasando por allá en Baja California. Recomiendo mucho, por cierto, hoy la columna de Carlos Pérez Ricard en el diario Reforma, y creo que lo que señala Carlos es lo que hemos dicho aquí en estos micrófonos una y otra vez. Lo apunta también Ricardo Rafael en su columna en Milenio, pero es decir, a ver, ¿es culpable o no es culpable Ernesto Rufo Appel? No lo sabemos. Y si lo es, bueno, pues que se haga lo que se tenga que hacer al respecto. Pero no deja de llamar la atención que cuando hablamos de huachicol fiscal se señale básicamente a la oposición, básicamente a políticos de oposición, y no se toca ni con el pétalo de la sospecha a los que forman parte del oficialismo. Señala, por ejemplo, Ricardo Rafael, ¿qué está pasando con Rutilio Escandón, hoy cónsul en Miami, ex gobernador en Chiapas, y sobre él pesa cualquier cantidad de indicios? ¿Qué pasa con Adán Augusto López? ¿Qué pasa con quienes ustedes quieran? Si Ernesto Rufo Appel es culpable, que pague. ¿Y todos los demás? ¿O es solamente justicia selectiva? Recomiendo mucho las dos columnas hoy, una en el diario Reforma, la de Pérez Ricard, y la otra en diario Milenio, que es la de Ricardo Rafael. Así que así van las cosas esta mañanita. ¿Y qué ha pasado en la comisión permanente, mi querida Verónica Méndez? Creo que se dieron con todo. Adelante, Vero, buenos días.
1: Mi querida Gaby, muy buenos días. De diarrea, Rufo y Rufianes.
0: Órale.
1: La sesión de ayer en la comisión permanente, 11 sesiones continuas, Gaby, hablando en el Congreso de los presuntos narcopolíticos de Morena, encabezando la lista el gobernador con licencia de Sinaloa, Rubén Rocha, y el senador Enrique Insunza. Pero ayer fue un día de felicidad para el oficialismo. Como brisa mañanera, o más bien como anillo al dedo, les ha caído a los morenistas las investigaciones ahora contra el exgobernador panista de Baja California, Ernesto Rufo Appel, por supuesto huachicol fiscal. Felices, felices, felices llegaron ayer los morenistas y sus aliados a la sesión de la permanente y tapizaron sus escaños con imágenes de la detención de Enrique Rufo Appel y, bueno, pues señalando que ahí están los reyes del huachicol. El jefe de la bancada guinda, Ignacio Mier, dijo que también se debería de investigar los fondos económicos del nuevo partido Somos, al que pertenece Ernesto Rufo. Pero Arturo Ávila, el morenista vocero de esta bancada en la Cámara de Diputados, fue más allá y así se dirigió a los panistas. Vamos a escuchar.
2: Pero hoy sí, ustedes deben de estar muy apenados. Se les debe caer la cara de vergüenza. Corruptos, narcopartido político, desastres, sinvergüenzas y, por supuesto, reyes del huachicol fiscal.
1: No tan rápido, no tan rápido, respondió de inmediato el emecista Gibran Ramírez, porque este caso de Rufo Appel huele a persecución política. Lo dijo así.
3: A Rufo Appel se le señala por su participación accionaria en una empresa y el oficialismo prácticamente dictó sentencia desde Palacio Nacional. Pero Enrique Insunza, vergüenza de este Congreso y compañero de ustedes, y Rubén Rocha Moya, compañero de ustedes y ejemplo nacional de impunidad, no eran accionistas de una empresa. Eran los responsables del gobierno de un estado que lleva meses hundido en crisis de violencia.
1: También se levantó a la tribuna Rubén Moreira, el priista, que dijo, bueno, pues permitan que vengan las autoridades de justicia a explicar este y todos los demás casos investigados. Escuchemos a Moreira.
4: Que se ahorren sus discursos matraqueros y que vengan los responsables de la seguridad del país a explicarlo aquí.
1: No hay nada que explicar, respondió la morenista Teresa Illy. Las investigaciones de la Fiscalía General de la República son muy claras. Lo señaló de esta manera.
5: Cuando la justicia toca a uno de los suyos, de inmediato sacan el mismo guión empolvado: persecución política. Pero aquí no estamos hablando de un chisme de un pasillo, ni de un pleito partidista, ni de alguien que se estacionó mal. Estamos hablando de una investigación de la Fiscalía General de la República.
1: Y bueno, el panista que preparó la respuesta y la defensa de Ernesto Rufo fue José Máximo García. Ya estuvo suave. Que les quede claro, le dijo a los oficialistas, no es lo mismo hablar de Rufo que de sus rufianes, Rubén Rocha y Enrique Insunza. Así se paró en la tribuna. Escuchemos.
6: Ahí los queremos ver. No se vale lo que el día de hoy le hacen a un gran hombre que construyó un gran legado. Y si bien dicen que es rufianes, pues miren, aquí está Rufo. Este es Rufo.
7: Concluya, y este es el rufián, senador.
6: Este es el verdadero rufián que hay en este país. Rocha Moya, al cual ustedes protegen.
1: Y bueno, Gaby, pues antes de que se calentaran los ánimos en la sesión, también pasó el tema de las negociaciones del T-MEC, y ahí el priista Rubén Moreira dijo, bueno, pues si ahorita ya empacharon los gobiernos de Morena, ya tienen empachados a los estadounidenses, pero ¿de dónde quieren que se renueve el Tratado de Libre Comercio si no han sido capaces de mantener las medidas sanitarias en productos como la lechuga, que ahora ya les desató tremenda diarrea a los estadounidenses? Vamos a escuchar a Rubén Moreira.
8: Por eso vemos todos estos temas que están afectando la imagen de nuestro país. Vamos rumbo al T-MEC y resulta que los americanos traen diarrea explosiva por culpa del gobierno de Morena. Pues ya se los han imaginado todos por cientos las ganas que tienen de firmar un tratado de libre comercio con nosotros. Ahora sí que pónganse en sus zapatos.
1: Pónganse en sus zapatos de los estadounidenses que ahorita están padeciendo la diarrea explosiva, dijo Rubén Moreira. Para finalizar, Gaby, les informo que llegó de manera oficial la iniciativa contra el feminicidio que envió la presidenta Claudia Sheinbaum, una iniciativa que de entrada está un poco enredada, que se va a tener que ir aclarando en las comisiones de discusión, pero está proponiendo hasta 103 años de cárcel para un feminicida y que este delito se castigue con las mismas leyes a nivel nacional. Así estuvo ayer la sesión de la Comisión Permanente, querida Gaby.
0: Sí, muy importante esto último que dices. Vamos a estarlo revisando, por supuesto, por acá. Gracias, Verónica Méndez, que cubre, ya lo saben, normalmente el Senado de la República. Ahora le tocó la Comisión Permanente, pues básicamente porque están ahí en la sede del Senado de la República. Así que bueno, así se dieron el día de ayer, unos con otros, otros con otros. Hoy nuestra compañera Nayeli Roldán nos va a adelantar un poco de qué trae esta iniciativa contra los feminicidios en nuestro país. Pero miren, los feminicidios son tan amplios como este caso terrible, trágico, de Dafne Zapata Quintos, de 13 años de edad, originaria de El Mante, allá en Tamaulipas. Falleció apenas hace una semana, el 16 de julio, en la Academia Militarizada Marina Dönitz, en Ciudad Madero, Tamaulipas. Y ya este caso se investiga como feminicidio, tras determinarse que la causa de muerte fue asfixia por sumersión. Una jovencita, la que la mamá inscribió a un curso de verano en esta academia militarizada, y que, bueno, pues ahí han estado los hechos, la cronología de los hechos. Ella ingresó a este campamento de verano días previos a la muerte. Su madre recibe avisos de un supuesto desmayo y, bueno, pues van sucediendo una serie de cosas a lo largo de unos días, porque no es mucho más, a lo largo de unos días. Pero bueno, finalmente le informan que falleció Dafne Zapata Quintos, de 13 años de edad. Y bueno, pues lo que se sabe hasta este momento es que la causa de la muerte fue asfixia por sumersión. Hay varios elementos que van brotando. Trae aquí el diario Reforma, destapa novatadas la muerte de Dafne. dice tal cual, con la ilusión de vivir una nueva experiencia durante 3 semanas de vacaciones. El lunes 13 de julio, Dafne Zapata Quintos, de 13 años, se fue de El Mante para ingresar a un curso de verano en la Academia Militarizada Privada Marina Dönitz, y bueno, pues de ahí salió muerta. Esto llegó también a la conferencia mañanera el día de ayer. La presidenta de la República dijo varias cosas al respecto. Una de las cosas que dijo es que estas academias son privadas, es decir, no es que dependan del ejército, ni mucho menos, son academias sí militarizadas, pero son privadas. Y la otra es, instruyó a que se investigue no solo lo que sucedió, sino también qué pasa con estas academias militarizadas en todo el país. Así que, así las cosas. Esta mañana hemos visto a la madre de Dafne Zapata, pues ahora sí que recorrer con el llanto a flor de piel, pues las instancias correspondientes para exigir justicia y sobre todo saber qué pasó. Ayer ella dijo que le daba el beneficio de la duda por un día a la Fiscalía de Tamaulipas para ver si en verdad se lo iban a tomar en serio este caso. Así que así las cosas, y por eso también es tan importante lo que se pueda llegar a discutir sobre el feminicidio en el legislativo. Pero como decía Verónica Méndez, pues hay que ver primero si se entiende, qué es lo que se entiende, cómo funciona, cómo jala. Al rato, ya les decía, vamos a tener nosotros también aquí un adelanto de lo que se está discutiendo. Así que así las cosas esta mañana. Mucha información, mucha información en este jueves 23 de julio. Ya les decía, por un lado lo que pasa con Rufo Apple y las otras personas detenidas que ya fueron vinculadas a proceso. Lo que está pasando con el Tratado México, Estados Unidos y Canadá. El representante comercial de Estados Unidos, Jamieson Greer, que llegó a México, finalmente dijo que esperaba alcanzar algunos acuerdos comerciales, pero ojo, dijo que para que exista el T-MEC, México tiene que colaborar en todo. Al rato les vamos a poner el audio. En todo con Estados Unidos. ¿Qué significa esto? En todo. Al rato que hablemos con Enrique Quintana les vamos a poner este audio, pero ahí están estas negociaciones. Y en otros temas que hemos traído también aquí en estos micrófonos, pues lo que está sucediendo con la UNAM. Ven fraude orquestado en examen de admisión de la UNAM. También ayer lo dijo la presidenta, aquí les trajimos el audio, que es decisión del rector de la UNAM misma, integrar una comisión técnica para revisar estas presuntas anomalías en el examen de admisión a la UNAM. Vaya tema, les quedan muy poquitos días a la UNAM para poderlo resolver, porque las clases comienzan en par de semanas, cuando mucho, en par de semanas. Así que este, sin lugar a dudas, también uno de los asuntos que sigue ahí en la mesa. Y en temas internacionales, Nicolás Maduro y su esposa asistieron a su tercera audiencia de procedimiento ante un tribunal federal en Nueva York. Los fiscales y los abogados de defensa presentaron una propuesta que incluye culminar en un juicio programado para el 1 de junio de 2027. Por ahí anduvo, por supuesto, también nuestro compañero Arturo Ángel. Así que, uf, cuánta cosa, señoras y señores, y apenas están dando las 7:30 de la mañana, pero bueno, ya están ustedes informados, por supuesto, de los temas más destacados. Uf, qué bonita rola. Qué rica rola. ¡Con esto nos vamos al corte! ¡Súbanle!

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0: Muy buenos días, tome precauciones y anticipe su salida. Permanece cerrada la circulación en ambos sentidos de Paseo de la Reforma entre Avenida Hidalgo y Calle Versalles, esto por manifestantes a la altura de Bucareli. Puede utilizar como alternativa vial Avenida Chapultepec, Avenida Insurgentes y Circuito Interior. Incrementa notablemente el aforo vehicular sobre Avenida Canal de Miramontes entre Calzada Coxpa y Calzada Taxqueña. Por otra parte, es lento el avance sobre Avenida Oceanía para quien deja atrás la Avenida 412 y se dirige al circuito interior. Abundante carga vehicular encontrará sobre Calzada Vallejo de Avenida Cuitlagua hacia Miguel Otón de Mendizábal. Ligeros asentamientos al cruce con semáforos lleva Eduardo Molina entre Eje 2 Norte y Calzada San Juan de Aragón, esto en ambos sentidos. Este es mi reporte desde el Centro de Orientación Vial de la Secretaría de Seguridad Ciudadana.
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2: Hasta el momento tenemos identificados 3 disparos, los cuales privaron de la vida. 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
3: Bueno, son las 7 de la mañana con 36 minutos. Tengo en mis manos el comunicado de la Fiscalía General de la República de hace unos minutos. Dice: la Fiscalía General de la República da a conocer que ha ejercido la facultad de atracción en torno al homicidio de un periodista en el estado de Oaxaca. Con base en lo que marca la ley, la Fiscalía, a través de la Fiscalía Especializada en Materia de Derechos Humanos, va a llevar a cabo las investigaciones correspondientes para esclarecer el caso y dar con las personas responsables de la muerte de este periodista allá en Oaxaca. Esto llegó hace apenas unos minutos. Es el comunicado de la Fiscalía General de la República. ¿Y de qué estamos hablando? Ya se los decía yo hoy, esta mañana, Francisco Alejandro Leiva Aguilar, autor de la columna El Zumbido del Moscardón, recibió 3 disparos mientras desayunaba en la zona metropolitana de Oaxaca. Un periodista más de los periodistas asesinados. Nayeli Roldán, ¿cómo estás? Buenos días.
4: ¿Qué tal, Gaby? Buenos días.
3: A ver, Nayeli, hemos estado hablando de asesinatos de periodistas en estos últimos días. Recuérdanos, por favor, de qué estamos hablando.
4: Sí, Gaby. Solo en lo que va de julio han sido asesinados 4 periodistas en este país. En lo que va del año son 7. Uh-huh. Y en todos los casos, Gaby, se trata de periodistas que ejercían el oficio en sus localidades. Tal vez Alejandro Leiva es el caso más visible porque él tenía esta columna, videocolumna, El Zumbido del Moscardón, y había ocupado otros cargos. Pero el resto de los compañeros, por ejemplo, Josué Martínez, que fue asesinado apenas hace unos días, el 16 de julio, él trabajaba en Texmelucan, Puebla, sobre todo seguridad, rendición de cuentas. También antes nos enteramos de de Roxana Berenice en Veracruz. Antes de Alex Serna en Cihuatanejo, en Guerrero. Ambos hacían un periodismo hiper, hiper local. Esto es, solamente reportaban en el caso de Roxana, por ejemplo, de Nanchital, esta localidad incluso en Veracruz, mientras que Alex Serna lo hacía en Cihuatanejo. En ambos casos, o más bien en el caso de Alex Serna, había recibido amenazas Gaby también, lo mismo que otros compañeros como Juan David Gómez de Nuevo León, que también recibió amenazas antes de ser asesinado, Luis Ángel López en Poza Rica, Veracruz, y Carlos León Ramírez también en Poza Rica, Veracruz, habían recibido amenazas y también cubrían seguridad, Gaby. Entonces aquí vemos 2 patrones muy claros. Uno, seguridad, cubrían casi todo seguridad, rendición de cuentas, y en al menos 4 casos habían recibido amenazas previas a ser asesinados.
3: Y cuando decimos esto de lo hiperlocal o de lo local o lo local más amplio, como es el caso de Francisco Alejandro Leiva Aguilar, estamos hablando precisamente de lo que sucede en los estados de la República. Estamos hablando de Puebla, de Veracruz, de Guerrero y ahora Oaxaca nuevamente. Y saluda en la línea Rocío Flores, ella es periodista allá en Oaxaca. Rocío, ¿cómo estás? Buenos días, te saluda Gabriela.
5: Buenos Gracias, Gabriel. Un gusto saludarte y saludar a tu audiencia.
3: Gracias, Rocío. Entiendo que tú eras cercana, amiga, conocías a Alejandro, ¿es cierto?
5: Sí, todos conocíamos a Alejandro Leiva, muy conocido dentro del ámbito por su columna El Zumbido del Moscardón, pero también porque había dirigido la Corporación de Radio y Televisión en Oaxaca entre 2016 y 2020. Otros compañeros eran muchísimo más cercanos. Ayer tuve la lamentable oportunidad de estar cerca de una compañera que era muy, muy, muy cercana. Y pues sí, fue un golpe muy fuerte para toda la comunidad periodística de aquí de Oaxaca.
3: Rocío, ¿qué se sabe? Además de, por supuesto, mandarles a todos ustedes un abrazo muy solidario, pero ¿qué se sabe de, primero, qué es lo que publicaba, sobre todo en fechas recientes? He estado leyendo algunas de las últimas columnas, precisamente de Alejandro Leiva, y bueno, pues hablaba, por ejemplo, de la situación de inseguridad, esta donde se refiere a arranca la Guelaguetza y lo hace en el peor escenario posible, con un gobierno desgastado. Habla, insisto, mucho del tema de seguridad o inseguridad en el estado de Oaxaca. Entiendo que él tenía, digamos, como también estos temas en su propia agenda, y no sé si había recibido él, o si tú sabes si él había recibido previamente amenazas.
5: El año pasado, en julio de 2025, él acudió a la Defensoría de los Derechos Humanos de aquí de Oaxaca a presentar una queja porque había recibido amenazas. Estas amenazas las vinculó al descrédito público que recibió, que fue objeto en Trapitos al Sol, una sección que difundían en las conferencias de prensa del gobernador Salomón Jara. Entonces, él vinculó esta exposición, digamos, a la amenaza, y bueno, presentó una queja y afirmó que su exposición pública en esta conferencia fue seguida de una campaña de desprestigio y cuentas en línea que le amenazaban de muerte. Entonces,
3: ¿Qué es esta sección Trapitos al Sol? Perdón, Rocío, no la ubico. ¿Qué es esto?
5: Es una sección donde ponían o exhibían a los personajes, periodistas locales que supuestamente habían difundido una información errónea, o algún medio de comunicación también.
3: ¿Esto en qué? ¿En alguna conferencia del gobernador
5: Jara? En la conferencia mañanera del gobernador Salomón Jara Cruz.
3: O sea, copiando, digamos, lo que se hace desde la conferencia de Palacio Nacional, en donde se exhibe a los periodistas o a los medios que aparentemente pues dan información que es errónea o que los gobernantes consideran que es errónea. ¿En ese sentido es Trapitos al Sol?
5: Sí, es justo.
3: ¿Y qué habían dicho en esa sección sobre Alejandro Leiva?
5: O sea, Alejandro Leiva en general lo tenían como un férreo crítico del sistema, lo vinculaba, como siempre el gobernador es poco receptivo a las críticas, siempre las minimiza y dice que son politiquerías, ¿no? Entonces, con esta situación siempre ha degradado a pues poniendo en menoscabo el trabajo de los periodistas, como es el caso de Alejandro Leiva.
3: Me imagino que cayó como un golpe muy seco el que al día de ayer pues le hayan dado disparos, hayan disparado directamente sobre Alejandro Leiva mientras desayunaba allá en la zona de Etla, si mal no recuerdo, ahí en Oaxaca. Imagino que esto les cayó a todos ustedes, además del dolor del asesinato de él, pero también pues como gremio debe ser algo muy doloroso, Rocío.
5: Sí, es como había comentado una compañera que es prácticamente su amiga muy cercana, pues sí, estaba desencajada y pues temerosas, ¿no? Temerosos todos, porque justo las últimas columnas de Alejandro se había referido o había vinculado a personajes políticos muy cercanos al crimen organizado. Entonces, muchos vemos como una advertencia también esta muerte, este asesinato de Alejandro Leiva, porque pues él fue directo, pero también este crimen fue muy atroz, ¿no? Claro. Estaba cerca de su casa, en un comedor cerca de su casa.
3: Sí, estaba en un comedor cerca de su casa y llegaron a pues literal a dispararle, pues sí, directo en la cabeza. Ahí fue como,
5: o sea,
3: como
5: pensamos que, exacto, pensamos que ya había una vigilancia, y bueno, no teníamos palabras en ese momento y estábamos un poco entre el temor de bueno, entonces, ¿qué podemos decir ahora, no? Y pues bueno, la lamentable noticia, ¿no?
3: Sí, sin duda. Está aquí mi compañera Nayeli Roldán Rocío, que también te quiere comentar algo. Adelante,
4: sí.
3: Nayeli.
4: Rocío, sí, buenos Nayeli, días. Antes que nada, gracias. Un abrazo a ti y a todos los compañeros en Oaxaca. Y preguntarte, en una de las últimas columnas de Alejandro, también decía que ya había asedio en contra de otros compañeros, mencionaba ahí algunos medios, pero ¿es así? ¿Ustedes han sentido algún asedio, hostigamiento que se ha incrementado, digamos, en la última administración para poder ejercer el oficio allá, Rocío?
5: Sobre todo en la ciudad, en la capital, hay muchos grupos que están como adheridos a sindicatos, por ejemplo, el CATEM, que siempre que se cubre algo, están ellos ahí, pues son como un grupo de choque, actúan como un grupo de choque, y son quienes o quitan las cámaras o agreden a los compañeros, en fin, están siempre como interviniendo en la cobertura de algunos compañeros, sobre todo los fotógrafos, ¿no? Que son los que más se acercan, pero también desde luego hay mucha vigilancia para todos.
3: Claro.
5: En esto, por lo menos así lo sentimos.
3: Claro. Y a ver, esto que decía Alejandro en su columna, de que, por ejemplo, la Guelaguetza, que había menos turismo, es decir, ¿están ustedes viendo, por ejemplo, una situación más de más inseguridad en Oaxaca, Rocío, que se puede reflejar, por ejemplo, en la disminución de turismo? ¿Hay algo de eso que está pasando?
5: Seguro, sí. Ha habido una disminución de la seguridad. Nunca antes habíamos vivido en Oaxaca esta situación, lamentablemente. Oaxaca era una ciudad que, pues, en la que se podía circular tranquilamente. Ahora, pues, nos abren los autos, hay asaltos, ¿no? Y pues bueno, el crimen organizado, hay referencias, denuncias de cobro de piso en mercados, ¿no? En mercados de la ciudad, o sea, no digamos en la periferia ni siquiera, ¿no? En los mercados de la ciudad, pero también en la periferia, ¿no? Claro. Y bueno, es una situación que nos compromete mucho, porque de pronto estamos como entre pues la disyuntiva de saber si hasta qué punto podemos llegar nosotros con nuestra comunicación, ¿no?
3: Claro. Claro, porque evidentemente pues es un mensaje de intimidación brutal. Esto que está sucediendo, por supuesto, es el asesinato de un periodista, pero es la intimidación a toda la comunidad de periodistas y a quienes están expresando algo. Rocío, pues nuevamente un abrazo muy solidario a ti, a todos los colegas periodistas allá en Oaxaca, y pues seguimos al habla. Gracias, Rocío, por estos minutos.
5: Muchas gracias, Gaby. Hasta luego.
3: Adiós.
5: Muchas gracias, Nayeli.
4: Gracias, Rocío.
3: Rocío Flores, periodista allá en Oaxaca. Y mira, Nayeli, revisaba lo que publicó nuestro también querido amigo Cédric Raciel en el diario El País. Dice, la imagen produce desamparo. El periodista oaxaqueño Francisco Alejandro Leiva Aguilar estaba comiendo en la calle, en un negocio de quesadillas y tacos, sobre la acera, cuando lo asesinaron a balazos unos sujetos a bordo de una moto. Quedó sentado con el cuerpo echado hacia adelante y la cabeza apoyada en la mesa. Vestía unos pants, playera, tenis, ropa que uno llama de casa, nada formal, lo que alguien se pone para ir a un mandado y volver enseguida. Le colocaron una manta sobre la cabeza para atenuar las fotografías del crimen. Todo en la imagen indica vulnerabilidad. El acto de comer, el negocio austero, la vida y la muerte de Leiva, su trabajo de periodista, el séptimo que es asesinado este año en México. El crimen ocurrió en San Pablo, Etla, a 40 minutos en auto de la capital de Oaxaca. Una vez más, en México, uno de los países más peligrosos para el desempeño de la profesión. Y recuérdanos, por favor, los nombres de quienes han sido asesinados en estas últimas semanas, Nayeli.
4: Por supuesto, Gaby. Alejandro Leiva, de Oaxaca. Josué Martínez, de Texmelucan, Puebla. Roxana Berenice Guzmán, de Veracruz. Alex Serna, de Guerrero, Luis Ángel López, de Poza Rica, Veracruz, Juan David Gámez, de Nuevo León, y Carlos Leonardo Ramírez, de Veracruz, también, Gaby. Y algo que vale la pena recordar es que artículo 19 había alertado sobre dos cosas. Uno, que los principales perpetradores del hostigamiento, de las amenazas hacia periodistas, vienen por parte de funcionarios públicos. Ese es un dato muy importante. Y la otra es que también desde que había esta sección de quién es quién en las mentiras o el detector de mentiras ahora, advertían eso, que eso daba pie a que otros gobiernos en otros lugares replicaran este ejercicio que básicamente es de hostigamiento hacia la prensa.
3: Sí, y cuando hablamos de esto, trapitos al sol, uno de repente dice, ay hombre, pero si solo los exhiben en una mañanera, no pasa nada. Sí, sí pasa, sí pasa. Voltemos a ver también a Oaxaca.
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5: 7:55 a.m, mi querido Enrique Quintana, ¿cómo estás? Buenos días.
6: Muy buenos días, Gaby, muy bien, afortunadamente.
5: Qué bueno, querido Enrique. Pues, a ver, vamos primero con inflación, ahorita hablamos del Temec, pero vamos primero con inflación. Es primera quincena de julio.
6: Primera quincena de julio, la que se da a conocer, y son buenos datos.
5: Ah, qué bueno, bendito.
6: Sí, afortunadamente, ya hemos tenido una buena secuencia de bajas en el ritmo de inflación. En la quincena fue apenas de 0.07, o sea, casi nada. Pero a nivel anual, la tasa fue de 3.10%. Esta es la cifra más baja prácticamente desde mediados del 2020.
5: Wow. Sí, ya.
6: Es decir, desde hace seis años. No habíamos visto niveles de inflación tan bajos como los que hemos estado viendo en las últimas quincenas.
5: ¿Y cuál era el porcentaje que, digamos, como el aceptable, por decirlo de alguna manera, que se había puesto, no sé si Banco de México?
6: Sí, el Banco de México. Ajá. Es 3 más menos 1. Digamos, 3 es el objetivo.
5: Ya.
6: Hay una tolerancia, digamos, un margen de tolerancia de un punto hacia arriba y un punto hacia abajo. Okay. Entonces, este 3.10, pues es lo más cercano que hemos estado respecto al objetivo de Banco de México, desde, pues, ya un buen rato, ratote,
5: sí,
6: 6 años.
5: Sí, pues qué bueno, qué bueno.
6: Y como siempre, pues hay diferencias.
5: Sí, claro.
6: Hay algunos productos y servicios que sí subieron. Por ejemplo, es notorio el incremento en el transporte aéreo, 12% en la quincena. El precio de la turbocina sigue haciendo mella en el transporte, y las aerolíneas están reflejando la turbocina más cara en el precio de los boletos. Los servicios turísticos en paquete también arriba, 6.2%. Y las computadoras, ¿te acuerdas que hemos hablado de cómo se están encareciendo los chips y demás insumos para la fabricación de una computadora? Las computadoras aumentaron en la quincena en 4.5%. A nivel de productos de la canasta básica, pues son pocos los que tuvieron incrementos significativos. La naranja subió 6%, la papa 1.4%, la comida en loncherías, fondas, torterías un poquito, 0.1%, 0.18% en restaurantes. Y las caídas también son diversas. Hay caídas en productos y en servicios. El jitomate sigue tendiendo a bajar, 13% después de los precios tan elevados que llegó a tener. Ahora ya son varias quincenas a la baja. Bajaron las cremas para la piel, muy oportunas en este tiempo de vacaciones y sol. Bajó levemente el gas LP. Bajaron los hoteles, los precios de los hoteles. Pues después de la fiebre mundialista, las ocupaciones hoteleras bajaron y también los precios. Bajaron los pañuelos desechables, bajó el chile serrano y bajó el aguacate. Así que una buena variedad de productos y servicios a la baja, y da como resultado este nivel que realmente, pues sí, es para celebrar, 3.1, la menor inflación en 6 años prácticamente.
5: Pues es una buena noticia, hay que decirlo, qué bueno, ¿no? Y ojalá se vaya manteniendo así. Oye, pasamos al otro tema, de las conversaciones en torno a lo que será o es la revisión del Tratado de México, Estados Unidos y Canadá. Y el día de ayer, Jameson Greer, que es el negociador de Estados Unidos, estuvo allá en el Congreso, ¿verdad? En Estados Unidos.
6: Sí, en el Comité de Finanzas.
5: En el Comité de Finanzas en Estados Unidos antes de venir a México. Y algo que se ha destacado es, pues, lo que dijo, que pues Estados Unidos espera la cooperación completa de México. Vamos a escuchar esa parte de lo que dijo ayer Jameson Greer.
2: During the review process, it is clear from President Trump's perspective that if we want to have a beneficial trading relationship with Mexico and have some kind of arrangement with them, they also need to be playing ball on this issue. Obviously, there are border security issues. There are a variety of issues that aren't right in my wheelhouse, but the president is going to have a hard time agreeing to renewal or even revisions if Mexico isn't playing ball in all areas, and the water treaty is one of them.
5: Básicamente, lo que está diciendo es que en este proceso de revisión, desde la perspectiva del presidente Trump, las cosas están muy claras. Sí queremos tener un beneficio de la relación comercial con México, pero México, ellos, se refiriendo a México, necesitan involucrarse también en varios temas. Le habían preguntado sobre el agua, sobre el famoso Tratado del Agua. Y dice, hay problemas de seguridad fronteriza, existen varios problemas. Dice, no son de mi competencia directa, pero el presidente Trump tendrá dificultades en aceptar la renovación o incluso las renovaciones de los del Tratado México-Estados Unidos y Canadá, si México no coopera en todos los aspectos, y el Tratado de Agua es uno de ellos. Y hoy escribes también un poco sobre esto, Enrique, este tono.
6: Hay que precisar las cosas. Escuchamos lo que dijo el señor Greer, pero hay que poner sobre la mesa que el tratado está vigente y no está sujeto a que lo renueve el señor Trump, porque quedó la idea, y varios medios así lo titularon, de que la renovación va a depender de que México coopere en todo. El tratado está y va a estar vigente hasta el año 2036. ¿A qué se refiere Greer? Uh-huh. Se refiere a que pueda eliminarse esos factores que estorban, que le llaman a algunos los que generan tirantez en la relación comercial, como el tema de los automóviles, el acero, el aluminio, etcétera, etcétera. Y sí, yo escribo, en la mesa que está hoy, estuvo ayer en la Secretaría de Economía, no se abordan ni los temas de seguridad, ni el tema del agua, ni otros que están en otras competencias. Uh-huh. En esa mesa se ve exclusivamente la parte comercial. Pero cuando llegan y se voltean con el señor Trump, sí están esos temas. Y la visión de Trump ha sido, pues vamos a agarrar en conjunto la relación México-Estados Unidos. No solo la parte comercial, sino la parte de seguridad fronteriza y otros asuntos. Así que, digamos, no hay contradicción. Son dos foros distintos, simplemente. Sí, sí, sí. El de la Casa Blanca en el gabinete interno de Trump y este de las mesas de negociación. Hoy, por cierto, es probable que se reúna el señor Greer con la presidenta Sheinbaum a ver qué resulta. Y por otra parte, Gaby, también lo destacamos en el financiero, también señaló que va por acuerdos parciales. Es decir, esta semana no se van a llegar a acuerdos en temas como las reglas de origen. Esas se van para el año 2027 en una futura negociación, pero quizás pueda haber acuerdos en otros ámbitos que se han estado discutiendo también.
5: Ya. Y sí, tienes toda la razón. Lo que se discute, digamos, en la sala, en la sala de juntas en la Secretaría de Economía, tiene que ver con esto, lo comercial, digamos, en sí mismo, pero pues el contexto es ese amplio, ¿no?
6: A ver, sí, qué tal. El que citó y ese exacto. Lo discuten con Trump.
5: Y a ver cuáles son los gestos hoy en la salida. ¿Te acuerdas la vez pasada cuando salió el Palacio Nacional que parecía que le estaba dando de manazos a Ebrard el señor Jameson Greer? Bueno, pues vamos a ver ahí qué
6: muy
5: pasa.
6: Expresivo el
5: muy
6: señor
5: expresivo,
6: Greer.
5: Exactamente. Bueno, y nuestra moneda, todo esto, querido Enrique.
6: Mira, hoy hay tensión en los mercados. Hubo ataques de los Houthis a embarcaciones, ya no en el Golfo Pérsico, en el Mar Rojo. Y el precio del petróleo está ya arriba de $100. Uh-huh. Así que cierta presión sobre nuestra moneda y sobre todas las monedas y bolsas hoy en el mundo, 17.53 y subiendo en este momento.
5: Justo 17.53. Estoy viendo esa imagen ahorita, breaking news, que el crudo supera los $100 nuevamente porque escala la guerra en Irán. Bueno, que sea un buen jueves, querido Enrique. Te mando un abrazo.
6: Igualmente, un abrazo para todos.
1: Gracias. 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
9: Muy buenos días auditorio Encuentro, justo en poder estar con ustedes en esta mañana ya de jueves 23 de julio 2026. Nos están dando las 8 de la mañana ya con 5 minutos. Y vamos a dar paso a la información que les estamos ya integrando en esta mañana, en lo que han sido las horas recientes aquí en el estado de Oaxaca, lo que en el panorama nacional coincide, por cierto, con lo más reciente ocurrido en Oaxaca. Y desafortunadamente, sí, eso es el panorama nacional, sí, eso es la cotidianidad de este México. De pronto, por supuesto que hay mucho de lo que hoy debemos, tenemos, estamos comprometidos también a disfrutar y a sacar adelante, pero con pies pesados, ¿no? Con cierto agotamiento que necesariamente genera el hecho de los acontecimientos que se dan en un país que se jacta, que presume, que enarbola una bandera pues democrática en aras de una ideología, un movimiento, una generación política, etcétera, etcétera, etcétera. Es lo que nos genera a querer o no. Debe haber, sí, entiendo perfectamente que debe haber gente que en este momento, y eso también hay que celebrarlo, se ha puesto de pie y está ya desde mucho, muy temprano, laborando, pensando solamente justo en lo que representa este día como oportunidad, en lo que puede significar este día con todas las posibilidades que se vayan, no solamente esperando, sino generando familia por familia, persona por persona, el ámbito laboral y en muchas otras de nuestras aspiraciones, que así debería ser la cotidianidad de un país. No hay escenarios totalmente resueltos, no hay condiciones necesariamente totales, ¿no?, favorables, pero bueno, así es como continuamos. Y en esta mañana les enviamos un fuerte abrazo a través de Noticiarios Encuentro a toda la gente que nos permite informarle, a toda la gente que nos brinda su confianza para poder comunicarle de lo que sucede en esta nuestra entidad particularmente. Gracias por ser parte de este encuentro con casi 50 años de informar y formar opinión. Por cierto, ya está con nosotros mi compañera Lilu Martínez para avanzar en algunas notas que les vamos a llevar a detalle de aquí hasta las 9 de la mañana. Soy Francisco Vázquez Jiménez y aquí está con nosotros Lilu Martínez. Muy buen día.
10: Francisco, ¿qué tal? Y estimada audiencia de Encuentro W Radio Oaxaca, muy buenos días. Llegamos a jueves 23 de julio de este 2026 y así mientras Oaxaca vive los días más importantes de esta Guelaguetza 2026 y está recibiendo a miles de visitantes, la entidad vuelve a recordar que la fiesta convive con problemas que siguen sin resolverse: la violencia, la impunidad y los ataques contra la libertad de expresión. Esta mañana seguiremos hablando del lamentable asesinato del periodista Alejandro Leyva Aguilar, un crimen que ha provocado indignación dentro y fuera de la entidad oaxaqueña y que se suma ya a una preocupante lista de agresiones contra comunicadores de todo el país. Además, estaremos revisando también temas que estarán marcando la agenda informativa para este jueves, así que quédese con nosotros, que ya le presento el avance informativo para esta primera emisión del noticiario Encuentro. Periodistas de Oaxaca están exigiendo justicia por el asesinato de Alejandro Leyva Aguilar. Organizaciones del gremio están demandando una investigación seria, que no se descarte ninguna línea de investigación, y están advirtiendo que la impunidad lamentablemente sigue siendo una constante en los crímenes contra los periodistas. La violencia contra la prensa no cede en la República Mexicana. Con el homicidio de Alejandro, organizaciones nacionales e internacionales vuelven a encender las alertas sobre los riesgos de ejercer el periodismo en un país donde informar nos puede costar la vida. En Veracruz, la Fiscalía está solicitando el desafuero de un alcalde que ha sido señalado como presunto autor intelectual del asesinato de la periodista Roxana Guzmán. Un caso que pone nuevamente bajo la lupa los posibles vínculos entre el poder político, las corporaciones de seguridad y la violencia contra los comunicadores. El día de ayer, dos hombres fueron asesinados en distintos ataques armados registrados en Santiago Pinotepa Nacional. Hasta ahora, lo que hay son más carpetas de investigación abiertas, pero ningún detenido. Y mientras se presume una reducción en algunos indicadores de seguridad a nivel nacional, los hechos siguen acumulándose. Especialistas están advirtiendo que las estadísticas deben analizarse más allá de los discursos oficiales y contrastarse así con la realidad que están viviendo miles de familias en todo el país. En temas agradables también le estaremos contando sobre la

0: también iremos directo a las regiones de la entidad donde se encuentran nuestros corresponsales, también dando puntual seguimiento a la información de última hora para que usted tenga un panorama completo de lo que acontece hoy en día en nuestra entidad oaxaqueña. Recuerde que estamos presentes en redes sociales, nos puede seguir a través de Facebook, en TikTok, Twitter X e Instagram como Encuentro W Radio Oaxaca, donde día con día estamos sumando más seguidores y esa confianza que usted está depositando en este espacio informativo. También tenemos una línea abierta y disponible para sus denuncias ciudadanas, comentario que usted quiera hacernos llegar al 951-308-1361. Ya lo sabe, con muchísimo gusto les estamos dando seguimiento. Francisco, continuamos con más información en esta mañana de jueves.
1: Gracias, muchas gracias, Lilo. Vamos de inmediato a los datos de este jueves. Mire que México mantiene uno de los escenarios más peligrosos para el ejercicio periodístico. Y llevamos años y años y años en esta misma condición. Y las denuncias se han elevado a todos los niveles, en todos los ámbitos. Las denuncias y las evidencias se tienen en el país, entidad federativa por entidad federativa. Las denuncias y las evidencias, las condiciones de hecho críticas, de alta vulnerabilidad, de muy alto riesgo para el periodismo amplio de investigación sobre todo, está documentado a nivel internacional. Y desde esos ámbitos internacionales han habido exigencias, señalamientos puntuales sobre lo que pasa en México, que difícilmente desde la parte oficial uno tendría que reconocerse, pero tácitamente es lo que resulta incluso de lo más palpable. Y al final de cuentas, lo que va quedando bastante claro es que se trate de derecha o de izquierda, porque se habla luego de esos polos opuestos en materia política y la condición social de un país. Y suena de lo más absurdo y de lo más estúpido al final de cuentas, ¿no? Una izquierda, una derecha, importan las personas al final de cuentas, importan las acciones al final de cuentas, importan las verdades al final de cuentas, la calidad de gente de uno o de otro lado. ¿Usted dónde se pone? ¿En la izquierda? ¿En la derecha? ¿En el centro? ¿Arriba? ¿Abajo? ¿Dónde quiere estar? ¿O dónde quieren poner a la gente? Los que llegan y ostentan el poder político en nuestro país, desde siempre. ¿Cuál es hoy la gran diferencia que muestra México en este sentido? Ahí están los hechos. Con el asesinato del comunicador Francisco Alejandro Leyva Aguilar, ocurrido ayer en San Pablo Etla, suman al menos 7 periodistas asesinados en el país solo este año, de acuerdo con recuentos de organizaciones de defensa de la libertad de expresión y medios nacionales. A este caso de Alejandro Leyva se suman otros homicidios registrados este año en entidades como Veracruz y Puebla, donde también fueron asesinados periodistas que realizaban labores informativas en sus comunidades. Organizaciones nacionales e internacionales han advertido que la violencia contra la prensa continúa marcada por altos niveles de impunidad. Más del 90% de los casos totalmente impunes. Y el primer pensamiento que puede generar esto es porque, pues, a las propias autoridades no les conviene que se esclarezcan los crímenes. De acuerdo con informes de artículo 19, durante 2025 se documentaron 451 agresiones contra periodistas y medios de comunicación, un promedio de una cada 19 horas, además de 7 asesinatos relacionados con la labor periodística. La organización señala que la violencia ya no se expresa únicamente mediante ataques físicos, sino también a través de amenazas, hostigamiento judicial, censura y vigilancia. Las cifras históricas también reflejan la magnitud del problema.

0: Artículo 19. Ha documentado entre 176 y 178 periodistas asesinados en posible relación con su trabajo desde el año 2000. Mientras que Reporteros Sin Fronteras ubica a México entre los países más peligrosos del mundo para ejercer el periodismo fuera de contextos de guerra. Incluso, solo por abajo de lo que ocurre en la Franja de Gaza. Sí, allí en la zona del Medio Oriente, en donde desafortunadamente no hay paz, no hay seguridad, pero estamos hablando de un escenario totalmente de guerra, de un nivel extremo, totalmente extremo, de violencia. En comparación con un país, en comparación con un estado como el de Oaxaca, en el que apenas el pasado lunes las autoridades presumían de cuánta alegría, cuánta paz, cuánta tranquilidad, cuánta seguridad, como nunca se había visto, como nunca se nos permitió en Oaxaca. Como siempre, usted tiene la mejor opinión. Mire que la Fiscalía General del Estado de Veracruz solicitó al Congreso local el desafuero de Raúl González Martínez, alcalde de Ixhuatlán del Sureste, a quien señala como presunto autor intelectual del asesinato de la periodista Roxana Berenice Guzmán Ramírez. La petición forma parte de la investigación por la privación ilegal de la libertad y posterior homicidio de la comunicadora, ocurrido en junio pasado. De acuerdo con la Fiscalía, el caso involucra a 8 personas presuntamente relacionadas con los hechos, entre ellas elementos de corporaciones policiales municipales. La madre de la periodista, la señora Rubicelia Ramírez Posada, reconoció los avances de las investigaciones, pero pidió que se castigue a todos los responsables y que el proceso no se limite a encontrar a un solo culpable. Además, solicitó ampliar las indagatorias hacia otros funcionarios y policías que aseguró podrían estar vinculados con el crimen. Mientras tanto, Movimiento Ciudadano, partido al que pertenece el alcalde señalado, pidió que el proceso se conduzca con apego a la ley y respeto al debido proceso. Legisladores de esa fuerza política advirtieron que no permitirán que las instituciones de procuración de justicia sean utilizadas con fines partidistas, aunque reiteraron que cualquier persona debe responder ante la justicia si existen pruebas en su contra. Y ese discurso político, esa afrenta a la propia justicia, como hoy se ha instaurado y como hoy se vive y como hoy se padece en México, cuando la misma clase política dice no permitirán que las instituciones de procuración de justicia sean utilizadas con fines partidistas, las fiscalías generales en cada entidad son parte del propio poder ejecutivo. Las fiscalías generales en cada entidad federativa son parte de el grupo, digámosle de esta manera, ¿no? Del grupo o del brazo ejecutor de los gobernadores, las propias fiscalías. Y cuando hablo de brazo ejecutor, hablo de carpetas de investigación a modo contra el de enfrente, todo el peso de la justicia contra los cuates. Ahí aguántalos tantito. De eso se trata las fiscalías. Estado por estado. Ah, la Fiscalía General de la República, ¿de quién depende? La Cámara de Diputados, ¿a las órdenes de quién está? El Poder Judicial, hoy como lo conocemos, ¿en qué se trastornó, se convirtió y cómo se queda instaurado hoy? Tres poderes. Todos ponen, como en la pirinola, todos ponen a favor de quién, ¿no? Del propio Poder Ejecutivo. En eso terminó. A eso llegó el tema de la justicia, procuración e impartición en México. Y mientras tanto, se presumen supuestas disminución en las tasas de homicidios dolosos. Por cierto, vamos a escuchar esta parte de la conversación con Enrique Hernández Alcázar y el especialista en temas de seguridad, David Saucedo. ¿De dónde obtiene, gobierno por gobierno, a lo largo y ancho de la República, los datos con los que pretenden hacer creer de pronto que se está recuperando la paz, la tranquilidad en nuestro país? Vamos a escuchar.
1: Esta aparente contradicción entre la percepción y las métricas triunfalistas de distintos gobiernos, por supuesto el federal, se explican de distintas maneras. Algunos colectivos de búsqueda de personas refieren que no es que haya menos homicidios, sino que hay menos cadáveres, es decir, que los grupos de narcotráfico están ocultando los cadáveres en las así llamadas narcofosas. Si no hay cadáver, no hay homicidio, no hay un delito y no hay una sentencia condenatoria en contra de las células homicidas. Por otro lado, algunos académicos especialistas refieren que varias fiscalías estatales que están incurriendo en una práctica de maquillaje de cifras. Como las cifras del Sistema Nacional de Seguridad Pública se nutren de los datos que proporcionan los estados, basta que 3 o 4 estados de alta violencia homicida recurran a esta alquimia de estadística para reducir de manera global los homicidios en el país. Finalmente, desde acuerdo con algunas versiones de las autoridades de Estados Unidos, algunas regiones del país en efecto tienen una reducción de homicidios, pero producto de acuerdos entre los grupos criminales, no como un resultado del trabajo de la autoridad. Quizá el caso más a la mano que tenemos es el caso de Zacatecas, en donde se redujeron los homicidios, la incidencia delictiva, pero había estructuras criminales boyantes, crecientes y además fortalecidas. Llegaron a un acuerdo para el reparto de territorios, una especie de paz narca.
2: A ver, entonces, déjame detenerme en ese punto, David Saucedo, especialista en temas de seguridad, porque tenemos varios ejemplos. Ese de Zacatecas que dices, y uno muy sonado, el de Tabasco, cuando era gobernador, sí, Adán Augusto López Hernández, y que entregó cifras de mira cuánto redujimos los crímenes y los homicidios. Y luego supimos que pues monopolizó su gobierno, su grupo, el crimen con la barredora que acababa con otros criminales, y entonces tenía el control del crimen y decíamos, órale, ¿cómo bajó? Y después nos enteramos que eran parte del propio grupo que hizo bajar los delitos. ¿No estará pasando, no quiero especular, pero una barredora a nivel nacional?
1: De acuerdo con los documentos que se filtraron de los servidores de la Sedena, que dio a conocer este grupo de hackers conocidos como Guacamayas, otros estados como San Luis Potosí también llegaron a esquemas de gobernanza criminal. Incluso algunos gobernadores, exgobernadores como Cuauhtémoc Blanco, fueron fotografiados con jefes del narco. También tú recordarás este video, imágenes de la alcaldesa de Chilpancingo en Guerrero, sentándose a negociar con los tlacos y los ardillos. Correcto. Es decir, tenemos en varias regiones del país alcaldes y gobernadores que están llegando a acuerdos de gobernanza criminal con los grupos del narcotráfico, y esto, en efecto, reduce de manera artificial los homicidios, pero se mantiene el robo de vehículo, robo de transporte de carga, la extorsión, el narcomenudeo. Es decir, una reducción artificial de los homicidios porque la incidencia delictiva se mantiene, si no es que se incrementa en algunos delitos.
2: Vaya, esto es gravísimo. ¿Y cómo hacerle para que estos delincuentes sean llevados al banquillo? Y no solo estos, cuando digo estos delincuentes me refiero no solo a los narcotraficantes o a los capos, sino a quienes les dan permiso, con quienes pactan. Y ahora justamente que la justicia de Estados Unidos está diciendo, oigan, me tiene que dar 15,000 millones de dólares el Mayo Zambada por todos sus delitos cometidos, sus ganancias a partir de ilícitos. Y uno dice, ¿y cómo le van a hacer para incautar esas cuentas? Y no es un balazo en el pie también para los Estados Unidos, que le dejan lavar dinero también de aquel lado.
1: Sí, por supuesto, los norteamericanos tienen gran parte de responsabilidad, cuando menos en tres vertientes: el consumo creciente de drogas ilícitas en los Estados Unidos, mientras se incremente el consumo y el precio de mercado de las drogas en las calles de ciudades de Estados Unidos, siempre habrá proveeduría, ya sea de México, Colombia o China. En segundo término, por supuesto, el blanqueo de capitales, su sistema financiero se nutre de recursos de procedencia ilícita, sí, que su sistema financiero reutiliza, reinvierte y vuelve capital lícito. Y finalmente el tráfico de armas que fluyen del norte hacia México. Se estima que el 70% de las armas que utilizan los grupos de narcotráfico en México vienen de Estados Unidos, y lo que es más, son compradas ilegalmente. No se trata como tal de un hurto o de un contrabando ilegal. Son compradas legalmente en Estados Unidos y después traídas a México. Con relación al tema de los 15 mil millones, es una estimación que hacen los norteamericanos con base en el volumen estimado de droga que el Mayo Zambada reconoce haber introducido hacia los Estados Unidos. Es decir,
2: hacer no es de que tengan los estados de cuenta y las facturas, ¿no? Pues, no. Va a ser imposible que se pueda saber, ¿no?
1: Así es. Hacen una estimación cuánta droga introdujo a lo largo de décadas, cuál es el precio actual de esa droga en las calles de Estados Unidos, hacen un cálculo y esa es la multa económica que eventualmente tendría que estar pagando. No es que tengan ahorita ya el rastreo, ya la identificación de activos, cuentas bancarias, prestanombres, caletas en donde tienen dinero efectivo y lingotes de oro, centenarios, los narcotraficantes. Lo más probable es que conforme vayan apareciendo sus activos, el Departamento del Tesoro de los Estados Unidos irá confiscando y congelando activos.
0: Vamos a los anuncios, volvemos después justo con más información a esta hora aquí en el estado de Oaxaca. 951-308-1361, ese es el de los mensajes WhatsApp. Gracias por ser parte de este encuentro por la mañana. Ya volvemos.
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0: Gracias, muchas gracias. Muy buen día. Continuamos en la emisión Encuentro de este 23 de julio. Reiteramos el saludo para nuestro auditorio al interior del estado de Oaxaca. Estamos llegando a la región del Istmo de Tehuantepec a través de la señal 91.7 de FM Radio Teca, Juchitán de Zaragoza. Para la ciudad y puerto de Salina Cruz, los 4097.1 de FM. Matías Romero Avendaño, 90.5 de FM. Allá en Pinotepa Nacional somos la señal 98.1 de FM. Y en la ciudad de Oaxaca, la capital, en la frecuencia 95.7 de FM. Llegamos a más personas al interior del país y al extranjero, a quienes agradecemos, por supuesto, la confianza a través de EncuentroRadioTV.com. Ahí están las señales en vivo de cada una de las emisoras del Grupo Encuentro en su programación diaria, minuto a minuto. Continuamos. Organizaciones y asociaciones de periodistas de Oaxaca condenaron el asesinato del comunicador Francisco Alejandro Leyva Aguilar y exigieron a las autoridades una investigación exhaustiva que permita esclarecer el crimen y sancionar tanto a los autores materiales como a los intelectuales. Durante un pronunciamiento realizado frente a Palacio de Gobierno, integrantes de diversos colectivos y agrupaciones periodísticas manifestaron su preocupación por las condiciones de seguridad en las que se ejerce el periodismo en el estado y el país. Además, demandaron que las investigaciones contemplen todas las líneas posibles, empezando por su actividad profesional. Representantes de las organizaciones señalaron que el homicidio de Alejandro Leyva representa una agresión contra la libertad de expresión y advirtieron sobre el clima de impunidad que persiste en los casos de violencia contra integrantes del gremio. Los comunicadores expresaron que el asesinato de un periodista no solo afecta a una persona o en su entorno cercano, sino que también impacta el derecho de la sociedad a recibir información, por lo que hicieron un llamado a las autoridades para garantizar investigaciones transparentes y fortalecer las medidas de protección para quienes ejercen la labor informativa. A estas exigencias se sumó el Sindicato Nacional de Medios de Comunicación en Oaxaca, que mediante un posicionamiento consideró que el crimen constituye un nuevo golpe a la libertad de expresión y refleja la vulnerabilidad que enfrenta la prensa en distintas regiones del país. Las organizaciones coincidieron en que el caso no debe quedar impune y reiteraron su demanda de justicia para Alejandro Leyva Aguilar, así como garantías de seguridad para el ejercicio periodístico en Oaxaca. Mientras tanto, las horas que siguieron a esta mañana trágica en San Pablo Etla por el asesinato de Alejandro Leyva, pues fueron de consternación. Si el gremio periodístico a nivel nacional e internacional se cimbró con este atentado, nos podemos quizá al menos imaginar, porque nada podría llevarnos a, y nadie debería estar pasando por esto, ¿verdad? A saber exactamente el sentir de la familia, de los amigos más cercanos, de toda la gente que acompañó y recibió el cuerpo inerte de Francisco Alejandro Leyva Aguilar en la funeraria Núñez Banuet anoche, donde fue velado su cuerpo, al mediodía de este jueves, pues se llevarán a cabo las exequias y todo este caminar, todas estas horas tan dolorosas, tan lamentables, de una, ¿qué le puedo decir? Una experiencia, insisto, que nadie debería vivir, tener que enfrentar. Álvaro Morales acompañó anoche precisamente este lapso en que el cuerpo de Alejandro Leyva fue velado y pues todo lo que en horas recientes ha ocurrido sobre este tema. Álvaro Morales, buen día, te escuchamos.
1: Francisco, buenos días. Efectivamente, los restos de Alejandro Leyva Aguilar, Francisco, llegaron a esta funeraria, la Núñez Banuet de la Colonia Reforma, alrededor de las 10:54 p.m. Estaban en el lugar decenas de personas, estaba lleno este punto, la capilla número 5 de esta funeraria, lucía llena desde las 10:00 p.m. Se fue colmando su capacidad debido a las personas, evidentemente familiares, evidentemente amigos y compañeros, tanto del gremio periodístico como también de la función pública, Algunos de ellos llegaron a este punto para acompañar a la familia y a Alejandro Leiva en pues las horas previas a su sepelio. Te reitero, a las 10 de la noche estaba prevista su llegada, fue finalmente esta a las 10 de la noche con 54 minutos, y ahí ha permanecido. Ahí han permanecido sus familiares, han permanecido sus allegados durante toda la madrugada, durante la mañana de este día y mediodía y primeras horas de la tarde también ahí va a permanecer. A las 14 horas, de acuerdo con lo reportado, se va a llevar una misa de cuerpo presente, y posteriormente, después de esta misa prevista a las 2 de la tarde, los restos de Alejandro Leiva Aguilar, columnista, el autor de la columna El Zumbido del Moscardón, pues va a ser trasladado al Panteón General de la ciudad de Oaxaca, donde será su última morada. Reiteramos esto después de la misa de cuerpo presente programada a las 2 de la tarde. Te comento también, Francisco, que hasta este momento, hasta anoche, prácticamente hasta las 11 de la noche, 10:30 de la noche, las autoridades continuaron reportando este saldo de las investigaciones, que se enfoca al aseguramiento de una motocicleta, esta motocicleta asegurada por elementos de investigación en las inmediaciones del municipio de San Lorenzo Etla. Esta motocicleta presuntamente fue utilizada por las dos personas que atacaron a Alejandro Leiva alrededor de las 10 de la mañana con 50 minutos de ayer, cuando el comunicador, también Alejandro, exdirector de la Corporación Oaxaqueña de Radio y Televisión durante la administración de Alejandro Murat, pero también exdirector del periódico Extra de Oaxaca y también del periódico PM, propiedad de la familia de Alejandro Leiva. Él se encontraba desayunando en un puesto callejero ubicado a 20 metros a lo mucho de su domicilio en el fraccionamiento Esmeralda de San Pablo Etla, donde estos sujetos llegaron. Uno de ellos accionó su arma al menos en tres ocasiones y estos disparos se hicieron blanco entre el cuello y la cabeza del comunicador para posteriormente huir de la zona. La motocicleta presuntamente utilizada en este ataque fue asegurada por las autoridades ministeriales de la entidad, pero también se descartó anoche, Francisco, la existencia de personas detenidas. Se indicó que hasta ayer, a pesar de que en un primer momento había esta versión sobre la detención de una persona, oficialmente no había ninguna persona detenida por esta situación, aunque las autoridades también indicaron que existían avances en las indagatorias a través del seguimiento de diversas cámaras de seguridad. Así las cosas, Francisco, a prácticamente 12 horas después de su asesinato, Alejandro Leiva Aguilar arribó ayer a las 10 de la noche con 54 minutos a esta funeraria, donde permanecen sus restos y van a permanecer durante parte de este día antes de ser sepultado en el Panteón General de la ciudad de Oaxaca. Es el reporte que tenemos.
0: Gracias, Álvaro. Mire que hay un comunicado de prensa fechado este 23 de julio de 2026, comunicado de la Fiscalía General de la República, 465 diagonal 26, informa. La Fiscalía General de la República da a conocer que ha ejercido la facultad de atracción en torno al homicidio de un periodista en el estado de Oaxaca, con base en lo que marca la ley. La Fiscalía General de la República, a través de la Fiscalía Especializada en Materia de Derechos Humanos, realizará las investigaciones correspondientes para esclarecer el caso y dar con las personas responsables de la muerte de Francisco N., acontecida en esta entidad. Conforme se tenga más información, se dará a conocer de manera inmediata. Esto es, insisto, el comunicado que circula esta mañana de 23 de julio por parte de la Fiscalía General de la República, que ejerce la facultad de atracción en torno a este asesinato ocurrido el día de ayer. Vamos a los anuncios, volvemos con más noticias en esta mañana de encuentro.
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0: Portavoz del sentir del gremio de comunicadores aquí en nuestra entidad. Y se habla sobre este ejercicio que desde los tiempos de Andrés Manuel López Obrador, allá en Palacio Nacional, pusieron en práctica a través de la señorita Vilchis, ¿no? ¿Se acuerda usted? De muy triste memoria, por cierto, ese ejercicio. Por el personaje, por su... Deje usted que no supiera leer, sino por los argumentos que contribuyeron, que sumaron a la polarización, a la estigmatización de la labor de comunicación en México, en todo el país. Estamos hablando que esa voz, que esa denostación, que esa estigmatización, que además no terminaba por desmentir de manera contundente algunas investigaciones periodísticas, ¿no? De temas que seguimos padeciendo en México hoy, después de esa administración. Bueno, hay un ejercicio que se sigue, que continúa en la administración de Claudia Sheinbaum, y en algunas entidades federativas, algunos gobernadores han, pues, adoptado de alguna manera esa práctica, ¿no? No solo a través del propio Ejecutivo, en el caso de Oaxaca, cuando se escucha al gobernador decir que en algunos casos son politiquerías y que en otros casos son manifestaciones de odio contra la administración estatal. Imagínese usted. Rocío Flores, comunicadora aquí en Oaxaca, conversó con Gabriela Bargentín y hablan precisamente sobre pues esta práctica, sobre este esquema de comunicación por el que han optado algunos gobernadores y gobernadoras en el país. Vamos a escuchar.
12: Rocío, ¿qué se sabe? Además de, por supuesto, mandarles a todos ustedes un abrazo muy solidario, pero ¿qué se sabe de, primero, qué es lo que publicaba, sobre todo en fechas recientes? He estado leyendo algunas de las últimas columnas, precisamente de Alejandro Leiva, y bueno, pues hablaba, por ejemplo, de la situación de inseguridad, esta donde se refiere a arranca la Guelaguetza y lo hace en el peor escenario posible, con un gobierno desgastado. Habla, insisto, mucho del tema de seguridad o inseguridad en el estado de Oaxaca. Entiendo que él tenía, digamos, como también estos temas en su propia agenda, y no sé si había recibido él, o si tú sabes si él había recibido previamente amenazas.
13: El año pasado, en julio de 2025, él acudió a la Defensoría de los Derechos Humanos de aquí de Oaxaca a presentar una queja porque había recibido amenazas. Estas amenazas las vinculó al descrédito público que recibió, que fue objeto en Trapitos al Sol, una sección que difundían en las conferencias de prensa del gobernador Salomón Jara. Entonces, él vinculó esta exposición, digamos, a la amenaza, y bueno, presentó una queja y afirmó que su exposición pública en esta conferencia fue seguida de una campaña de desprestigio y cuentas en línea que le amenazaban de muerte. Entonces,
12: ¿Qué es esta sección Trapitos al Sol? Perdón, Rocío, no la ubico. ¿Qué es esto?
13: Es una sección donde ponían o exhibían a los personajes, periodistas locales que supuestamente habían difundido una información errónea, o algún medio de comunicación también.
12: ¿Esto en qué? ¿En alguna conferencia del gobernador
13: Jara? La conferencia mañanera del gobernador Salomón Jara Cruz.
12: O sea, copiando, digamos, lo que se hace desde la conferencia de Palacio Nacional, en donde se exhibe a los periodistas o a los medios que aparentemente pues dan información que es errónea o que los gobernantes consideran que es errónea. ¿En ese sentido es Trapitos al Sol?
13: Sí, es justo.
12: ¿Y qué habían dicho en esa sección sobre Alejandro Leiva?
13: O sea, Alejandro Leiva en general lo tenían como un férreo crítico del sistema, lo vinculaba, como siempre el gobernador es poco receptivo a las críticas, siempre las minimiza y dice que son politiquerías, ¿no? Entonces, con esta situación siempre ha degradado, pues poniendo en menoscabo el trabajo de los periodistas, como es el caso de Alejandro Leiva.
12: Me imagino que cayó como un golpe muy seco el que al día de ayer pues le hayan dado disparos, hayan disparado directamente sobre Alejandro Leiva mientras desayunaba allá en la zona de Etla, si mal no recuerdo, ahí en Oaxaca. Imagino que esto les cayó a todos ustedes, además del dolor del asesinato de él, pero también pues como gremio debe ser algo muy doloroso, Rocío.
13: Sí es, como había comentado una compañera que es prácticamente su amiga muy cercana, pues sí, estaba desencajada y pues temerosas, ¿no? Temerosos todos, porque justo las últimas columnas de Alejandro se había referido o había vinculado a personajes políticos muy cercanos al crimen organizado. Entonces, muchos vemos como una advertencia también esta muerte, este asesinato de Alejandro Leiva, porque pues fue directo, él fue directo, pero también este crimen fue muy atroz, ¿no? Claro. Estaba cerca de su casa, en un comedor cerca de su casa.
12: Sí, estaba en un comedor cerca de su casa y llegaron a, pues literal, a dispararle, pues sí, directo, en la cabeza. Ahí fue
13: pensamos que ya había una vigilancia y bueno, no teníamos palabras en ese momento y estábamos un poco entre el temor de bueno, entonces, ¿qué podemos decir ahora, no? Y pues bueno, la lamentable noticia, ¿no?
12: Sí, sin duda. Está aquí mi compañera Nayeli Roldán, Rocío, que también te quiere comentar algo. Adelante,
14: sí.
12: Nayeli.
14: Rocío, sí, buenos Nayeli, días. Antes que nada, gracias. Un abrazo a ti y a todos los compañeros en Oaxaca. Y preguntarte, en una de las últimas columnas de Alejandro, también decía que ya había asedio en contra de otros compañeros, mencionaba ahí algunos medios, pero ¿es así? ¿Ustedes han sentido algún asedio, hostigamiento que se ha incrementado, digamos, en la última administración para poder ejercer el oficio allá, Rocío?
13: Hay, sobre todo en la ciudad, en la capital, hay muchos grupos que están como adheridos a sindicatos, por ejemplo, el CATEM, que siempre que se cubre algo están ellos ahí, pues son como un grupo de choque, actúan como un grupo de choque y son quienes o quitan las cámaras o agreden a los compañeros, en fin, están siempre como interviniendo en la cobertura de algunos compañeros, sobre todo los fotógrafos, ¿no? Que son los que más se acercan, pero también desde luego hay mucha vigilancia para todos.
12: Claro.
13: En esto, por lo menos así lo sentimos.
12: Claro. Y a ver, esto que decía Alejandro en su columna, de que, por ejemplo, la Guelaguetza, que había menos turismo, es decir, ¿están ustedes viendo, por ejemplo, una situación más de más inseguridad en Oaxaca, Rocío, que se puede reflejar, por ejemplo, en la disminución de turismo? ¿Hay algo de eso que está pasando?
13: Seguro, sí. Ha habido una disminución de la seguridad. Nunca antes habíamos vivido en Oaxaca esta situación, lamentablemente. Oaxaca era una ciudad que, pues, en la que se podía circular tranquilamente. Ahora, pues, nos abren los autos, hay asaltos, ¿no? Y, pues, bueno, el crimen organizado, hay referencias, denuncias de cobro de piso en mercados, ¿no? En mercados de la ciudad, o sea, no digamos en la periferia ni siquiera, ¿no? En los mercados de la ciudad, pero también en la periferia, ¿no? Claro. Y bueno, es una situación que nos compromete mucho porque de pronto estamos como entre la disyuntiva de saber si hasta qué punto podemos llegar nosotros con nuestra comunicación, ¿no?
12: Claro. Claro, porque evidentemente pues es un mensaje de intimidación brutal. Esto que está sucediendo, por supuesto, es el asesinato de un periodista, pero es la intimidación a toda la comunidad de periodistas y a quienes están expresando algo. Rocío, pues nuevamente un abrazo muy solidario a ti, a todos los colegas periodistas allá en Oaxaca, y pues seguimos al habla. Gracias, Rocío, por estos minutos.
13: Muchas gracias, Gaby. Hasta luego.
12: Adiós.
13: Muchas gracias, Danielita.
14: Gracias, Rocío.
0: Bueno, continuamos en la emisión Encuentro. Mientras, al interior del estado, las cosas no pintan nada distintas y nada bien. Dos homicidios se registraron ayer en distintos puntos de Santiago Pinotepa Nacional, en la región de la costa. El primer ataque ocurrió en el barrio Yutacú, sobre la calle 2 Sur y Séptima Poniente, donde un joven identificado como Axel fue interceptado por hombres armados cuando caminaba por la zona. Los agresores le dispararon en repetidas ocasiones, provocándole la muerte en el lugar. Horas más tarde, un segundo hecho violento fue reportado sobre la calle principal de la colonia 5 de Mayo, donde otro hombre fue atacado a balazos por sujetos armados. La víctima perdió la vida antes de recibir atención médica. No se reportan personas detenidas por estos hechos. Ayer, una nueva jornada violenta en el municipio de Juchitán de Zaragoza, en donde por lo menos en tres diferentes escenarios se escucharon armas de fuego, en algunos casos de denuncia, el acoso, el cobro de piso, la extorsión, y en donde no se cumple con lo que ordenan, los sicarios van y pues amedrentan, van y a plena luz del día y en pleno centro de la ciudad de Juchitán están realizando disparos contra mototaxistas en dos obras, una de carácter municipal, obra pública me refiero, en una zona de pavimentación y drenaje en la octava sección de Juchitán, en otra zona al norte de la ciudad, donde hay una inversión del gobierno del estado, pues denunciaron también este tipo de advertencias fuertes, por supuesto, muy, muy, muy dramáticas, en torno a que también están exigiendo el cobro de piso por las obras que se ejecuten en el municipio de Juchitán de Zaragoza. Ya sabe usted que ha sido escenario el municipio de la concentración de cientos de elementos de prácticamente todas las corporaciones de seguridad de los tres niveles de gobierno, pero que apenas pues dejan de tener esa presencia. La violencia se manifiesta de múltiples formas entre la población que pues vive en medio de la zozobra, de la incertidumbre, precisamente por esta situación de la extorsión y del cobro de piso. Esta mañana, otro tema en la región del Istmo de Tehuantepec tiene que ver con una manifestación, bloqueo carretero a la altura del Caracol, que esta es la carretera federal 190 que comunica del Istmo de Tehuantepec hacia Valles Centrales. Desde allá, el reporte de mi compañero Antonio Villaseñor. Buen día.
15: Muy buenos días, Francisco. Un gusto poderte saludar desde el puerto de Salina Cruz. Te comento rápidamente. Vecinos de la Tercera y parte de la colonia Soledad, pues se manifestaron a partir de las 7 de la mañana en este punto conocido como el Caracol, sobre la carretera federal 190 Oaxaca-Istmo, en este entronque, para poder exigir el restablecimiento del sistema de agua potable del servicio en esta zona. Dieron a conocer Jesús Carmona, quien es uno de los manifestantes que tienen más de 3 meses sin tener este vital líquido, y han acudido a reuniones con Marco Antonio Escobar, quien es el administrador del SEA Bienestar en Tehuantepec, y no han podido solucionar esta problemática. Lo que ahorita están exigiendo es la salida de este funcionario por la incompetencia de no poderles restablecer el servicio de agua potable y sobre todo darle atención a esta problemática que se está agudizando y que está ocasionando este bloqueo carretero y, bueno, está generando estas afectaciones. Mientras tanto, Francisco, señalaron de no tener respuesta, ellos van a intensificar sus acciones y van a quedarse en este lugar hasta que puedan tener la atención adecuada y puedan hacer el poder remover a este personal del agua potable aquí en Tehuantepec. Y bueno, mientras tanto, bueno, la afectación es grande y ya hay que esperar algunas horas. Recomendarle también a las personas que vienen viajando evitar agarrar algunas veredas cercanas a este lugar por cuestiones de seguridad, para no tener, porque se han presentado algunos asaltos, y bueno, tener un poco de paciencia en lo que llega también a un acuerdo y poder restablecer este servicio para poder liberar esta importante vía de comunicación, Francisco.
0: Gracias por la información tan oportuna, Villaseñor. Buen día, continuamos.
15: Gracias, buen día.
0: Vamos al dato que nos trae Lilo Martínez en relación a las condiciones del clima para las próximas horas.
16: Para este día jueves, en ambos lados de la República Mexicana hay actividad ciclónica. En el Pacífico, el huracán Fausto y una baja presión al sur del estado, con alto potencial para desarrollo ciclónico, mientras que en el Golfo de México se localiza la tormenta tropical Berta. Todas ellas no están afectando al territorio oaxaqueño de momento, pero se mantienen en vigilancia. Por otro lado, la onda tropical número 20 está recorriendo el territorio y posiblemente sea absorbida por la baja presión en combinación con una vaguada en niveles medios y altos de la troposfera, que estarán desarrollando tormentas y lluvias muy localizadas para el Istmo de Tehuantepec y que estarán avanzando durante la tarde y las primeras horas de la noche hacia la costa y la Sierra Sur. Las temperaturas máximas estarán alcanzando este día valores altos con periodos de bochorno sobre la zona costera, refrescando ligeramente ya entrada la tarde. Los vientos serán débiles hasta las primeras horas del día, en las horas vespertinas, principalmente en las zonas descampadas de la Sierra Sur y los valles centrales, que pueden poner en riesgo estructuras y vallas espectaculares. Recordar que hoy inicia el evento de mar de fondo a lo largo de la línea de la costa, esto desde Pinotepa Nacional hasta San Mateo del Mar, asociado con oleaje elevado y corrientes de resaca, por lo que deberán atender las recomendaciones de la autoridad marítima. Cuídese mucho y que pase un excelente día jueves.
0: Gracias, muchas gracias, Lilo, muchas gracias, auditorio de Encuentro. Deseo que sigan teniendo excelente mañana y que nos podamos escuchar, Dios mediante, por la tarde de hoy, en punto de las 15 horas, en estas mismas frecuencias de radio, para nuestra segunda emisión. Mientras tanto, gracias por seguirnos en redes sociales, Encuentro W Radio Oaxaca, y en nuestro portal, encuentroradiotv.com. Soy Francisco Vázquez Jiménez, 9:00 a.m. en Oaxaca. Hasta pronto.
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1: Señoras y señores, este servidor se complace en presentarles a Los Ángeles Azules.

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felicitar, buenas tardes, con mucho cariño a la señora Julia, Ana Julia Ruiz Santiago, que el día de hoy está cumpliendo nada más y nada menos que 86 años de vida. Así que le mando un fuerte abrazo a Ana Julia Ruiz por su cumpleaños. Hoy está ella pues contenta con la compañía de su familia. Y pues está pues esperando, ¿no?, que llegue ya también la hora de la comida, porque van a disfrutar seguramente de algo delicioso, del pastel, de la horchata. Y que bueno, de verdad, ojalá que este día pues sea como se lo hayan imaginado. Así que un fuerte abrazo a Ana Julia Ruiz, a toda su familia, que pues se van a reunir el día de hoy. Y con cariño vamos a escuchar esa canción que le encanta en la voz de Eve Rasgado y se llama Reina, el son reina precisamente. Abrazos, Ana Julia, felicidades, que Diosito la cuide mucho, que le regale muchos años más de vida.

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la Biblia con la Orquesta Regional del Istmo del maestro Carlos Robles en Nicolás. Ánimo, gente linda, cuídense bastante, pásenla bonito, diviértanse bastante también. Y pues bueno, reiteramos la felicitación con muchísimo cariño a la señora Julia Ruiz Santiago, que hoy está cumpliendo 86 años de vida, gracias a Dios, ¿no? Y que también Diosito nos dio oportunidad, yo digo a nosotros, ¿no?, de llegar a esa edad. Pues un fuerte abrazo a Ana Julia, que está muy contenta el día de hoy, a Marta, a Verónica y a toda la familia que pues van a celebrar allá en casita, en grande. Vámonos entonces en la recta final. Cuídense mucho, ánimo, no cambien.

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2: Elemento distinto y en consecuencia, bueno, pues evitar el pago de impuestos. Sin embargo, lo que sucedió durante la madrugada, te repito, al menos es la vinculación a proceso de estas 8 personas, van a permanecer en distintos penales. En lo que refiere a Ernesto, permanecerá justo en esta prisión de máxima seguridad ubicada en el municipio de Almoloya de Juárez. En lo que respecta a Adriana, bueno, pues ella va a estar precisamente en un penal femenil en el oriente del Estado de México, y bueno, pues hay otras dos personas que, bueno, pues por su avanzada edad, bueno, pues tendrán que permanecer en prisión domiciliaria, que se trata en este caso de José y Ricardo. En esa tesitura estaremos pendientes, Enrique, sobre el desarrollo de la información, qué es lo que tiene que fortalecer más adelante respecto a la teoría del caso, en este caso la propia autoridad, o bien, qué es lo que tendrán que decir los abogados de Ernesto para comprobar su posible inocencia en este plazo de investigación complementaria, cual, dicho sea de paso, bueno, pues habrá de ser ventilado eventualmente por la propia FGR.
3: Bueno, pues estaremos muy pendientes de todo el proceso judicial. Por lo pronto, Ernesto Rufo y estas 7 personas más se quedan en Almoloya, ¿va?
2: Sí, es correcto, se quedan en Almoloya y bueno, pues hay que hacer esta precisión, la vinculación a proceso, al menos para 5 de ellos, incluido el exgobernador, pues contempla precisamente este encierro, te repito, en esta prisión de máxima seguridad. Es Ernesto, José, Ricardo, Juan y Luis. Ellos permanecerán en el penal de máxima seguridad del altiplano. Guillermo y José María, bueno, pues ellos también están vinculados a proceso, pero te repito, por su avanzada edad tendrán que permanecer en prisión domiciliaria, mientras que Adriana en un centro penitenciario ubicado en el municipio de Nezahualcóyotl, al oriente del Estado de México. Sin embargo, pues para todos aplica la misma medida, Enrique. En este caso es la vinculación a proceso y bueno, pues están sometidos en este caso pues al escrutinio del Ministerio Público Federal, en tanto, bueno, pues continúa el robustecimiento de esta investigación.
3: Bueno, gracias, Mario.
2: Gracias, excelente tarde.
3: Mario Rodríguez es nuestro corresponsal allá en el Estado de México. Se va a quedar en la cárcel Ernesto Rufo. Esto no significa que sea culpable. Se le está vinculando a proceso, va a permanecer en la cárcel mientras se desarrolla todo el juicio, toda la investigación en esta justicia mexicana que para muchos, y han puesto el dedo en la llaga, sobre todo opositores, es una justicia selectiva, una justicia en donde toda la evidencia en investigaciones periodísticas que existe de elementos de Morena en el mismo delito de huachicol fiscal, léase las redes de Sergio Carmona, que ya no está en esta tierra, pero que se documentó todo lo que sucedió con el huachicol fiscal y la presunta dotación, digamos que de esos recursos ilícitos para las campañas de Morena, vía los nexos que tenía el propio Carmona con Mario Delgado, que era presidente de Morena en ese momento o en esos momentos. Y pues todo lo demás que hemos visto, ¿no? Todas las denuncias que existen, la lupa de Estados Unidos sobre gobiernos de Morena, personajes políticos de Morena, y llega una Fiscalía General de la República que estaba con los dedos en la puerta, siendo cuestionada por el tema del Mayo Zambada, cómo es que llegó, cómo es que el piloto se les escapó, lo entregaron a Estados Unidos y todo eso. Un golpe de autoridad, de justicia, vamos a decirlo así, en la mesa, con la detención de Ernesto Rufo Apple, que pues sí, en la narrativa política significa un golpe a los opositores y desviar la mirada de estos casos que le afectaban directamente al gobierno de México. Ojalá que la justicia sea pareja y que si hay evidencia, pues se aplique también en estos otros casos de presunta vinculación con el crimen organizado, llámese huachicol, huachicol fiscal o narcotráfico, que salpica a algunos integrantes de Morena. Y no estoy diciendo que Ernesto Rufo Apple sea una blanca palomita, pero que se demuestre, que se desarrollen los juicios como debe de ser para que se deslinden las responsabilidades. Son la 1 de la tarde y es la 1 de la tarde con 8 minutos.
4: 2.
3: Bueno, y en otra guerra, la guerra de la aranceliza, ayer en la tarde le decía yo que el representante comercial de Estados Unidos, Jameson Greer, pues no había venido a México, ya llegó. ya llegó y fue a Palacio Nacional a ver a la presidenta Claudia Sheinbaum. Rocío Jardines, ¿cómo estás? Buenas tardes.
4: ¿Qué tal, Enrique? Buenas tardes. Así es, te comento que fue alrededor de una hora y media que duró este encuentro entre la presidenta Claudia Sheinbaum con el representante comercial de Estados Unidos, Jamison Greer, en Palacio Nacional. Un acercamiento donde pues también estuvo presente el secretario de Economía, Marcelo Ebrard, el embajador Roberto, el canciller Roberto Velasco, además del embajador de Estados Unidos en México, Ronald Johnson, y el objetivo, pues, hablar de estos avances de las mesas de negociación en torno al tratado comercial entre México, Estados Unidos y Canadá. Sin embargo, Enrique, bueno, pues el día de hoy en la mañanera sí era importante saber la opinión de la presidenta Claudia Sheinbaum sobre los comentarios que hizo Jamison Greer en relación a las deudas que dijo él tiene México en materia de agua y seguridad y que podría pues tener vínculo con el tema de la negociación del T-MEC. Hoy la presidenta Sheinbaum, Pardo, reconoció que el funcionario estadounidense, pues si bien le preocupan estos temas, podría no estar bien informado porque afirmó esa información es totalmente falsa y México ha estado cumpliendo. Vamos a escucharla.
5: Sí, es muy importante porque ayer él estuvo en el Congreso o en el Senado y ahí senadores de Texas, creo, no sé si fue Senado o Congreso, en el Senado le plantearon que no estamos cumpliendo con la cuota del agua. Eso es falso. Estamos cumpliendo perfectamente y hay total acuerdo con Estados Unidos. Y este año que esperamos que llueva más, pues todavía se va a cumplir. O sea, no hay ningún problema en este momento con el tema del agua.
4: Enrique, este tema la presidenta dijo que sí lo llevaría a la mesa el día de hoy en este encuentro con Jamison Greer. Sin embargo, pues al enfatizar que la reunión no es un asunto extraordinario ni tiene relación con la seguridad, insistió que el único tema a tratar sería el asunto comercial. Escuchemos.
5: Lo que vamos a ver es el tema comercial. El tema de seguridad y otros temas lo vemos a través de las otras mesas de coordinación que tenemos con Estados Unidos. Bueno, a ver, nosotros no sabemos exactamente lo que va a hacer Estados Unidos. Lo que hacemos es nuestro mejor trabajo para poder encontrar las mejores condiciones para nuestro país. Ustedes saben que Estados Unidos de manera unilateral decidió poner aranceles a todo el mundo. Ahora viene en esta ronda de aranceles en el 301. No sabemos exactamente en qué condición estará México. Lo que sí les puedo decir es que hemos hecho todo lo humanamente posible para que México tenga las mejores condiciones posibles.
4: Y fíjate, Enrique, que pareciera que el día de hoy la presidenta no quería responder a otro tipo de cuestionamientos. No abrió durante la mañanera el espacio para las preguntas y respuestas de temas de coyuntura. Simplemente quería hablar del proyecto México Canta. Sin embargo, pues estos cuestionamientos se le hicieron a voz alzada, Enrique. Tras este encuentro con Greer y pues la presidenta Claudia Sheinbaum mantuvo completo silencio. Solamente hizo un post a través de la red social X donde afirmó que se avanzó en la revisión de T-MEC, acuerdos bilaterales en beneficio de ambos pueblos, y bueno, también en la conferencia mañanera dijo que será hasta el día de mañana, es decir, este viernes, cuando hable desde Morelos y brinde más detalles sobre este acercamiento. Y bueno, ya tras la reunión, Jamison Greer junto al embajador de Estados Unidos en México salieron por la calle de Corregidora y Correo Mayor con un fuerte dispositivo de seguridad. Enrique, mi reporte.
3: Gracias, Rocío.
4: Muy buena tarde. Un abrazo.
3: Rocío Jardines con esta información. Y es que sí, se publica hoy que Estados Unidos está condicionando a México la renovación del Tratado de Libre Comercio en Norteamérica en temas de agua y seguridad, o con temas de agua y seguridad, dijo el propio Greer, como decía la presidenta ante el Congreso, que sería difícil una renovación o un alargamiento del T-MEC si no colabora México en todo. Así, en todo. Entonces, bueno, pues hoy la presidenta dice, pues sí, lo dijo ayer, pero eso es falso. Sí estamos cumpliendo con nuestras cuotas de agua, todo está ok, todo está cool. Bueno, veremos cómo termina ese tema. Son las 13 horas con 13 minutos, la 1 con 13. 3. Oiga, se armó en la permanente, pues el debate, el intercambio, el jaloneo, la grilla, pues, en torno a lo que decía yo al principio. Esta justicia selectiva para algunos, esta justicia real para otros, en el caso del huachicol fiscal de Ernesto Rufo versus lo que pasa con otros casos que salpican a morenistas. Verónica Méndez, ¿qué tal estuvo en el Congreso?
6: las de diarrea, Rufo y Rufianes, Enrique. Así, literal.
3: Oye, pero
6: así
3: diarrea verbal, me imagino, ¿no? No vaya a ser.
6: Pero también de la otra, de la que tiene ahorita en apuros a los estadounidenses por las lechugas mexicanas, Enrique. También fue tema del que se alborotó ayer la sesión de la Comisión Permanente del Congreso de la Unión. Fíjate, Enrique, que haciendo cuentas, llevábamos 11 sesiones hablando en el Congreso de los presuntos narcopolíticos morenistas encabezados en la lista por el gobernador con licencia Rubén Rocha, por el senador Enrique Insunza, y una tras otra en todas las sesiones salía el tema de las investigaciones de Estados Unidos contra estos presuntos narcopolíticos. Pero ayer, como brisa mañanera o como anillo al dedo, diría el expresidente, les cayó a los morenistas estas investigaciones ahora contra el exgobernador panista de Baja California, Ernesto Rufo Apple, por presunto huachicol fiscal. Felices llegaron ayer los morenistas y sus aliados a la sesión de la Comisión Permanente, tapizaron sus escaños con...
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6: Económicos del nuevo partido político Somos México, al que pertenece Ernesto Rufo, y Arturo Ávila, el vocero de Morena en la Cámara de Diputados, fue más allá y así se dirigió a los panistas con risa burlona. Vamos a escuchar.
7: Pero hoy sí, ustedes deben de estar muy apenados. Se les debe caer la cara de vergüenza. Corruptos, narcopartido político, desastres, sinvergüenzas y, por supuesto, reyes del huachicol fiscal.
6: No tan rápido le respondió de inmediato el emecista Gibran Ramírez, quien dijo: estamos frente a una persecución política porque Morena, el poder y el gobierno busca distraer la atención de los mexicanos. Escuchemos a Gibran Ramírez.
8: A Rufo Apple se le señala por su participación accionaria en una empresa y el oficialismo prácticamente dictó sentencia desde Palacio Nacional.

0: a explicarlo aquí.
1: Y bueno, el que preparó y afiló la defensa de Ernesto Rufo en la tribuna fue el panista José Máximo García. Ya estuvo suave, dijo, a ver, no es lo mismo que quede claro hablar de Ernesto Rufo que de sus rufianes, Rubén Rocha y Enrique Insunza. Así fue la defensa de los panistas en voz de José Máximo García.
2: Ahí los queremos ver. No se vale lo que el día de hoy le hacen a un gran hombre que construyó un gran legado. Y si bien dicen que es rufianes, pues miren, aquí está Rufo. Este es Rufo.
3: Concluya, y este es el rufián, senador.
2: Este es el verdadero rufián que hay en este país. Rocha Moya, al cual ustedes protegen.
1: Y es que levantó una pancarta con la imagen de Ernesto Rufo y de Rubén Rocha, a quien le puso este sí es el rufián. Y te decía, Enrique, al principio de esta información, que el tema del T-MEC también salió a relucir ayer en la sesión de la Comisión Permanente, antes de que estallaran los ánimos por el tema de Ernesto Rufo Apple. Los opositores acusaron a Morena, pues, de enfermar a los estadounidenses, de no tomar las medidas sanitarias en la producción de lechugas, y ahora pues tienen empachados a los estadounidenses, que, y dijo Rubén Moreira, así como quieren que renueve el T-MEC, si los tienen todos cursientos. Hasta aquí mi reporte, Enrique.
0: Bueno, te decía, sí, fue más diarrea verbal que otra cosa, ¿no?
1: De todo, Enrique, de todo, ya sabes cómo se pone la permanente.
0: Bueno, y aventándose eso que sale de ahí con este tema, en fin, de las lechugas. Gracias, gracias, Vero.
1: Un abrazo, buenas tardes.
0: Ahora sí que, como decía mi abuela, no hagan olas. Son las 13:18, la 1:18. Hacemos una pausa y tenemos más temas de sobremesa.
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0: Se presentó a declarar ante el Ministerio Público en la Fiscalía General de Justicia del Estado de Tamaulipas en compañía de su representante legal, y por este caso, de acuerdo con la autoridad judicial en ese estado, ya hay 6 detenidos. Carlos Manuel Juárez es corresponsal de W Radio y es director de Elefante Blanco MX. ¿Cómo estás, Carlos Manuel?
1: Hola, Enrique, buena tarde. Como lo mencionas, bueno, la primera captura de este caso del feminicidio de Dafne Zapata Quintos Martínez, ayer por la noche se dio esta captura todo ha sido en un ambiente demasiado hermético, pero yo diría que también a muchas, que levanta muchas sospechas, Enrique, de este caso.
0: ¿Por qué?
1: Primero, bueno, este personaje de Dana Yanina N, que está siendo detenido, y que inclusive acaba de llegar hace unos minutos al Centro de Justicia Estatal, donde va a ser la audiencia a partir de las 3 de la tarde, nunca había sido nombrada en los relatos que hizo, los varios relatos que hizo Jorge Luis Ponce Ortega, el director de esta escuela militarizada Marina Doenitz. Él solamente mencionó que había ese día de la muerte de Dafne estaba Estrella Mora, que es la encargada de cuidar a los alumnos. Y ahora, bueno, la fiscalía menciona de que fue a declarar y ahí mismo le ejecutan la orden de aprehensión. Vale la pena mencionar que nosotros pudimos confirmar que hay 6 testimonios, 6 testigos dentro de esta carpeta de investigación que aportaron datos sobre qué había pasado en días anteriores desde que inició el campamento hasta que se da el fallecimiento de Dafne Zapata. También por medio de declaraciones de la señora Alejandra Quintos, lo que ella exige es que se detengan a 5 adultos. Dice que la primera detención ya se dio. Ella reconoce que la captura de Dana Yanina, sin embargo, menciona de que hubo 5 adultos, mejor dicho, 4 adultos más, aparte de Dana Yanina, ese día que falleció Dafne Zapata. Vamos a escuchar a Alejandra Quintos.
2: Ahorita efectivamente hay un detenido, pero eran 5. Recuerden, eran sociedad, son 5 personas implicadas, 5 personas adultas que estaban adentro, al lado de un cuerpo de una niña. Son 5. No voy a decir nombres, pero son 5, nomás dieron a una. Están haciendo su trabajo, ya lo están haciendo. Sí lo están haciendo, pero les falta ir por 4. Vamos bien, sigan compartiendo. Que el caso de Dafne no sea una estadística más. No nos vamos a callar, esta vez no, ni una más. Esta vez sí va en serio. Esta vez sí va en serio. ¿Por qué? Porque el gobierno del estado, gobierno federal, dijo, dame tu voto de confianza. Nos dio una probadita del pastel. Porque son 5 adultos que estuvieron ahí haciendo atrocidades en complicidad, los 5. Y participaron más personas, pero no quiero decir más.
0: Oye, Carlos Manuel, aclárame un punto, porque yo leía en el texto introductorio, capturan a esta supuesta testigo que va voluntariamente, pero se habla de 6 detenidos, pero solo hay una, pero la mamá dice son 5 involucrados. A ver, especificanos un poco la matemática del caso, vamos a decirlo así.
1: A ver, lo que la fiscalía, vamos a ponerlo en ese término,
0: sí,
1: la
0: es
1: fiscalía
0: lo ha manejado como muy raro y muy confuso, ¿no? Esa es la realidad.
1: Exactamente. La Fiscalía General de Justicia de Tamaulipas no ha emitido un solo boletín desde ayer en la noche de alguna detención, pero sí, lo que pasó ayer en la noche es que elementos de la policía investigadora pues dieron aviso de que había un testigo que había sido detenido, que es el caso de Dana Yanina. Es la única persona detenida por este caso.
0: Es la única persona
1: detenida.
0: Ahora, sí, los compañeros de Dafne también declararon, ¿verdad, hoy?
1: Exactamente. Declararon 5 compañeros que eran los que estaban inscritos en ese campamento, más una persona adulta, que esas son los seis, las seis declaraciones dentro de la carpeta de investigación. Aquí vale la pena mencionar, Enrique, que desde un primer momento el director de la escuela mencionó que solamente, inclusive aquí lo pusimos, este relato del director donde mencionaba que solamente estaba ese día, ese jueves en la noche, Estrella Mora. Entonces contrasta esta versión del director con la que hoy las autoridades están dando a conocer de la captura de Dana Yanina. Y todo lo cuento así con diferentes, lo contamos con diferentes voces, porque hasta ahora la fiscalía no ha querido reconocer en calidad de qué presenta hoy a esta mujer de 18 años, aparte hay que mencionarlo, es una mujer apenas joven.
0: Una adulta joven, pues.
1: Exactamente, y que ya está, va a ser puesta ante el juez, ya está por iniciar la audiencia.
0: O sea, a pesar de que fue a declarar voluntariamente, la detuvieron.
1: Exactamente.
0: Pero no lo ha informado la fiscalía. Es decir, la fiscalía no ha construido desde la autoridad procuradora de justicia una línea del tiempo de qué pasó.
1: Así es, públicamente no lo ha hecho, y inclusive... un poco volver a lo que hemos comentado, la información que se ha dicho básicamente se da por los datos que la madre, que Alejandra Quintos, ha contado para hacer presión a la autoridad. La madre justo comentaba a Alejandra Quintos que ella ha estado revisando continuamente la carpeta de investigación, también que el papá de Dafne ha estado día con día revisando la carpeta de investigación para ver los testimonios, para ver los informes forenses, y lo que mencionan es que desde el primer día, desde que el lunes 13 de julio que ingresó a la escuela militarizada, fueron cometiendo día con día atrocidades y violencias en contra de Dafne. Es lo que mencionan de manera general, y pues esperemos que la fiscalía, después de esta detención, dé información más precisa. Nosotros ya solicitamos ingresar a la audiencia. También estamos a la espera de que ojalá la jueza encargada de esta audiencia no vaya a querer cerrar el acceso para pues saber qué pruebas está presentando la fiscalía en este tan importante caso.
0: Y se supone que ya no puede hacer eso, tienen que ser públicas las audiencias, pero se las arreglan para que no lo sean, ¿no?
1: Así es, eso es algo que se da discreción, y veremos si una de las partes, fue lo que se nos dijo, si una de las partes, ya sean los fiscales o el abogado de la misma presentada como detenida, lo piden, se hará privada, si no, pues bueno, será pública.
0: Vaya, oye, qué enredo de caso, ¿no? La autoridad sin transparencia, sin claridad informativa, se filtran informaciones por aquí, por allá, les varios medios, no solo locales allá en Tamaulipas, sino nacionales, diciendo, hay ya seis detenidos, no, pues no hay ninguno, no, pues una ayer, no, pues no lo informa la fiscalía. Qué desastre, ¿no?
1: Sí, yo creo que desde el primer y único comunicado que ha habido de la fiscalía, que es un video del titular Jesús Eduardo Gobea Orozco, que tiene pocos meses en el cargo, pero tiene una experiencia amplia como funcionario judicial, pues ha dado mucho que desear. Y sobre todo, Enrique, la familia, como en muchos otros casos, es quien ha tenido que hacer presión, revelando datos ante los medios de comunicación, publicando información en redes sociales. Esto es lo que, y las protestas, que ayer hubo una protesta multitudinaria en el Mante, el municipio donde son originarios la familia Zapata Quintos, y esto es lo que ha hecho la presión. Por eso la madre de Dafne siempre solicita, a pesar de los días y de que ha habido, como en este caso, una captura, que no se deje de contar en redes sociales. Ella lo comentaba, que las redes sociales son su mayor aliado para tener justicia en este caso, y que las cinco personas que estuvieron esa noche del jueves y de a partir de que entró a este campamento en la escuela militarizada Marina Doenitz sean detenidos, y la fiscalía pues por lo un poco El relato de la fiscalía, o mejor dicho, la justificación es que el debido proceso es primero y que no quieren que ninguna de las personas involucradas pues utilice información para evitar ser aprehendidos.
0: Bueno, qué cosa, qué caso y qué tristeza. Porque finalmente todo esto de lo que estamos hablando se trata de la muerte, del asesinato, del feminicidio de una niña de 13 años de edad. Y eso parece que a nadie le importa. Esa es la tragedia del asunto. Y que existan este tipo de tratos, de novatadas. Se han estado difundiendo últimamente videos de otro tipo de novatadas con violencia, patadas, etcétera, en diferentes centros de cursos de verano, entre comillas. Carlos Manuel, estamos atentos y gracias por la información. Consulte de verdad la información verificada que publica Carlos Manuel en el sitio Elefante Blanco MX. Vale la pena. Gracias, Carlos Manuel.
1: A ti y buena tarde, Enrique.
0: Muy buenas tardes, Carlos Manuel Juárez, nuestro corresponsal allá en Tamaulipas. Pausa. Es que me descoloqué. Da impotencia, imagínense. Y sorprende la valentía. Bueno, ya no sorprende, ¿no? Que alguien que ha perdido un ser querido, que está buscando un ser querido en este país, haga todo lo inimaginable por justicia, como la mamá de Dafne Alejandra Quintos. En fin, y nos vamos ahora a Veracruz. De acuerdo con la Fiscalía de ese estado, hay un responsable, presunto autor intelectual del asesinato, primero el secuestro y luego el asesinato, de la periodista Roxana Berenice Guzmán Ramírez. Un secuestro que vimos además en vivo, en video. Ya como si fuera el colmo del espectáculo criminal en este país, en unas semanas terribles para el periodismo en México, de asesinatos uno tras otro. En nuestro país. Allá está Yadira Paredes, es nuestra corresponsal. Yadira, cuéntanos la historia.
3: Gracias, Enrique. Muy buena tarde para ti, para todo el auditorio. Efectivamente, hay un señalado como autor intelectual de la privación ilegal de la libertad y también del homicidio de Roxana Guzmán Ramírez. Ella, hay que recordar, como tú bien lo comentas, en un video grabó su propio secuestro el día 2 de junio en Nanchital, en su domicilio, cuando hombres armados pues ingresaron de manera violenta y se la llevaron con rumbo desconocido. Un mes después fue localizado lamentablemente su cuerpo sin vida en un rancho muy cerca del municipio de Nanchital, unos 20 minutos, y bueno, pues ahí ya fue identificado por las autoridades. La Fiscalía General del Estado de Veracruz solicitó ya al Congreso del Estado un juicio de procedencia contra el alcalde de Ixhuatlán del Sureste, Raúl González Martínez. Hay que recordar que de este municipio eran los cuatro elementos policíacos que fueron detenidos en su momento, junto con otros cuatro personas integrantes de una célula delictiva. Ya se solicitó este juicio de procedencia por parte de la Fiscalía al Congreso, junto con otro alcalde, y bueno, pues es que en la carpeta de investigación hay un nuevo testimonio que se anexa, donde se asegura que este edil de Movimiento Ciudadano solicitó a un jefe de plaza que se privara de la libertad a Roxana. Esto es totalmente extraoficial. Se secuestrara a Roxana y bueno, pues la privara de la libertad porque tenía fotografías donde la aparecía con un arma de fuego. La presidenta del Congreso del Estado, Noemí Santos, bueno, pues señaló que será la comisión instructora la que determine qué va a pasar con este alcalde y con otro que también está señalado por una desaparición y probablemente un homicidio de dos personas en Úrsulo Galván. Y bueno, pues será el martes cuando tengan ya este plazo para que se presenten los alcaldes. Escuchemos qué fue lo que dijo la diputada local.
4: Pero por el momento es la instructora la que lo está llevando, entonces estamos esperando que la instructora reciba esa respuesta de estos ediles que están siendo sujetos de este procedimiento. Entonces,
5: ya cuando sean citados aquí en el Congreso,
4: así es.
5: Se darán a conocer.
4: Así es.
5: ¿O lo van a mantener?
4: No, pues es que, o sea, obviamente siempre ellos van a tener su derecho salvaguardado de cómo se lleve el proceso. El proceso no es que tenga que ser en un escrutinio realmente popular público, sino bajo un proceso de la comisión instructora, donde ellos evaluarán pues lo que el expediente les mandaron y ya ahí corresponderá.
3: Pues Pues ahí está lo que dice la presidenta del Congreso veracruzano, Enrique. También hay que recordar, como te comentaba, que se trata también de una solicitud de desafuero del alcalde de Úrsulo Galván, un municipio más o menos a una hora, hora y cuarto de la ciudad de Jalapa, a quien es acusado de haber desaparecido al empresario Héctor Ramos Sánchez y a su escolta Ignacio López, quienes fueron vistos en mayo en Barra de Chachalacas en su domicilio. Ellos llegaron a la casa de este alcalde, quien presuntamente les presentaría a algún jefe de plaza, pero ya no salieron de la misma. Es lo que quedó grabado en cámaras de videovigilancia. Movimiento Ciudadano de Veracruz ya hizo un pronunciamiento. Enrique asegura o exige a la Fiscalía General del Estado que actúe conforme a derecho y que no sea brazo ejecutor contra opositores del gobierno actual. Es lo que ocurre. Estamos a la espera que, bueno, el martes próximo ya tienen el plazo de los alcaldes para que presenten pruebas a su favor y estaremos pendientes de lo que sucede.
0: Muchísimas gracias, Yadira.
3: Gracias, buena tarde.
0: Yadira Paredes es corresponsal de W Radio allá en Veracruz. 1:39 p.m.
6: 5.
0: Y es contigo, mi querido Alex López, con el mundo deportivo. ¿Cómo estás? Buenas
7: Correcto,
0: tardes.
7: Enrique, ¿cómo estás? Fuerte abrazo para ti, para todo tu auditorio. Vamos a hablar de lo que nos dejó prácticamente económicamente y en cuestión de turismo la Copa Mundial de la FIFA 2026, y es que la Secretaría de Turismo ha dado a conocer datos oficiales de la cantidad de asistentes que estuvieron viajando a lo largo de las tres sedes mundialistas. Fueron 7,800,000 visitantes a lo largo de toda la República Mexicana. Evidentemente, mucho más en Ciudad de México, en Guadalajara y en Monterrey. La Ciudad de México tuvo realmente mucha visita por parte de gente nacional e internacional. Fueron prácticamente 4.4 millones de visitantes desde el 9 de junio hasta el 19 de julio, prácticamente.
0: Son cifras actualizadas porque algunos hoteleros e industriales decían, no, pues con trabajos llegaron 850,000.
7: No.
0: Lejos del 5.5 que habían planteado, y dice la Secretaría de Turismo.
7: Exacto.
0: O sea, el gobierno, que fueron 7 millones en toda la República.
7: Casi 8, 7.8
0: millones. Casi 5 en la ciudad.
7: Exactamente, 4.4 solamente en la Ciudad de México. Vaya. Y esto evidentemente es un incremento. Ellos tenían presupuestado 5.5 millones de visitantes en todo el país y esto fue un 40% más de lo que tenían presupuestado. Mira. Y a nivel económico, para mencionar, 65 mil millones de pesos fue la derrama económica de esta Copa Mundial de la FIFA a lo largo de toda la República Mexicana, Enrique. Impresionante lo que dejó en términos económicos y de visitantes la Copa Mundial de la FIFA 2026.
0: Bueno, más adelante platicamos de Isaac del Toro.
7: Claro que sí.
0: Y del Cruz Azul, ¿no?
7: Del Cruz Azul.
0: No, a ver qué se nos acumula. Gracias, Alex López.
7: Gracias, Enrique.
0: Mi compañero en W Deportes. Una pausa y volvemos con mucho más.
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0: correspondiente. Entonces, para el mes de junio vamos a tener arriba de 10 millones de visitantes internacionales, que el Mundial nos dejó de un 10 a un 11% más.
1: A ver, muchas veces normal. Cuando contamos los visitantes internacionales, porque yo lo platico mucho con el INEGI también, los visitantes internacionales habríamos de separar los que, por ejemplo, se internan solamente en la frontera y regresan, que son muchísimos y que esos han crecido, y otros son los que realmente vienen a hacer algún viaje aquí a México, a algunas de las ciudades. Habríamos de diferenciarlo, porque a lo único que voy, secretaria, es que el titular del comunicado que sacan ustedes pareciera indicar que toda esa gente vino al Mundial, porque cuando dicen el Mundial reunió a todos estos viajeros.
0: Es que gozaron el Mundial, porque en las tres ciudades fue Mundial, y porque no solo es un estadio, hay gente que estuvo viéndolas en todas las pantallas que se colocaron, en todos los eventos alrededor del FIFA Fest. Yo te podría decir que sí son gente que estuvieron en el Mundial viviéndolo como México lo hizo en las tres ciudades sedes.
2: Bueno, pero siempre aparecen los otros datos. Los hoteleros no tienen las mismas cifras y dicen, pues no nos fue tan bien como pensábamos que nos iba a ir en esta Copa del Mundo con tanto visitante. Oye, pues, si fueron, ¿qué? Dice la secretaria, tuvimos 7.8 millones de viajeros los que anduvieron en el periodo mundialista. Sí, se lo cuestionaba a Gaby Barkentin, pero pues no todos fueron al Mundial. Ya nomás haciendo cifras de los que fueron a los estadios, pues no caben 7.8 millones en 13 partidos. Pero bueno, esas son las cifras que dio hoy la Secretaría de Turismo. En la línea, saludo conectado vía Zoom a Jorge Paoli, presidente de la Asociación Nacional de Cadenas Hoteleras. Jorge, ¿cómo estás? Buenas tardes.
3: Enrique, con mucho gusto de saludarte. Muy buenas tardes.
2: No, pues con estas cifras han de haber tenido 100% de ocupación en todos los hoteles, ¿no?
3: Qué malo eres. Hay cosas en las que coincidimos, empezaría por ahí. Fue súper positivo, en eso no hay ninguna duda. Creo que para la generación de riqueza, en términos de lo que significa la marca país y el buen sabor de boca que se queda del país, pues hay muchas cosas positivas, pero es cierto que en lo que se refiere a los hoteles no nos fue como esperábamos nadie. Es un hecho que las ocupaciones estuvieron muy parecidas al año pasado en las tres sedes, cuando se esperaba entre un 80 o 90% de ocupación, uh-huh. Y las ocupaciones oscilaron entre el 57 y el 65%, muy parecidas, a decir de las tres asociaciones de las ciudades, muy parecidas a las que hubo el año previo. Entonces, pues ese es un dato.
2: Hubo un gran incremento en la ocupación hotelera durante el Mundial. Ahora, vamos
3: en a la ocupación, así. No, en la
2: ¿En el último año ha cambiado un poco la manera en la que viaja la gente? Es decir, ¿se van a hoteles tradicionales o se van a Airbnb, distancias cortas, etcétera?
3: Sí, tienes razón. Hay cambios, sin duda. Debo decir que sí hubo un incremento favorable en la tarifa, un 43% de incremento tenemos registrado en la tarifa. Y sobre los cambios, hay una oferta incremental de rentas de corto plazo que ha contado en esta ecuación, sin duda, ¿no? Tenemos un incremento de más del 30% del inventario solo en este periodo. Imagínate si en cualquier destino crecieran 30% el número de habitaciones, que es lo que sucedió con las rentas vacacionales, pues desde luego que eso tuvo un efecto en los números que estamos viendo. Pero yo creo que hay que tener cuidado con entrar en dimes y diretes, Enrique, por lo menos de nuestro lado, con nadie, sobre todo si no es para construir. Nosotros tenemos la obligación de dar nuestros datos, que son los que te estoy diciendo. No tenemos ningún incentivo para decir que nos fue peor de lo que nos fue o mejor. Y por otro lado, tampoco queremos regatearle a la autoridad el estupendo trabajo que hicieron. Había temores de que hubiera incidentes con turistas y que la marca país y la reputación se viera afectada, y realmente hubo un trabajo estupendo en donde no hubo incidentes y en donde muchos turistas que vinieron al país con miedo regresaron diciendo: este es un país seguro, es un país que es un gran anfitrión, que recibimos a todos ellos con los brazos abiertos. Y pienso que eso también es un mérito que hay que reconocer, honor a quien honor merece, a las autoridades, ¿no?
2: Ya, a ver, Desmenuzando un poco este panorama que nos pintas, Jorge Paoli, presidente de la Asociación Nacional de Cadenas Hoteleras, ocupación 57 a 65%, más o menos igual que el mismo periodo del año anterior. Ahí vamos bien. Ha habido un incremento, sí, en el último año de 30% en las rentas de estancia corta o en estos sistemas de plataformas digitales.
3: No, es que las rentas en el número de unidades que se ponen nuevas en la oferta. O sea, okay, con el mundial,
2: okay, okay,
3: y incrementó la oferta de unidades.
2: ¿Y la tarifa? ¿Y la tarifa, Jorge, fue un factor? Es decir, ¿incrementaron, claro, demasiado los costos de hospedaje y eso a lo mejor fue una respuesta?
3: Mira, sin duda, tú ya sabes que la oferta y demanda normalmente
2: mueven
3: los precios, ¿no? Hay una ecuación muy directamente proporcional. En este caso crecimos este 43%. Hubo casos pues, que crecieron mucho más o mucho menos dependiendo de la ubicación, si estaba cerca del estadio, si estaba lejos. Esto se suele operar y suele entenderse en función de la oferta y la demanda. Un ejemplo muy, muy a la mano es lo que sucede en la Fórmula 1, ¿no? Que cada año en la Ciudad de México, sí, lo ves. Y pues hay una demanda mucho mayor que suele empujar los precios para arriba. Eso es lo que sucedió. Debo decir que aquí hay un tema que afectó mucho el resultado y que fue el bloqueo, que no sé si recuerdas, de la FIFA.
2: La FIFA vendió las habitaciones y luego el siempre no.
3: El desbloqueo. A ver, que está enmarcado en una promesa de la FIFA de 5.5 millones que ni el gobierno ni los particulares pensamos que era realista, pero que la FIFA sí utilizó para negociar, que después el gobierno federal renegoció los términos que originalmente había logrado la FIFA para bien, y ese bloqueo sirvió para legitimar y darle credibilidad al número que se esperaba de personas hospedadas, ¿no?, en la industria.
2: O sea, lo podrías resumir con el hashtag todo es culpa de Infantino.
3: Tampoco. También las cosas no son negras o blancas, porque si no fuera por la FIFA no hubiéramos tenido también todo este beneficio económico que sí está teniendo el país. Estos eventos que nos unieron y borraron un poquito por un momento las diferencias y nos permitieron hacer muchas cosas padres. Entonces tampoco hay solo culpas, yeah, o solo medallas, pero es un hecho que en la hotelería no logramos los resultados que estábamos buscando, y te diría que es igual, porque estamos por hacer un comunicado, Canadá, Estados Unidos y México, se está dando idéntico en los tres países.
2: En los tres países pasó el mismo fenómeno, digamos.
3: Sí, a ver, muy rápido, sé que estás con el tiempo encima, pero te diría que una variable es que ninguna de las selecciones más taquilleras que suelen empujar la demanda estuvo en la fase de grupos, ¿no? Selecciones como Inglaterra, Portugal, Argentina, no estuvieron en la fase de grupos, que es en donde normalmente los huéspedes o los futuros turistas hacen sus reservas.
2: O sea, por ejemplo, que estuvo en Guadalajara un partido, ¿ahí hay un pico? ¿Se detectó algún pico?
3: Claro, sí, hay un pico, y desde luego hay un pico, aunque ya no nos sirvió tanto por la ventana de reservas tan corta en el último partido de Inglaterra, que Inglaterra es uno de esos países que lleva demanda turística. Pero que no estaba
2: en la etapa de la Azteca, ¿no?
3: Sí, pero no estuvo en la etapa de grupos. Ya también, wey, me duele el corazón. Pero bueno, lo cierto es que la ventana de tiempo para reservar ese partido fue muy corta, y el turismo y la hotelería funciona con ventanas en donde la gente planea sus viajes, compra sus boletos.
2: En ahora, la etapa de grupos, es mucho importante que hay que aprovechar, es decir. Me decía Rubén Mora, nuestro colaborador titular de Turismo W, seguramente lo ubicas, y me decía, la marca México y el potencial que generó se va a aprovechar en lo que viene después del Mundial. Es decir, esa retención o esa atracción que se genera al turista que vino al Mundial, a lo mejor de paso se quedó con un amigo, con un primo, no sé qué, y que luego dice, no, me voy a ir una semanita a México de vacaciones.
3: Por supuesto, tienes toda la razón. Ese es un gran activo que hay que reconocer, pero que también es un penalti sin portero, es una ola en la que nos debiéramos de subir, Enrique, porque hay este vibe positivo, hay esta imagen positiva de la marca país, que si no viene aparejada de más promoción y de aprovechar y subirnos esa ola.
2: Claro, una narrativa bien diseñada, con estrategias de comunicación, de venta, etcétera, etcétera.
3: Claro, pensamos que eso es súper necesario. Otras dos causas rápidas que te doy, ya están muy cortos de tiempo. El precio de los estadios dejó fuera a muchos segmentos de mercado. Esta política empujada por la FIFA, que le han llamado el Financial Times de hipercomercialización, que se mueve por tarifas dinámicas, un poco en la medida en la que hay más demanda, subieron los precios también de los boletos en los estadios y desplazaron a muchos segmentos que típicamente viajaban y que ahora pues quedaron fuera. Y finalmente hay una variable, que es que se desplazó al turista que típicamente acude a estas tres ciudades, Enrique. O sea, el hombre que va a trabajar y hacer negocios normalmente a Monterrey, Guadalajara y Ciudad de México, pues no llegó
2: por pausar sus actividades y dice, no, va a estar un caos por el Mundial, mejor me voy a otro lado este mes.
3: Claro, una pausa y eso neutraliza mucho del efecto, cosa que no sucede en el retail, en restaurantes y en otros lugares en donde no se da un ingreso a costa del otro. Vaya. Sí, en la hotelería, pues el cuarto que vendiste a uno ya no se lo puedes vender a otro, ¿no? Y eso es parte también de la explicación que está presente.
2: Es muy interesante. Sacarán seguramente una buena lección de esto y cómo potenciar la marca México. Seguramente tendrán reuniones con la propia autoridad, con los jugadores involucrados, como para decir, oiga, pues vamos a subirnos en la ola del ICICI, que no se acabe, ¿no?
3: Claro, hay mucho potencial y hay mucho que trabajar de la mano de la autoridad. Hay muchos aprendizajes que tener de los dos lados. Y pues la idea es esa, seguir construyendo. Demostramos que México puede tener grandes eventos como este, pues hay que ir por más.
2: A por ellos, dirían los campeones del mundo. Gracias, Jorge.
3: Gracias, Enrique. Un abrazo.
2: Hasta luego. Jorge Paoli es presidente de la Asociación Nacional de Cadenas Hoteleras. 1:57 p.m, casi las 2.
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1: Dos de la tarde con dos minutos. Seguimos en las frecuencias de W Radio, transmitiendo también en audio y en video en nuestra cuenta de X, @WRadioMéxico, y en el canal de W Radio en YouTube. Ahí nos pueden ver bajo su propio riesgo, ¿eh? O nos pueden escuchar y voltear a ver cuando tengan la oportunidad o cuando algo les llame la atención. Vamos a platicar de la etapa de guerras. Ya sabe usted que Trump es casi como el Marte región Washington, ¿no? El dios de la guerra. Le encanta pelearse con todo el mundo. Se está peleando en Irán, se está peleando en Ucrania y en Rusia, se está peleando con Corea del Norte, se está peleando con México, se está peleando con Brasil, con Canadá, con la guerra de aranceles y las otras guerras que fabrica. Y ahora, pues nosotros estamos peleando con consecuencias de la economía global, evidentemente. Una de ellas es la inflación. Y hay buena noticia. No sé qué tan buena, pero para eso tenemos a un economista en la línea telefónica. Y vaya qué economista. La inflación general anual en México bajó a 3.1% en la primera quincena de julio de 2026. Esto impulsada principalmente por la caída en los precios de productos clave, como ya sabe usted, sí, el producto medidor de la economía nacional, que es el jitomate. Esto de acuerdo con datos con el INEGI. Este indicador se está acercando cada vez más al objetivo meta del Banco de México. Sergio Negrete, doctor en economía, profesor de la Universidad de Anáhuac en Querétaro y amigo de este espacio W Radio. ¿Cómo estás, Sergio?
2: Muy bien, Enrique, sobre todo lo de amigo, ya sabes que siempre lo agradezco muchísimo y es un placer por estar contigo, con tu auditorio. Y sí, muy buena noticia la de la inflación.
1: ¿Buena noticia para largo o buena noticia por ahora?
2: No, va a ser para largo en cierto. A ver, sí va a rebotar, Enrique, eso no hay duda. Y te voy a decir por qué. La subyacente, aquella que no toma en cuenta la volatilidad de los precios en el periodo correspondiente, está en 3.95%, significativamente arriba del 3.10. La subyacente te dice para dónde va, para dónde van los tiros. Y bueno, en este caso va a subir, porque va a ir en esa dirección. Pero de todas maneras, es muy buena noticia ese 3.10 que acabas de apuntar. Ojalá que se sostenga ahí e incluso que quede abajo del 4%. El Banco de México tiene una meta central, que es el 3, ya lo dijiste. Sí, pero tiene aparte un intervalo. Nada, absolutamente. Pero aparte tiene un intervalo en que es más o menos 1%. O sea, entonces puede ir de 2 a 4%. Y la subyacente también está abajo del 4. Entonces en eso también es una buena noticia. Que vayamos pues en ese margen de 2 a 4, o sea, abajo del 4, está bastante positivo, la verdad. Ojalá que se mantenga, reitero, ya por lo menos abajo del 4, porque las inflaciones que habíamos estado teniendo, pues sí, estaban fuera de ese rango, y pues eso no es bueno para la economía. Entonces esto, muy bienvenido, ¿cierto?
1: Ahora, este rango de inflación del que nos hablas, que es una noticia, dices, positiva y que puede ser para largo, ¿qué nos dice a los mortales que no entendemos de economía, de macroeconomía? O sea, ¿en qué nos beneficia que la inflación ahorita esté en 3.1%? ¿Es momento de comprar algo que estábamos esperando? ¿Es momento de ahorrar? ¿De qué es momento para la vida cotidiana de nosotras y nosotros?
2: Mira, es momento de esperar a ver cómo va la tasa de interés, a ver si bajan un poquito más. Puede ser que sí, puede ser que no. El Banco de México va a determinar qué tan permanente es este fenómeno y actuará en consecuencia. No, fuera de ahí, Enrique, a ver, una cosa es que la inflación baje, o sea, que los precios suban menos, pero siguen subiendo, y otra cosa es que te desates a comprar. No, por favor, mucho cuidado al auditorio con eso.
1: Porque eso sube la inflación de pronto, ¿no?
2: Aparte de todo, sí, si de repente hay un empujón de consumo, también puede subir la inflación. Pero no, sobre todo es que el consejo es general y es permanente. No compres lo que no te puedas permitir. No incurras en un crédito que eventualmente quizá no puedas pagar. Aguas de empatar tus ingresos y tus gastos. Entonces, en ese sentido, la baja de la inflación es muy bienvenida. Significa que las cosas no subirán tanto. No significa que entonces te pongas a comprar cosas. No sé si me doy a entender la diferencia.
1: Sí. Pero bueno, por lo menos no se nos van a subir los jitomates al cogote, vamos a decirlo así.
2: Exacto. No, es positivo que los precios no suban tanto, porque muchas veces los salarios no van al mismo ritmo que la inflación. Entonces, bueno, pues en ese perfecto, que ojalá sí el salario sí vaya empatando con los precios.
1: Oye, ¿cómo ves esta revisión del T-MEC, el tema del condicionante del agua, la seguridad? Dice la presidenta que estamos al corriente en el agua, dice el representante comercial, pues es que no vamos a poder estar negociando así bien, cool, nice, digamos, hablando en su idioma, ¿no?, en inglés, si México no colabora en todo. ¿Cómo ves esta semanita de revisiones?
2: Uf, mira, lo del agua sí me sorprendió, pero tengo que admitir. Yo pensé que iban a salir, como siempre, con el fentanilo, con los grupos criminales, con la migración, pero se ve que le están buscando a todo lo que se les pueda ocurrir, que México les pueda ceder, se pueda doblar en lo que sea. Y ahora un tratado de 1945. Dices, bueno, tienen la sartén por el mango, lo saben perfectamente, lo sabemos también nosotros, y pues están ahora sí que aprovechando la situación, por desgracia, para México, de pedir hasta lo que no se nos hubiera ocurrido, en este caso la cuestión del agua fronteriza.
1: Bueno, pues ahí está, por lo pronto, nos quedamos con la buena noticia, no como aguacate, no vaya a ser que se cambie todo mañana. Bueno, puede darse ese lujito ahorita, ¿no?
2: Absolutamente. Ahora, te hago una explicación muy rápida adicional de por qué la inflación está baja en México y no tanto en Estados Unidos u otros lados. Porque aquí la gasolina la subsidian cuando se va el petróleo para arriba.
1: Claro.
2: Hay que tomar en cuenta eso, te lo destaco, pero aún así, es un buen número.
1: Bueno. Gracias, Sergio. Te mando un abrazo.
2: Gracias. Muy fuerte de regreso, Enrique. Gracias a ti por estar
1: el
2: contigo.
1: Doctor Sergio Negrete es economista, es profesor en la Universidad Anáhuac de Querétaro. Son las 2 de la tarde, ya con 9 minutos en el tiempo del centro.
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1: ¿Qué historia la del asesinato de un alcalde en Morelos? Y usted dirá, bueno, pues ha pasado muchísimo. Pues no debería, de entrada. Y en segundo lugar, el alcalde de Temoac fue asesinado en pleno Palacio Municipal. Ya había tenido amenazas, habían colgado narcomantas para intimidarlo, habían intentado agredirlo y ayer lo asesinaron en las instalaciones de la Presidencia Municipal de Temoac. Allá en Morelos está nuestro corresponsal Luis Alberto Beltrán. Cuéntanos la historia. Buenas tardes.
3: ¿Qué tal, Enrique? Muy buenas tardes. Después de lo ocurrido, la Fiscalía General del Estado aseguró las instalaciones de la Presidencia Municipal de Temoac como parte de las investigaciones por ese asesinato que ya comentabas del alcalde Valentín Lavín Romero, ocurrido no solamente al interior del Palacio Municipal, sino le dispararon en su propia oficina. La dependencia señaló que la diligencia fue realizada por la Fiscalía Regional Oriente con el objetivo de preservar las evidencias necesarias y recabar indicios que contribuyan al esclarecimiento del crimen del edil del Partido Verde. En paralelo, Enrique, te comento que la mesa de seguridad se declaró en sesión permanente para reforzar la presencia operativa en este municipio. Al respecto habla el secretario de Gobierno, Edgar Maldonado.
4: Desde la 24ª zona militar, les informo que las instituciones integrantes de la Mesa de Coordinación Estatal para la Construcción de Paz y Seguridad desplegaron un operativo inmediato en Temoac y zonas aledañas, que se mantendrá activo con la participación de autoridades federales, estatales y municipales. En este momento, declaramos que nos encontramos en sesión permanente para garantizar la seguridad de la población, la gobernabilidad en el municipio y el seguimiento puntual en las investigaciones.
3: También te comento, Enrique, que en medio de todo este panorama de violencia fue detenido un adolescente por su probable participación en el asesinato de 4 integrantes de una familia ocurrido el pasado 17 de julio en el municipio de Jonacatepec, también al oriente de esta entidad. El fiscal general Fernando Blumenkron Escobar dio a conocer que la aprehensión se llevó a cabo como parte de las pesquisas que se dieron en ese momento, y en las próximas horas este joven será presentado ante la autoridad judicial especializada para determinar su situación jurídica. Es la voz del fiscal morelense.
5: Como resultado de los trabajos de colaboración de las instituciones que integran la Mesa para la Construcción de Paz y Seguridad en Morelos, les informo que se cumplimentó orden de aprehensión contra una persona por su probable responsabilidad en los homicidios de 4 integrantes de una familia en el municipio de Jonacatepec, en hechos registrados el pasado 17 de julio. El masculino detenido, que aún no alcanza la mayoría de edad legal, será puesto a disposición de la autoridad judicial competente, la cual definirá su situación jurídica. Por respeto al debido proceso, a la presunción de inocencia y a las familias de las víctimas, por el momento no daremos más detalles al respecto.
3: Enrique, es el reporte desde Morelos.
1: Muchas gracias, Luis Alberto.
3: Seguimos pendientes, un abrazo.
1: Viajamos ahora hasta Zacatecas, donde después de la masacre de estas 10 personas entre empresarios, ex políticos, están comenzando con el blindaje del Estado, están aumentando la presencia de elementos federales, de fuerzas especiales, para el apoyo de operaciones de vigilancia que se llevan a cabo desde el pasado 18 de julio. Allá se encuentra Horacio González, nuestro corresponsal. ¿Cómo estás, Horacio?
6: Querido Enrique, ¿cómo te va? Buenas tardes, gusto en saludarte. Pues mira, si de presumir se trataba, lo consiguieron. El día de ayer por la noche se anuncia la llegada de 100 elementos de fuerzas especiales, como ya lo mencionabas hace un momento, del ejército mexicano, que se incorporan a las labores operativas, especialmente en municipios como Fresnillo, la capital, Zacatecas y Guadalupe, a través de patrullajes, reconocimientos terrestres y, dicen ellos, medidas disuasivas con apego a la ley nacional, sobre el uso de fuerza y respecto a derechos humanos. Llamó la atención ayer, Enrique, que cuando pues aterriza un avión de la Fuerza Aérea Mexicana en el aeropuerto de Calera, pues se generó también un enorme despliegue mediático. Tú sabes que de pronto pues no es común que el ejército, que miembros de las Fuerzas Armadas, pues utilicen el espacio público de los aeropuertos. Ayer fue la excepción. Se trataba de resumir, se trataba de dar a conocer, y entonces en fila aparecen debidamente uniformados. Había que hacer ruido mediático y creo que lo consiguen. Tanto el secretario general de gobierno, Rodrigo Reyes, como el secretario de Seguridad Pública en el Estado, Arturo Medina Mayoral, anuncian desde que va aterrizando el avión, anuncian desde que se forman, anuncian todo esto, insisto, con una suspicacia de querían presumirlo, lo están consiguiendo, pero seguimos a la espera, Enrique, de que, como lo prometiera el secretario de gobierno, que el día de hoy, o a más tardar, que seguramente será así el día de mañana, se dé a conocer por medio de la Fiscalía General de Justicia en el Estado avances en las investigaciones. Seguimos todavía con un capítulo más de esta novela trágica conocida como la del 18 de julio de este año.
1: Bueno, pues estamos muy pendientes. Gracias por la información, Horacio.
6: A la orden, Enrique. Buena tarde.
1: Es Horacio González, es nuestro corresponsal allá en Zacatecas. Por cierto, le cuento que el Departamento del Tesoro de Estados Unidos, en conjunto con la Secretaría de Hacienda de México, han sancionado y han dado pues un golpe, digamos, ¿no?, financiero a 50 personajes ligados al cártel Jalisco Nueva Generación, incluido al sucesor de Nemesio Ceguera Cervantes, el Mencho, Juan Carlos González el Pelón, Gonzalo Mendoza Gaitán el Sapo, Audías Flores Silva el Jardinero y otros tantos han sido sancionados como parte de una ofensiva contra las finanzas de este grupo, de esta organización criminal. La Unidad de Inteligencia Financiera de la Secretaría de Hacienda de México presentó una denuncia ante la FGR por el probable delito de operaciones con recursos de procedencia ilícita e incluyó a los señalados en la lista de personas bloqueadas, mientras que el Departamento del Tesoro ha congelado los bienes y el patrimonio de las personas cuyo nombre aparece en esta lista. Le decía, son capos, son integrantes de este cártel de las cuatro letras de Jalisco, de Nayarit, de Michoacán, de Guerrero y de Zacatecas. Han bloqueado estos ingresos que tenían movimientos financieros en estos estados de la República para lavar dinero, para blanquear capitales, ha sido lo que señalan las autoridades. En fin, parte de la cúpula del cártel Jalisco Nueva Generación estuvo diluida o se diluyó después del arresto y asesinato del Mencho. El Jardinero, uno de sus hombres de mayor confianza, tomó el control y después, pues otros, ¿no? No se sabe exactamente quién es el mero, mero petatero en este momento, aunque la autoridad, la OFAC, en Estados Unidos, identifica a Juan Carlos González, el Pelón, como el líder máximo de este cártel, junto con Gonzalo Mendoza Gaitán y Audias Flores

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1: Una de la tarde con 21 minutos. Vamos a los deportes.
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1: Ya me estaba restando una hora de vida. 2:22 PM. Ahora sí que como dice Carlos, ¿no? 2:22. La cuenta que presagia ponche. Y usted dirá, ¿por qué dice eso, Carlos? Bueno, pues la cuenta en el béisbol que presagia que van a ponchar a un beisbolista, ¿no? Ese es el asunto. Alex López, ¿cómo estás?
3: Enrique, otra vez aquí andamos para platicar de el atleta mexicano del momento, sin lugar a dudas.
1: No es Quiñones.
3: No es Quiñones.
1: No es Ochoa.
3: Tampoco es Guillermo Ochoa.
1: No es Mateo Chávez.
3: Tampoco es Mateo Chávez. Tampoco es el Canelo Álvarez. Estamos hablando de un jovencito de 22 años, nacido en Ensenada, Baja California, de nombre.

0: nombre, Isaac del Toro.
1: El gran ciclista que ha sorprendido a propios y extraños.
0: Impresionante. 22 añitos debutando en el Tour de Francia y está haciendo cosas inimaginables, sinceramente. El día de hoy, Isaac del Toro disputó la etapa 18 del Tour de Francia. Son 21 etapas. Está ya prácticamente en la recta final de la competencia. Sí, sí. Y se mantiene en la tercera posición de la clasificación general. Isaac del Toro. Sigue en podio, exactamente.
1: Ayer no le fue tan bien.
0: Ayer no le fue tan bien.
1: Fue una etapa complicada, la 17.
0: Sí, de acuerdo.
1: Pero mantiene su tercer lugar.
0: Y de hecho, el día de hoy, en la etapa 18, finalizó en el puesto número 17. Es decir, tampoco le fue de manera extraordinaria, pero él, fiel al plan de trabajo que tiene su equipo, evidentemente, que es cuidar a Tadej Pogacar, se mantuvo en la parte de atrás, escoltando a su compatriota, o no, más bien a su compañero de equipo, y de esta manera llegó 5 minutos después de quien fue el ganador el día de hoy, que fue el ecuatoriano Richard Carapaz. Pero esta situación no modificó en absoluto la parte alta de la clasificación general. Se mantiene Tadej Pogacar en el primer puesto. En segundo lugar está el belga Remco Evenepoel, y en tercer lugar aparece justamente Isaac del Toro, con 5 minutos detrás del líder, que es Tadej Pogacar. Pero lo más importante es que sigue manteniendo el maillot blanco, que es este uniforme blanco que se le da al ciclista joven más
1: destacado.
0: Competencia, exactamente. Y él lo está peleando mano a mano, kilómetro a kilómetro, con el francés Paul Seixas. Y va a ser un cierre durísimo estas próximas 3 etapas, el día de mañana viernes, sábado y el domingo, acabando en los Campos Elíseos en Francia.
1: Ay, espectacular, no, imagínate, estar, ¿no? Esto va a estar, ahí le cuento, ¿no?
0: Va a estar buenísimo.
1: Que en tiempo de Francia es viernes, sábado y domingo, ¿no?
0: Exactamente, viernes, sábado y domingo, efectivamente. Son etapas muy difíciles porque son etapas de montaña. Es decir, aquí un error te puede costar
1: la carrera.
0: La carrera, tal cual. Lo que has hecho prácticamente durante 20 días, un error te lo puede costar a partir del día de mañana. Hay confianza plena en que Isaac del Toro pueda acabar dentro del podio, lo cual sería histórico. El único mexicano que ha acabado esta carrera, no en el podio, en el noveno lugar, fue Raúl Alcalá, 1987.
1: Fíjate,
0: y él terminó,
1: gran ciclista mexicano.
0: Gran ciclista mexicano. Y él terminó en noveno puesto y con el maillot blanco. Isaac del Toro podría acabar en tercer lugar si se mantiene, y con el maillot blanco, no, lo cual sería
1: espectacular.
0: Espectacular,
1: ¿no?
0: Sinceramente, lo que está haciendo Isaac del Toro.
1: Ya lo estaría posicionando como la mejor
0: actuación de un mexicano.
1: Participación mexicana en una Vuelta de Francia.
0: Y más tomando en cuenta que es su debut en un Tour de Francia, en la competencia más importante y más dura del ciclismo en todo el mundo. Y él viene acumulando varios triunfos desde el 2025, los ha continuado en 2026, y ahora ya en la máxima categoría, porque él compitió el año pasado en el Tour de Francia, digamos, juvenil, y le fue bastante bien.
1: Sí.
0: Pero ya cuando estás en la máxima categoría, en la élite, enfrentándote a un, pues sí, un fenómeno como Tadej Pogacar, que tiene 4 Tours de Francia en su palmarés, va por su 5º seguramente.
1: Oye, pues estar a 5 minutos de una figura así. Usted dirá, 5 minutos, no, hombre, yo salgo y yo estaría todavía aquí en Chapultepec. No llegaría ni al aeropuerto para abordar a Francia.
0: Impresionante, sí, la verdad es que lo de Isaac del Toro, yo sí me atrevo a decir algo que quizá nunca imaginé ver en el ciclismo mexicano. Y estamos hablando de Raúl Alcalá en 1987. O sea, han pasado casi 40 años desde esa participación.
1: Ni me digas, porque yo sí me acuerdo que veía. ¿Te acuerdas que había la Vuelta de México?
0: Ajá.
1: ¿Cómo se llamaba?
0: ¿Cómo se llamaba?
1: La ruta ciclista de México, ¿no? Y ahí Raúl Alcalá, bueno, pues era.
0: Sí, pues era.
1: Que empezó a despertar el interés. Hay muchos ciclistas en México.
0: Muchísimos.
1: Usted nomás asómese los domingos por su barrio. Hay muchísimos ciclistas, y hay muchísimos ciclistas profesionales de montaña, esto, lo otro. Ahora sí que es un honor.
0: Es un honor
1: estar con Del Toro hoy.
0: De acuerdo. Y además lo siguen mexicanos en todos lados, O sea, tú lo ves.
1: Es que mexicanos hay en todos lados.
0: Hay en todos lados. Y eso no estoy descubriendo el hilo negro, ni mucho menos. Sí. Pero tú lo ves en cada etapa.
1: Se les acercan
0: por lo menos
1: banderas, playeras de la selección incluso.
0: Apoyándolo, gritándole, pidiéndole fotos. Y algo que me gusta de él, que además, a ver, ya ganó el Premio Nacional del Deporte. Es un tipo que ya.
1: En noviembre pasado se lo dieron.
0: Exactamente. Con 22 años ya estamos hablando de la élite mundial. Es un tipo muy humilde, ¿eh? Isaac del Toro es un tipo muy humilde, se mantiene muy...
1: muy centrado.
0: Muy centrado, con los pies sobre la tierra, sabe perfectamente que esto está comenzando y que pueda ser una carrera larguísima y sumamente exitosa. Hay que estar pendientes de él mañana, el sábado y el domingo, porque podríamos tener una noticia histórica para el deporte mexicano, ¿eh?
1: Con es Isaac decir, del Toro. La madrugada del viernes, la madrugada del sábado y la madrugada del domingo, que es la hora que nos va a tocar.
0: Exactamente.
1: Seguirlo ahí en las transmisiones que hacen en ciertas plataformas deportivas, ¿no?
0: Exactamente. Normalmente, bueno, como a las 10, 11 de la mañana acaba la carrera, así que para que estén pendientes.
1: Ah, bueno, es buena hora.
0: Es buena hora. Te puedes despertar, desayunas tranquilamente en tu casa y
1: si
0: ves...
1: si usted es madrugador, pues ya ve más ratito de la ruta.
0: Y ves la culminación de la carrera. Pero sí, yo le pongo el ojo a Isaac del Toro y mi recomendación es justamente no se pierda a este mexicano que está haciendo historia y que va a seguir siendo historia seguramente este fin de semana en el Tour de Francia 2026.
1: Sin duda. ¿Y luego qué más traes?
0: Mira, estamos hablando, ya platicamos hace ratito de lo que dejó económicamente el Mundial, sí, para nuestro país. Ahora hablemos de temas fútbol, porque el Mundial del 2026 sirvió para dar a conocer a los jóvenes mexicanos que seguramente serán parte de la nueva generación de la selección mexicana con Rafa Márquez. Uno de ellos, Gilberto Mora, o sea, evidentemente, él llegó a este Mundial con un valor estimado en 10 millones de euros. Con 17 años acabó el Mundial y su valor se disparó hasta 27 millones de euros.
1: Casi triplicó su valor,
0: exactamente. Ya se habla de que clubes de Alemania lo están buscando.
1: Tiene que cumplir los 18, ¿no? Que es una condición de FIFA para que se pueda
0: hasta
1: vender
0: enero.
1: Su carta y demás.
0: Hasta enero él podría.
1: ¿Cumple en octubre?
0: En
1: si
0: octubre,
1: no,
0: exactamente.
1: Me equivoco, entonces jugará con Tijuana este torneo de las...
0: Si Liga, lo llegan a comprar.
1: De la Superliga MX.
0: Exactamente. Tendrían que dejarlo cedido en Tijuana estos 6 meses y el equipo que lo compre podría llevárselo,
1: o sea,
0: a partir
1: pero
0: de
1: sí
0: enero.
1: Pero sí se puede hacer, digamos, que la transacción ahorita, aunque tenga 17, y luego
0: hacer.
1: Ya hacerla efectiva ya cuando tenga el 18.
0: Efectivamente.
1: Es que aproveche ahorita, si no, ya para enero se les va a olvidar que jugó el Mundial.
0: Exactamente. Sí, es una oportunidad. No voy a decir que es una ganga, porque 27 millones de euros, pues tampoco
1: no,
0: es
1: no lo ganas
0: que,
1: en un fin de semana,
0: ¿no? Tampoco es tan sencillo de acumularlos, o en tres, tal vez, ¿no? Pero sí es una gran oportunidad.
1: Ánimas, mira, hasta se me hizo agua la boca.
0: Para los clubes mexicanos, mismo caso con Johan Vázquez del Genoa, que subió de 12 millones a 15 millones. Eric Lira de Cruz Azul, de tu Cruz Azul, que fue uno de los mejores en esta Copa del Mundo con México, también de 10 millones a 15 millones. El tema es que
1: no tiene pasaporte comunitario.
0: Ese es un gran tema, porque ahí en Europa los equipos evidentemente no voltean a ver al mercado mexicano para ocupar una plaza de extranjero, desafortunadamente, una plaza comunitaria. Entonces él tendría que seguramente reducir sus pretensiones económicas. Cruz Azul tenía que reducir sus pretensiones también.
1: Y se estará ahí un par de años y luego nacionalizarse y ver un mejor futuro.
0: Exactamente. Había
1: todo lo que tiene que hacer un futbolista para destacar, porque finalmente, pues ni usted ni yo nacemos diciendo, seguramente va a ser futbolista y se va a ir a... Hay que irnos a vivir a Roma un mes para que lo nacionalicemos, o que nazca ya, ¿no?
0: Exactamente, eso sería la gran ventaja. El sí. tema es que con él no aplica en este caso. Con Johan Vázquez sí aplica, porque él lleva muchos años en Europa.
1: Sí, claro.
0: Y él ya puede dar el salto a otro equipo sin ocupar esa plaza de extracomunitario. Pero el tema con Eric Lira es la edad. Tiene 26 años. Ya los equipos a esa edad, no quiero decir que ya es un veterano ni mucho menos, pero normalmente ellos se fijan en jugadores de 20, 21, 22 años, 17, como Gilberto Mora, que evidentemente
1: un
0: es un
1: garbanzo de arriba.
0: Exactamente, que rara vez sucede.
1: Como Lamine Yamal o el propio Messi en su momento.
0: Exactamente. Entonces habrá que ver qué pasa con Eric Lira y Cruz Azul. Él está abierto a irse del fútbol mexicano. En Cruz Azul le están dando facilidades para salir del equipo.
1: Oye, además lo quería Monterrey y Cruz Azul dijo, no, espérate. Y el propio Eric dijo, no, pues yo lo que quiero decirme...
0: Es que Monterrey...
1: Y se ve que ahí no es el dinero.
0: Exactamente.
1: Porque si hubiera sido el dinero su leitmotiv de Eric Lira, se hubiera ido a Monterrey y hubiera duplicado su sueldo, quizá, ¿eh?
0: Sin duda, ¿eh? A ver, Monterrey puso lo que vale su cláusula de rescisión, 20 millones de dólares. Ahora sí que quedaba en la decisión de Eric Lira decir, me voy. Porque Cruz Azul ahí no podía hacer nada. Le están pagando lo que está pidiendo en su contrato. Y él dijo, yo me quedo en Cruz Azul o me voy al viejo continente, a Europa. Hasta el momento no se ha dado esa segunda opción. Y seguirá siendo
1: jugador
0: capitán
1: de
0: Cruz Azul.
1: Persona, ¿eh? ¿Qué jugador y
0: gran
1: qué persona?
0: Gran jugador y gran persona. Gran capitán también, seguramente futuro de la selección mexicana.
1: Ojalá que se le haga el bicampeonato, ¿eh? Deja tú por Cruz Azul, pero por su carrera, porque eso pues, sería un pase todavía más interesante para lo que venga, ¿no?
0: Sin duda, Enrique.
1: Bueno, aunque le tenga que bajar un poquito a lo económico. Oiga, pero imagínese, ¿cuánto vas a ganar en el Cruz Azul? No, pues ponle anual. Ajá. 20 millones de dólares. Por decir una cifra.
0: Ok, sí.
1: Que es lo que a lo que subió, ¿no?
0: Su cláusula de rescisión.
1: Bueno, 15 millones de dólares, ponle. te vas a ir a la Roma, pero pues te vamos a pagar menos, pero vas a estar en la Roma en Italia o donde me digas. Te vamos a pagar 10 millones de dólares al año. Uh-huh. ¿Usted decía que no?
0: Fue lo que le pasó a Ochoa, por
1: Oye,
0: ejemplo.
1: Oye, haz la división 10 millones de dólares entre 12, ¿cuánto te ganas al mes? No, pues, ¿dónde firmo, no?
0: No, sí, sí, sí es una...
1: Si lo que quieres es tener la experiencia de jugar en Europa y no es la motivación nada más la lana.
0: Y eso es algo por lo que se le reconoce a Ochoa. Él en el América era de los mejores pagados de la liga. Sí. Y él dijo, me voy a Francia, a un equipo que está peleando el descenso, en donde me van a pagar seguramente una séptima parte de lo que me paga el América, pero quiero hacer historia. Y lo hizo. Y por eso Ochoa hoy en día es una leyenda del fútbol mexicano.
1: Por eso, si es usted futbolista y le va bien, ahorre.
0: ¿También?
1: No, no haga un... Bueno, no voy a decir nombres, pero no la riegue. Sí, pues es que con eso son irreales esos sueldos, ¿no?
0: Imposibles.
1: Nunca los vamos a ver en
0: para un mortal
1: tres
0: como
1: generaciones... De
0: ni
1: país,
0: en 5, yo creo.
1: Ni en 10. Gracias, Alex.
0: Gracias, Enrique. Buenas
1: tardes. Alex López, desde W Deportes con Amor, con toda la información del ciclismo, del fútbol y más. Pausa, volvemos.
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0: sobre la participación de agentes de Estados Unidos en el secuestro del Mayo Zambada. Lo que sabemos es que fue un secuestro, o sea, sabemos que Joaquín Guzmán López lo citó en esta finca de Culiacán bajo una premisa falsa, ¿no? Que le dijo que iba a ir a una reunión con Melesio Cuen, entonces diputado federal del PRI, con el gobernador de Sinaloa, Rubén Rocha Moya, que por cierto es un tema del que no hemos hablado tanto, sí. Enrique, porque o sea, el gobierno mexicano no quiere aludir a eso, cuando es en realidad el único testimonio directo de un participante, de una persona que estuvo ahí presente, que ha dado su versión de lo que sucedió ese día, ha sido precisamente el Mayo Zambada, y él dijo que Joaquín Guzmán López, un hijo del Chapo, lo había citado ahí con el pretexto de mediar una disputa política entre Melesio Cuen y Rubén Rocha Moya. Melesio Cuen, que obviamente sabemos fue asesinado
1: ese ahí mismo día,
0: esa misma noche. Sí, obviamente la presidenta pues no quiere hablar que un gobernador de Morena está invitado a reunirse con un capo del narcotráfico, tampoco quiere pues hablar de por qué un capo del narcotráfico estaba mediando en disputas políticas en el estado de Sinaloa, pero a final de cuentas es el único testimonio directo que tenemos de lo que sucedió ahí. El otro que sabe lo que pasó, pero que no lo ha contado públicamente, pues es obviamente Joaquín Guzmán López, que sabemos que estuvo ahí. Ahora, en torno a la participación de Estados Unidos, pues han habido distintas versiones. La del gobierno de ese país se mantiene diciendo nosotros no tuvimos nada que ver, nosotros no participamos. El fiscal Joseph Nochella, que fue el que supervisó todo el proceso contra el Mayo Zambada allí en el Distrito Judicial este de Nueva York, declaró después de la sentencia del Mayo que ellos no habían tenido nada que ver y que incluso no les había gustado o que les habría complicado al Departamento de Justicia si se supiera que Estados Unidos participó, ¿no? Porque obviamente pues el haber alegado un secuestro en un país extranjero le hubiera complicado las cosas en el tribunal. El gobierno mexicano asegura que hubo una participación, sobre todo después de que el FBI pues alude a este operativo, ¿no? En este préstamo que hacen de la avioneta que trasladó al Mayo Zambada a Nuevo México, se la prestan a un museo y se quieren colgar la medalla de la captura, pero no queda claro qué tipo de participación tuvieron. Recientemente tuvimos algo de luz sobre esto en un reportaje que publicó el lunes pasado el diario Los Angeles Times, el reportero Keegan Hamilton, que por cierto fue uno de los primeros periodistas que publicó hace 2 años la versión de que el Mayo Zambada había sido secuestrado, es una persona que sabemos que tiene buenas fuentes en este entorno. Él dice que sí hubo una participación de Estados Unidos, pero que quizá no es la que pensábamos o no es la que el gobierno mexicano está acusando, porque habría sido una participación más bien indirecta y remota. Es decir, lo que dice este reportaje, y que creo que es una versión bastante apegada a lo que hemos conocido en estos 2 años, él dice que Joaquín Guzmán López estuvo en contacto con agentes de Estados Unidos, no dice de qué dependencia, pudo haber sido del FBI, pudo haber sido del Departamento de Seguridad Interior, pero que estuvo en contacto buscando condiciones favorables para su entrega. O sea, preguntándole a los agentes de Estados Unidos, ¿qué te puedo dar para que, si me entrego, me vaya bien? Y los agentes no le respondieron nada específico, ¿no? Le dijeron, danos información sobre las actividades del cártel de Sinaloa, si nos puedes facilitar la entrega de otros miembros del cártel, pues también sería visto de una manera muy favorable, pero cuidando de no incentivar nada en específico, o sea, no diciendo secuestra al Mayo y tráetelo. Obviamente no tenían por qué, ¿no? Mucho de esto
1: lo platicamos, ¿no? Tú y yo hace casi 2 años, dijimos, ¿cómo nadie supo, no? ¿Cómo pudo una avioneta traspasar suelo y aire norteamericanos y que ya lo estuvieran esperando los agentes? O sea, y decir, no, nosotros no tuvimos nada que ver, pues luce difícil que nadie haya sabido, ni acá ni allá.
0: Claro, pero lo que dice este reportaje es justamente eso, que el gobierno de Estados Unidos sabía que Joaquín Guzmán estaba tramando algo, lo que no sabía era específicamente qué, ¿no? Y de ahí la sorpresa cuando Joaquín Guzmán López se aparece en este aeropuerto de Santa Teresa, Nuevo México, cerca del Paso, y les entrega, pues ahora sí que al premio mayor, ¿no? Porque, vamos, los agentes gringos le habrían dicho, pues, si nos puedes facilitar la entrega de alguien, estaría súper bien. Y pues Joaquín Guzmán López ha de haber pensado, pues qué mejor que el mero mero, ¿no?
1: A mi padrino.
0: El mero jefe del cártel. Entonces, obviamente había comunicación y el reportaje alude a un mensaje que Joaquín manda, ¿no?, a sus interlocutores allá en Estados Unidos, que les dice, ya voy para allá, les llevo algo importante. Entonces, obviamente ya del lado de Estados Unidos, pues tenían oportunidad para prepararse, ¿no?, sabiendo a dónde iba a llegar, pudiendo rastrear la avioneta, y aterriza la avioneta y resulta que era Joaquín Guzmán con el Mayo Zambada. Podemos entonces dar, por lo menos esa versión, tener elementos para pensar que sí hubo una participación del gobierno de Estados Unidos, quizá no la que acusa el gobierno mexicano, no directa, no material, no físicamente, no pensando que entraron comandos a la finca de Culiacán y secuestraron al Mayo y se lo llevaron y iban todos ahí en el avión, sino de una manera, digamos, más indirecta, sin comprometer también, ¿no? Quizá hubieran podido comprometer un proceso legal si después resulta que el gobierno de Estados Unidos habría participado en un secuestro.
1: Híjole, es que está muy enredado este rompecabezas. Unos están protegiendo algunos intereses, los otros intereses. Total que Rocha Moya nunca estuvo en la reunión, estaba en California. Hay investigaciones también de Luis Chaparro que dicen, pues es que solo el teléfono del gobernador viajó para justificar el GPS y ya. En fin, falta muchas cosas por saber de esta historia, Javi.
0: Eso dice él, y obviamente está la otra trama de cómo el gobierno de Rocha Moya buscó manipular el asesinato de Melesio Cuen,
1: el montaje,
0: para que no apareciera
1: de la gasolinera
0: como que lo habían matado en esa finca.
1: Sí. Eso le costó la cabeza a la que era procuradora de Sinaloa.
0: A la fiscal, exactamente, ¿no? Obviamente fiscal, sí. A Rocha Moya no le pasó nada por eso, pero pues no es conveniente tampoco para el gobierno mexicano hablar de eso.
1: Bueno, ¿y qué tal lo de Rufo Apple, que le cayó como anillo al dedo a la fiscalía o la buscó así,
0: ¿no? Ah, no, eso, como lo habíamos platicado, ¿no? La doble vara aquí es evidente y hay una presteza que no se ha mostrado en otros casos.
1: En fin, Javier, gracias como siempre, te mando un abrazo.
0: Igualmente, Enrique, buenas tardes.
1: Javier Garza es analista, es periodista, colaborador de este espacio. Son las 2:46.
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1: Caída de ceniza, están reportando caída de ceniza del Popocatépetl en algunas zonas del Valle de México. Octavio García, cuéntanos.
3: Es correcto, Enrique, muy buenas tardes. La Secretaría de Gestión Integral de Riesgos y Protección Civil emitió una alerta y una serie de recomendaciones ante el pronóstico de posible caída de ceniza volcánica en zonas del sur y oriente de la Ciudad de México. Las autoridades, Enrique, piden a la población tapar los depósitos de agua para evitar su contaminación, proteger nariz y boca porque la ceniza puede irritar las vías respiratorias, evitar actividades al aire libre y mantener cerradas puertas y ventanas. También recomiendan sellar las rendijas con trapos húmedos, no dejar alimentos expuestos y cubrir las coladeras para evitar obstrucciones en el drenaje, porque ya sabemos lo que pasa cuando este se tapa. Protección Civil insistió en que la ciudadanía debe mantenerse informada únicamente a través de los canales oficiales, esto para evitar difundir rumores y seguir las indicaciones de las autoridades mientras prevalezcan las condiciones de riesgo. Es la información que tenemos, Enrique.
1: Gracias, Octavio.
3: Seguimos pendientes. Buenas tardes.
1: Buenas tardes, Octavio García, reportero en W Radio. Son las 2:47. Alejandra Pérez Molina, buenas tardes.
4: Hola, Enrique, buenas tardes. ¿Qué tal todo?
1: Mucha noticia.
4: Mucha noticia.
1: Vamos a escuchar el resumen.
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4: De cara a la revisión del Tratado México-Estados Unidos y Canadá, la Confederación Patronal de la República Mexicana hizo un llamado para fortalecer a las MIPYMES. Octavio García, adelante con la información.
3: Es correcto, Alejandra. El presidente nacional de la Confederación Patronal de la República Mexicana, la Coparmex, Juan José Sierra Álvarez, hizo un llamado a fortalecer la competitividad de las empresas nacionales para que puedan integrarse con mayor valor agregado a las cadenas de suministro de Norteamérica. Esto en el contexto del cierre de la tercera ronda de negociaciones para la revisión del tratado entre México, Estados Unidos y Canadá, el T-MEC. Así lo expuso.
6: México se encuentra ante una oportunidad extraordinaria derivada de la reconfiguración de las cadenas globales de suministro y de la integración económica de América del Norte. El comercio de la región se ha multiplicado casi 5 veces desde 1994 y desde la entrada en vigor del T-MEC en 2020 se ha incrementado un 55%.
3: Hasta aquí el reporte. Muy buenas tardes.
4: En entrevista para Así las Cosas, Jorge Paoli, presidente de la Asociación Nacional de Cadenas Hoteleras, explicó los números que registró el gremio durante el Mundial de Fútbol.
7: En lo que se refiere a los hoteles, no nos fue como esperábamos nadie. Es un hecho que las ocupaciones estuvieron muy parecidas al año pasado en las 3 sedes, cuando se esperaba entre un 80-90% de ocupación, y las ocupaciones oscilaron entre el 57% y el 65%. Aquí hay un tema que afectó mucho el resultado y que fue el bloqueo de la FIFA. Y luego el siempre no, el desbloqueo. El precio de los estadios dejó fuera a muchos segmentos de mercado. Se desplazó al turista que típicamente acude a estas 3 ciudades, Enrique. O sea, el hombre que va a trabajar y hacer negocios normalmente a Monterrey, Guadalajara y Ciudad de México, pues no llegó.
4: El Instituto Nacional Electoral no regulará las campañas adelantadas que varios partidos políticos ya arrancaron como parte del proceso interno de selección de precandidatos rumbo al proceso electoral 2026-2027. En su exposición de motivos para retirar el punto que él mismo propuso, el consejero Jorge Montaño dijo que pretende mejorarlo con la aportación de las representaciones de los partidos políticos que han emitido observaciones a su documento. La inflación general en México continuó desacelerándose durante la primera quincena de julio de 2026 al situarse en una tasa anual de 3.10%. Sin embargo, Sergio Negrete, doctor en economía, nos advierte que debemos ser responsables con nuestras finanzas.
8: A ver, una cosa es que la inflación baje, o sea, que los precios suban menos, pero sigan subiendo, y otra cosa es que te desates a comprar. No, por favor, mucho cuidado al auditorio con eso. No compres lo que no te puedas permitir. No incurras en un crédito que eventualmente quizá no puedas pagar. Aguas de empatar tus ingresos y tus gastos. Entonces, en ese sentido, la baja de la inflación es muy bienvenida. Significa que las cosas no subirán tanto. No significa que entonces te pongas a comprar cosas.
4: Y Bad Bunny puso el punto final a la gira mundial de Debí Tirar Más Fotos y lo hizo por lo alto. El cantante volvió al número 1 de la lista mensual Top Tours de Billboard por segunda vez en este año, tercera vez durante esta gira, y amplió el récord por 10ª vez desde que se creó la clasificación en 2019. Según las cifras reportadas a Billboard, Bad Bunny recaudó 123.1 millones de dólares y vendió 773 mil entradas en 14 conciertos celebrados durante el mes de junio.

0: Mientras uno está vivo, uno debe amar lo más que pueda.
1: Ya empezaron a bailar todos en la cabina.
2: Ya, Alejandra, es jueves.
1: Ya es jueves. ¿Hace planes? Ya se acerca el fin de semana.
2: Ya, ¿no? Unos drinks desde el jueves, ¿no?
1: Ándale. Provecho a todos los que están comiendo ahí con algún alipucito al lado. Bueno, pues provechito. Y gracias por acompañarnos en este programa. Gracias, Alejandra.
2: Gracias.
1: Gracias a Ivette Martínez, a Socorro Hernández, a Jorge Mata, a Rick, a todo el equipo digital y a todos ustedes por acompañarnos. Les recuerdo que la siguiente cita es a las 6 de la tarde. Aquí estaré con ustedes en W Radio. Por lo pronto,

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0: En Oaxaca son las 3 de la tarde. 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
3: Muy buena tarde auditorio de Encuentro. Bienvenidos, bienvenidas, gusto en poder estar con ustedes una vez más. Nos están dando las 15 horas 3 de la tarde en esta segunda emisión Encuentro desde la ciudad de Oaxaca y para la entidad a través de las frecuencias de Grupo Encuentro Radio. Ya estamos listos con la información que les vamos a llevar de aquí hasta las 4 de la tarde. Por supuesto, lo que este momento es importante para la entidad oaxaqueña particularmente y claro para poder también tener lo que en relevancia ocurre al interior de la República Mexicana. Y vaya que hay temas que están ocurriendo, hay mucho que está pasando, hay que informarlo, hay que conocerlo, hay muchas preguntas, por cierto, que seguirnos haciendo. Hay mucho tema que las autoridades deberían estar resolviendo más que solo administrando. Hay mucho de lo que ocurre en el país que, sin embargo, en la medida en que solo sean los ciudadanos meramente observadores, en que solo sean los ciudadanos meramente espectadores, pues todas las ventajas las tiene, las seguirá teniendo quienes a través precisamente del uso económico, del uso político, de los muchos otros, de las muchas otras herramientas que están fuera del alcance de la gran mayoría de los mexicanos, pues justo, injustamente podrían tener el control. De eso se trata todos los días, del cuestionamiento, de la observación, del seguimiento, de la inconformidad y, por supuesto, en su momento también de reconocer y en una de esas hasta celebrar algo positivo que pueda venir de quienes administran nuestros recursos. La inercia, la mera lógica, la falta de atención, la desidia, simple y sencillamente omisión por parte de la ciudadanía en el actuar, en el ejercicio cotidiano de estas facultades que como ciudadanos ¿no? Le otorgamos a ciertas personas, a un grupo muy privilegiado en el país, sobre todo en el ámbito federal, pues la verdad es que nos vamos alejando de nuestras mayores aspiraciones, toda vez que le restamos o le perdemos el sentido a todo esto que nos representa de una u otra forma. Nos representa de pronto un mundial de fútbol, nos representa de pronto un equipo de fútbol, nos representa de pronto un equipo de béisbol, nos representa de pronto un ICC. ¿Qué nos representa realmente si no lo que permitimos, lo que aprovechamos, lo que generamos, lo que construimos y que puede realmente generarnos un tamaño de beneficio tal que en las próximas generaciones se pueda seguir disfrutando? Señoras y señores, de verdad, gracias porque nos permiten este encuentro. De verdad que son necesarias las conversaciones, las reflexiones, son obligadas, de hecho, las reflexiones, porque no nos está yendo bien en México y nos puede ir peor. Disculpe usted, no es alarmismo, no es pesimismo. Señoras y señores, está a la vista. Está a la vista. Lilo Martínez nos tiene avances de algunas notas que les vamos a presentar de aquí hasta las 4 de la tarde. Lilo, muy buena tarde y bienvenida.
1: Francisco, excelente tarde de jueves 23 de julio de este 2026. Les presento el avance informativo en esta segunda emisión de los noticiarios. Encuentro las noticias de última hora que marcaron la jornada de este jueves. En temas nacionales, el coordinador de los diputados federales de Morena reconoció que los señalamientos que vinculan a integrantes de su partido con el crimen organizado han afectado la imagen de este movimiento y podrían tener consecuencias electorales durante los próximos años. El debate sobre el uso de redes sociales por la parte de niñas, niños y adolescentes comienza a tomar fuerza en México. Especialistas en salud mental y adicciones consideraron necesaria una legislación que limite el acceso de menores a estas plataformas, argumentando que muchas de ellas están diseñadas para maximizar el tiempo de permanencia de los usuarios y generar hábitos de consumo difíciles de controlar. La Organización de Periodistas de la Región Sureste del Istmo de Tehuantepec condenaron el asesinato del periodista oaxaqueño Francisco Alejandro Leiva Aguilar y demandaron una investigación seria y transparente para esclarecer los hechos ocurridos en San Pablo Etla. Una persona fallecida y tres más lesionadas fue el saldo de una volcadura que se registró la mañana de este día jueves sobre la carretera federal 182 en el tramo de Teotitlán de Flores Magón a Huautla de Jiménez, a la altura de la agencia Cerro Verde. Un nuevo socavón fue detectado en una de las áreas adoquinadas del Paseo Juárez El Llano, uno de los espacios públicos más concurridos de la capital oaxaqueña. La zona ya fue acordonada por las autoridades para evitar riesgos mientras se evalúan los daños. El hijo y la hermana del periodista Alejandro Leiva Aguilar exigieron este día justicia durante un homenaje de cuerpo presente en la Asociación de Periodistas de Oaxaca. La hermana de Leiva Aguilar pidió a los medios ser valientes y condenó la agresión que sufriera su hermano. Sobre este lamentable hecho, la Fiscalía General de la República informó que ejerció su facultad de atracción en torno al homicidio del periodista Leiva Aguilar registrado el día de ayer. La institución indicó que se hará responsable de las indagatorias a través de la Fiscalía Especializada en Materia de Derechos Humanos. En tanto, hasta la noche del día de ayer, las autoridades ministeriales de la entidad oaxaqueña habían confirmado el aseguramiento de una motocicleta presuntamente que habría sido utilizada por los asesinos durante este ataque suscitado en el fraccionamiento La Esmeralda. Esta unidad fue localizada en San Lorenzo Etla, de acuerdo con la información confirmada por la Fiscalía. Sin embargo, las autoridades también descartaron la existencia de personas detenidas por estos lamentables hechos. parte de la información que le tendremos a todo detalle en esta segunda emisión del noticiario Encuentro. 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Atendemos su denuncia ciudadana al 951-308-1361 con muchísimo gusto. Les estamos dando seguimiento. Francisco, avanzamos con más información en esta tarde de Encuentro.
3: Gracias, muchas gracias, Lilu. Por supuesto, vamos de inmediato a los detalles de estas y otras noticias en este caluroso jueves. Vaya que está haciendo calor. Mire que el Congreso de Veracruz recibió la solicitud de desafuero contra el alcalde del municipio de Ixhuatlán, Raúl González, por su presunta relación con el secuestro y asesinato de la periodista Roxana Guzmán. Con base en la declaración de un testigo, el presidente municipal ordenó el secuestro de Roxana Guzmán porque supuestamente ella tenía una fotografía donde aparece el alcalde portando un arma larga y le provocaría un problema a su perfil político. Esto lo explicó Carlos Navarrete, corresponsal en Veracruz, en entrevista con Azucena Uresti. Tras el envío del documento, el Congreso de Veracruz declaró procedente la solicitud de desafuero contra el alcalde a solicitud de la Fiscalía General del Estado. El siguiente paso es que las comisiones analicen si es posible o no desaforar al alcalde para investigarlo por el caso de Roxana Guzmán. El edil no se ha pronunciado al respecto. El presidente municipal, en este caso, de lo que resulta la narrativa en este momento, o la documentación de los hechos sobre el asesinato de la periodista Roxana, allá en el estado de Veracruz. El presidente municipal, se supone, se comunicó con el líder del grupo delictivo La Sombra para darle instrucciones sobre el secuestro de Roxana, según datos que aporta el corresponsal. Por el asesinato de Roxana Guzmán hay 8 detenidos, 7 hombres y una mujer, de los cuales 4 son Ixhuatlán, que brindaban seguridad al grupo. Que secuestró a la periodista. La Fiscalía General de Veracruz informó que, con resultados de estudio forense, se confirmó que los restos hallados en un predio en la comunidad de Emiliano Zapata correspondían a la periodista Roxana Guzmán Ramírez. Los detenidos por el asesinato de la periodista Roxana Guzmán son en total 8, 7 hombres y una mujer. Ahí tiene usted el dato, porque esto es lo que permea en el país. Un día es Veracruz, ayer fue Oaxaca, Puebla, Tabasco, Michoacán, Baja California, allá más al norte, allá en Chihuahua, allá en Jalisco, en toda la costa del Pacífico mexicano. Es el ánimo, es el ambiente hostil. Más allá del ambiente hostil, del ambiente brutal y grotesco a veces, por parte, como en este caso, al parecer está siendo documentado, de las propias autoridades. Todo apunta, en este caso, de la periodista veracruzana, Roxana Guzmán, a que el edil, que el presidente municipal de Ixhuatlán, Raúl González, tuvo que ver con el plan y la fuente, pues, intelectual de este asesinato. Imagínese usted. Bueno, a estas alturas, fíjese usted cómo se está descubriendo el hilo negro. Fíjese usted cómo alguien ya se dio color. Alguien fue tocado, ¿no?, por alguna divinidad y abrió los ojos y dice que los señalamientos que vinculan a integrantes de su partido con el crimen organizado han afectado la imagen del movimiento y podrían tener consecuencias electorales en los próximos años. Esto lo declara el coordinador de los diputados federales de Morena, Ricardo Monreal. Durante una entrevista, el legislador hizo un llamado para que Morena evite postular a personas con presuntos vínculos con grupos delictivos y advirtió que el partido debe ser más cuidadoso en la elección de sus candidatos rumbo a las elecciones del 2027. Y lo que ya ocurrió y el daño hecho y el derramamiento de sangre a lo largo y ancho de la República Mexicana, en muchos casos en que no les importó en absoluto de quién se trataba y simple y sencillamente quisieron ganar a como diera lugar un municipio o una entidad federativa o una senaduría o una diputación federal. Monreal atribuyó las acusaciones de narcopartido a una estrategia de la oposición, pero admitió que el tema ha impactado en la percepción ciudadana. Señaló que existe preocupación al interior del partido por una posible disminución en las preferencias electorales si no se corrigen errores y no se fortalecen los filtros para elegir a quienes buscan cargos públicos. La preocupación, al final de cuentas, por lo que se puede escuchar, por lo que se percibe en este discurso, en esta narrativa, es la posible disminución en las preferencias electorales. Esa es la mayor preocupación en este caso de el coordinador de los diputados federales, Ricardo Monreal. Más allá de los muertos, más allá de la inseguridad, más allá de la brutalidad de los crímenes, de los desaparecidos, de todos los señalamientos que o las denuncias claras, ¿no?, que el gobierno, además de los Estados Unidos, tiene en contra de muchos actores políticos de Morena. No, pero más allá de eso, por supuesto que la principal preocupación es perder preferencias electorales. Bueno, las declaraciones ocurren mientras continúan los cuestionamientos sobre presuntos nexos entre actores políticos y grupos criminales en distintas entidades del país. Aunque el diputado defendió las acciones del gobierno federal en materia de seguridad, sostuvo que Morena debe presentar perfiles sin antecedentes que puedan generar dudas sobre su integridad. El pronunciamiento refleja una realidad que ha acompañado a diversos partidos políticos en México: la dificultad para impedir que personas señaladas por presuntos vínculos con actividades ilícitas lleguen a candidaturas o cargos de gobierno. En este contexto, bueno, pues este es un reconocimiento tácito de que el tema ha generado costos políticos para Morena y que la exigencia de mayor vigilancia interna sigue bastante pendiente. Son las 3 de la tarde con 17 minutos.

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17: Continuamos en esta tarde de encuentro. Gracias por la comunicación. Estamos, como siempre, atentos al 951-308-1361. Esa es la línea en la que podemos escuchar, podemos leer también el sentir de nuestro auditorio a lo largo de nuestro encuentro de tantos años. Siempre la oportunidad de conocer mucho más de cerca lo que piensa, lo que quiere, lo que opina, lo que encuentra la gente en su actividad cotidiana y que también es una oportunidad de información. Para nosotros el encuentro tiene mucho, mucho valor. Gracias de antemano por la confianza. 951-308-1361. Gracias porque nos siguen también en redes sociales. Ahora W Radio Oaxaca. Estamos en la señal 95.7 de FM desde la ciudad capital. Le acompañamos a usted que va en carretera, usted que va por nuestras ciudades, usted que se encuentra a esta hora ya disfrutando de sus sagrados alimentos. Gracias por brindarnos su preferencia. La Organización de Periodistas de la Región Sureste del Istmo de Tehuantepec condenó el asesinato del periodista oaxaqueño Francisco Alejandro Leyva Aguilar y demandó una investigación seria y transparente para esclarecer los hechos ocurridos en San Pablo Etla. A través de un pronunciamiento, el organismo señaló que la muerte de un comunicador representa un golpe a la libertad de expresión y al derecho de la sociedad a estar informada. Indican que ningún periodista debería enfrentar riesgos por ejercer una labor fundamental para la vida democrática del país. Los periodistas, las periodistas del Istmo de Tehuantepec, destacaron la trayectoria de Alejandro Leyva en los medios de comunicación y en el análisis de la realidad política y social de Oaxaca. Consideraron que su asesinato enluta al gremio periodístico y vuelve a poner sobre la mesa las condiciones de vulnerabilidad bajo las que muchos comunicadores realizan su trabajo. La organización expresó su solidaridad con la familia, amistades y colegas del periodista al tiempo que exigió a las autoridades agotar todas las líneas de investigación y evitar que el caso pueda quedar impune. El pronunciamiento se suma a las voces de periodistas, organizaciones civiles, defensores de la libertad de expresión que han pedido el esclarecimiento del crimen. Para el gremio, el asesinato de un comunicador no solo afecta a una persona o a una familia, sino que envía un mensaje de intimidación a quienes ejercen el periodismo en contextos marcados por la violencia y la impunidad. Los comunicadores del Istmo advirtieron que las agresiones contra periodistas continúan siendo una de las principales amenazas para el ejercicio de la libertad de prensa en México, donde numerosos casos permanecen sin castigo.

0: Por ello, la insistencia en que el esclarecimiento de este crimen sea una prueba para las instituciones encargadas de procurar justicia y garantizar la protección de quienes informan a la sociedad mexicana y particularmente a la sociedad oaxaqueña. Por la mañana le informábamos también que la Fiscalía General de la República ejerció su facultad de atracción en torno al homicidio del periodista Francisco Alejandro Leyva Aguilar, registrado ayer en Oaxaca. La institución indicó que será responsable de las indagatorias a través de la Fiscalía Especializada en Materia de Derechos Humanos. La Fiscalía General de la República dio a conocer que ha ejercido la facultad de atracción en torno al homicidio de un periodista en el estado de Oaxaca. Esto se dio a conocer a través de un comunicado fechado hoy, precisamente 23 de julio. El comunicado también indica que con base en lo que marca la ley, la FGR, a través de la Fiscalía Especializada en Materia de Derechos Humanos, realizará las investigaciones correspondientes para esclarecer el caso y dar con las personas responsables de la muerte de Francisco N., acontecida en dicha entidad. Conforme se tenga más información, se dará a conocer de manera inmediata, apunta el comunicado. Y es que hasta anoche, las autoridades ministeriales de Oaxaca habían confirmado el aseguramiento de una motocicleta que presuntamente habría sido utilizada por los asesinos durante el ataque suscitado en el fraccionamiento Esmeralda ubicado en San Pablo Etla. La unidad fue localizada en San Lorenzo Etla, de acuerdo con la información confirmada. Sin embargo, las autoridades también descartaron la existencia de personas detenidas por los hechos, aunque afirmaron que habían avances en la investigación. Las indagatorias serán ahora a cargo de la Fiscalía General de la República. Por supuesto que las autoridades estatales están obligadas, más que comprometidas, obligadas a colaborar con todo lo que se les requiera. Este día ha sido, pues, un proceso, por supuesto, sumamente doloroso, un proceso que se prolonga a partir del artero crimen que ocurrió el día de ayer por la mañana, antes del mediodía, y que pues hoy ha reunido a familiares, periodistas, amigos, para el homenaje de cuerpo presente en las instalaciones de la Asociación de Periodistas de Oaxaca, en el centro de la capital. Allí, los compañeros de profesión montaron guardias de honor en memoria del columnista y también exdirector de la Corporación Oaxaqueña de Radio y Televisión. Además, exdirector de los periódicos Extra de Oaxaca, IPM. Durante el evento, la hermana del comunicador, Adriana Leyva, demandó justicia para su hermano, al que ultimaron por su labor, dijo, crítica y por el análisis que hacía por el acontecer diario. Adriana Leyva también calificó como cobardes a quienes perpetraron el homicidio la mañana de ayer. La doliente sostuvo que su hermano siempre mencionaba a los mismos actores de la política en su columna, el zumbido del moscardón, pero reiteró que ella no tiene noción de quiénes pudieron haber sido los ejecutores. Entre las voces que se expresaron, entre las manifestaciones, más allá de la solidaridad, entre la exigencia de justicia y entre las sugerencias de cómo no blindarse, pero cómo procurarse mayores condiciones en medio del ejercicio periodístico, pues escucharon justo a quienes también escriben, también comunican de muchas otras formas y que lo han hecho durante tantos años, en medio también de mucha hostilidad, ¿no? Esa que siempre ha existido, pero que se ha exacerbado, bueno, de tal forma que estamos siendo hoy testigos de un crimen tan atroz como el ocurrido el día de ayer. Vamos a escuchar, de entre todas las voces que ahí se expresaron, la de, por cierto, un compañero muy conocido también donde Noticiario Se Encuentro, el licenciado Alfredo Martínez Aguilar.
1: Fuimos con humildad e inteligencia y entendamos que gracias a Dios en este mundo todos los problemas tienen solución, incluyendo la muerte, porque nadie muere del todo. Nuestro hermano, amigo, compañero ha nacido a la vida eterna, en otro plano, en otra dimensión, porque finalmente es energía y la energía no perece, solo se transforma. Convirtamos nuestras lágrimas en agua de vida. Convirtamos nuestra amistad fraterna en unión, sin egoísmos, hasta por conveniencia y por interés personal. Si no entendemos que tenemos que caminar, trabajar, sobre todo en el medio periodístico, brazo con brazo, mano con mano, nos irán aniquilando poco a poco. Hoy la pregunta que flota en el aire, dolorosa y lamentablemente, es ¿quién sigue? Tenemos que ser realistas, tenemos que ser objetivos, pero también tenemos que buscar soluciones. Lamentablemente en México la ley solo se aplica bajo presión. ¡Hagamos presiones! La propia ley lo permite. Interpongamos cientos de quejas y denuncias en las instancias nacionales e internacionales de derechos humanos, con los organismos nacionales e internacionales defensores de la libertad de expresión, de la propia democracia, de la ley. Los ojos del mundo están puestos en México y tenemos a nuestro favor una realidad conocida de todos. Ni siquiera los crímenes de Estado son perfectos si hay voluntad política para investigarlos. Necesaria y obligadamente alguien vio algo, alguien oyó algo. Y más, cuando se llega al extremo del cinismo, como en este caso, sin capucha, sin antifaces, sin importarles que los vieran, ya han encontrado una motocicleta utilizada en la ejecución, porque no se le puede llamar de otra manera, y ahora resulta que esa motocicleta fue robada a un delincuente ejecutado. ¿De qué se trata? ¿Dónde están las autoridades ministeriales, estatales y federales? Interpongamos denuncias, quejas y en su caso cientos, decenas de juicios de amparo en demanda de seguridad jurídica, en demanda de libertad para ejercer nuestro trabajo. A la familia de nuestro amigo, hermano y compañero, de manera especial a sus hijos, no están solos. Obviamente, somos humanos, sentimos temor por ser los próximos, pero eso no lo decidimos nosotros. Que se haga la voluntad del Señor, que aparte de nosotros es el cáliz amargo. No podemos presumir de valientes, ni de suicidas, ni de temerarios, pero tampoco podemos guardar silencio.
0: Pues ahí tiene usted las expresiones. Digo, además de todo lo que se manifiesta, expresa, se comenta, se observa, analiza, se reflexiona aquí en Oaxaca, hecho trasciende dolorosamente las fronteras de nuestra entidad, incluso trasciende las fronteras de nuestro país. No es un asunto menor. Y mire, hemos tenido otros tantos casos en el país, en diferentes entidades de la República. Y sí, también hay que ser honestos en el sentido de que, sin embargo, cuando lo vemos tan de cerca, cuando ocurre ahí al lado, cuando ocurre entre nosotros, es cuando la contextualización alcanza la magnitud ante nuestros ojos del problema tan grave que estamos enfrentando como país, como país. A cualquiera le puede parecer o no la labor periodística de alguien en particular. A cualquiera le puede parecer o no la observación, la opinión, el criterio con el que se practica el ejercicio periodístico. pero de ninguna manera hay igualdad de condiciones cuando se trata de el poder que alguien capaz de llevar a cabo un crimen tan atroz puede ostentar ante una pluma, ante una voz, ante un micrófono, una cámara, un teléfono, un portal. Hay demasiada diferencia. Vamos a hacer una pausa, volvemos después de estos anuncios. Gracias porque siguen con nosotros en esta tarde de encuentro. Son las 3:34.
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0: Muchísimas gracias. Avanzamos en la cobertura informativa de Noticieros Encuentro. Vámonos a otros temas que, pues, en el interior del estado siempre hay algo que atender y seguramente también entre las propias autoridades que deberían estar resolviendo. Mi compañero Antonio Villaseñor nos tiene reporte desde la ciudad y puerto de Salina Cruz. Muy buena tarde, Villaseñor.
1: Muy buenas tardes, Francisco, un gusto poderte saludar desde el puerto de Salina Cruz. Te comento rápidamente que, bueno, este tema que se ha generado desde hace más de un mes por parte de pobladores de San Pedro Huilotepec, que, bueno, han exigido la salida y la liberación pronta de Mauricio Valdivieso, este joven que fue detenido en esta gacera clandestina, que hoy señalan nuevamente a Jesús Ortega como uno de los encargados de esta gacera, además a Daniel Méndez Sosa, presidente municipal de Salina Cruz, también como uno de los dueños y socios de la misma, dieron a conocer un comunicado en donde solicitan la presencia del presidente municipal de esta localidad, de nombre Gabriel Martínez, para que pueda acudir a, sobre todo, a Gabriel Castillo Sarabia Martínez, y el comisariado de bienes comunales Alberto Molano, que pueden acudir a rendir su declaración, esto para buscar la liberación de Mauricio Valdivieso, quien, bueno, hay que señalar, Francisco, que ya tiene más de un mes en los separos de la policía municipal de esta ciudad y puerto de Salina Cruz, y afuera persisten los habitantes de esta comunidad San Pedro Huilotepec, que han hecho marchas, han hecho bloqueos, se han manifestado para exigir esta liberación, y continúan ellos haciendo este llamado a las autoridades. Ellos dicen que están señalando que en el 2024 el presidente Daniel Méndez Sosa llegó a San Pedro Huilotepec en compañía de José Ricardo Ortega Durán a solicitar el permiso para instalar esa gacera clandestina, y bueno, fue aprobado por la comuna de esta comunidad y también por las autoridades, quien, bueno, no se percataron en sus momentos de que no contaban con los permisos de la CENER y permisos federales para poder operar. Y ya después de esto, Francisco, pues Petróleos Mexicanos hizo la denuncia ante la fiscalía y, bueno, fue detenido Mauricio, y este tema se ha complicado. Señalaron ellos, Francisco, de no tener respuesta y de no presentarse estos dos personajes, tanto el presidente municipal como José Ricardo Ortega Durán, el presidente Gabriel Castillo, ellos van a seguir denunciando y, sobre todo, no van a permitir que puedan trasladar a Mauricio, que ya pasó mucho tiempo, Francisco, ya debería él estar trasladado a otro cerezo, a otra cárcel federal, pero no lo han hecho, sigue estando en resguardo aquí en el puerto de Salina Cruz, y ellos señalaron de no tener respuesta, van a seguir ellos denunciando y pidiendo la liberación de este habitante de San Pedro Huilotepec. En otra noticia también te comento, Francisco, rápidamente, que trabajadores de la empresa Caliper y Otaku se manifestaron desde el día de ayer también, Francisco, para exigir que Petróleos Mexicanos pueda solventar el pago pendiente de más de 10 millones de pesos, esto derivado a un contrato que se hizo para poder cambiar la tubería que sale de la refinería Ingeniero Antonio Dovalí Jaime al emisor que se encuentra en Bahía Ensenada La Ventosa. Esto lo señalaron los buzos, entre ellos Brian David Gil Ríos, quien dio a conocer que no han podido percibir al 100% sus salarios, en parte les han dado, y ellos exigen por qué que se les liquide parte de su salario que se le debe en esta deuda, derivado a que ya están por concluir esta obra, y además esto ha dañado la economía de sus familias. Además, recalcaron que Petróleos Mexicanos le dice que sí, pero no le dice cuándo. Es un tema complicado, son más de 25 millones que costó esta obra, y que, bueno, 10 millones nomás han dado, y esto va generando esta problemática que señalaron ellos, que tanto los trabajadores de la empresa JQ, así como de la empresa Galiper, de aquí del puerto de Salina Cruz, van a intensificar sus acciones para exigirle a la paraestatal Petróleos Mexicanos esta pronta solución y que se les liquide sus pagos pendientes.
0: Muchas gracias, gracias por el reporte a mi compañero Antonio Villaseñor. Buena tarde.
1: Buenas tardes.
0: Avanzamos en esta cobertura informativa de Noticiarios Encuentro. Gracias a nuestro auditorio en la señal 97.1 de FM, precisamente en la ciudad del puerto de Salina Cruz. Y a toda la gente que nos está sintonizando en las señales de Grupo Encuentro también, tanto en Matías Romero Avendaño como en Pinotepa Nacional 98.1 de FM. Estamos haciendo contacto, tenemos encuentro con mi compañero Álvaro Morales en este momento. Buena tarde, Álvaro.
2: Francisco, ¿qué tal? Buenas tardes. Efectivamente, estamos en este momento en las instalaciones del Panteón General de la Ciudad de Oaxaca, donde se está llevando a cabo en este momento, Francisco, el sepelio del periodista oaxaqueño Alejandro Leiva Aguilar, después de que ayer, lamentablemente, Francisco, fue asesinado durante la mañana cerca de su domicilio en el fraccionamiento Esmeralda, en el municipio de San Pablo Etla. Después de una serie de homenajes, Francisco, que comenzaron desde esta mañana, antes de llegar a este punto, al Panteón General de la Ciudad de Oaxaca, el cuerpo de Alejandro Leiva fue llevado a las instalaciones de la Asociación de Periodistas de Oaxaca, en el centro de la ciudad, donde se le llevó a cabo un homenaje de cuerpo presente. En este homenaje, periodistas, comunicadores, reporteros de Oaxaca, agremiados a esta agrupación, montaron guardias de honor. También la familia de Alejandro Leiva montó guardias de honor, principalmente sus hijos, sus hermanos, hermanas, y también otros allegados que estuvieron en este homenaje que se llevó a cabo este mediodía a partir de las 12 del día en las instalaciones de la APO. Después de este homenaje, los restos de Alejandro Leiva fueron regresados a la funeraria de la Colonia Reforma, donde fue velado durante todo el día de ayer, la noche de ayer, madrugada de este día, y también parte de la tarde de hoy, fueron regresados a este punto. Ahí, en esta funeraria ubicada en la Colonia Reforma, se ofició una misa de cuerpo presente que comenzó a las 2 de la tarde. Ahí, pues evidentemente, se reunieron las personas cercanas a este periodista y llevaron a cabo su participación en esta misa de cuerpo presente. Después de esta misa, el cuerpo de Alejandro Leiva salió de la Colonia Reforma hacia el Panteón General. Fue un evento, un acto, Francisco, relativamente rápido, o en mayores ceremonias religiosas, únicamente un trío que tocó las melodías favoritas de Alejandro Leiva. Es decir, que Alejandro Leiva era una persona a la que le gustaba tocar la guitarra, y tocaba la guitarra, incluso cantaba. Entonces, ante esta situación, su familia optó por traer a este lugar a un trío que está interpretando diversas melodías. En ese momento están dedicándole una serie de aplausos a la memoria de Alejandro Leiva, mientras su féretro continúa siendo enterrado en este punto del Panteón General. En cuanto a las investigaciones de estos hechos, Francisco, continúa lo mismo. En la mañana, la Fiscalía General de la República anunció que iba a traer las investigaciones de este caso del asesinato del periodista Alejandro Leiva. Anoche se confirmó la existencia de una motocicleta que fue asegurada en San Lorenzo Cacautepec, y que esta motocicleta es parte de la investigación. Pues en ella los sicarios, dos responsables materiales de los hechos, llegaron al lugar donde fue asesinado Alejandro Leiva y huyeron también a bordo de esta motocicleta, la cual, te reitero, fue asegurada en el municipio de San Lorenzo Cacautepec, Etla. Y en torno a esta misma situación, Francisco, algunos cuerpos de seguridad han informado que hay indicios que indican que esta motocicleta estuvo involucrada en actos delictivos. Tiene antecedentes esta motocicleta de haber estado involucrada en actos delictivos. Para ser específicos, estos reportes preliminares, Francisco, hay que decirlo, son reportes preliminares que indican que este vehículo estuvo inmiscuido en un hecho violento registrado durante las primeras semanas de este 2026. Y este hecho violento, de acuerdo con estos reportes preliminares, tendría que ver con un robo y también un homicidio registrado en la zona metropolitana de la ciudad de Oaxaca. Esta es información preliminar, es información que tienen algunos cuerpos de seguridad y que tendría que estar siendo confirmada en el transcurso de los siguientes momentos por las autoridades ministeriales, en este caso las autoridades de la Fiscalía de Oaxaca o en su defecto la Fiscalía General de la República, porque reiteramos, a partir de hoy anunció este organismo que se hará cargo de estas pesquisas. Es el reporte que tenemos.
0: Continuamos, Álvaro. Anunciamos en la emisión Encuentro de este día jueves, le decía, un jueves bastante caluroso, por cierto, en la mayor parte de la entidad. Y bueno, vamos a tener para ustedes más de esta emisión del noticiario Encuentro. Continúa, por supuesto, la semana que nos llevará a la octava del lunes del Cerro, en medio de decenas todavía de eventos que están organizados tanto por la administración estatal oaxaqueña, los municipios vecinos, organizaciones de artesanos, los prestadores de servicios turísticos. Bueno, también en Oaxaca es importante destacar que está transcurriendo uno de estos periodos de mayor afluencia turística. Año con año podemos de alguna manera disfrutar. Déjeme saludar con mucho gusto en esta tarde de jueves al senador Alfonso Silva Romo, senador por Oaxaca. Muy buena tarde, senador.
3: Francisco, muy buenas tardes. Muchas gracias por la llamada y muy buenas tardes, como siempre, a todo tu auditorio. Un placer estar con ustedes.
0: Gracias, senador. Pues antes de que nos pueda comentar sobre la actividad que lleva usted a cabo en diferentes municipios del estado de Oaxaca, como lo hemos venido conversando en días recientes, y que tiene que ver con pues el sentir de la ciudadanía en torno a la defensa de nuestra soberanía y acciones concretas que deben también tener eco con el gobierno federal, con el gobierno del estado. Me parece que es obligado el tema, senador. ¿Alguna opinión sobre lo ocurrido el día de ayer con el caso del periodista Alejandro Leiva? Ocurre en nuestro estado, senador, ocurre aquí en Oaxaca.
3: Muy, muy lamentable, Francisco. Muchas gracias por esta oportunidad. La verdad es que deseamos la resignación de sus familiares y creo que lo más adecuado fue esto que se hizo, de que la investigación, por la relevancia y por la importancia de la libertad de expresión, estimado Francisco, es que la traiga la Fiscalía General de la República. Nos parece decisión acertada de las autoridades y estamos seguros de que no habrá impunidad, no podrá haber impunidad, porque es algo de relevancia no solamente para la familia de Alejandro, sino para todas y todos los oaxaqueños. Así que nuestra solidaridad con ellos y exigimos justicia.
0: Mientras tanto, como lo comentaba justo hace un momento, senador, pues Oaxaca transcurre en medio de su Guelaguetza, es un periodo de alta afluencia turística, en donde me parece que todos o muchos de los sectores que integran la entidad oaxaqueña se esmeran para poder consolidar la marca Oaxaca, para poder tener todas estas oportunidades de derrama económica y que en lo subsecuente, el resto del año todavía, Oaxaca siga siendo atractivo para el turismo nacional y extranjero.
3: Así es, Francisco, y es que Oaxaca es una potencia en materia cultural, en materia gastronómica, en materia textil, y es porque somos herederas y herederos de esta gran cultura de decenas de miles de años que llevan creándose y recreándose en lo que hoy conocemos como el estado de Oaxaca. Es por ello que turistas nacionales, extranjeros, y las propias y los propios oaxaqueños gozamos y disfrutamos esto que conocemos como el mes de la Guelaguetza. Ahora, me gustaría también puntualizar, Francisco, que aquí la Guelaguetza no se celebra únicamente en la rotonda de las Azucenas, sino que en muchas comunidades de los valles centrales, como Ayuqueso, como Zimatlán, como Xachila, como Teotitlán, en muchos lugares de Etla, celebran así mismo sus Guelaguetzas. Y bueno, la Guelaguetza tal vez más nutrida a la que yo haya podido asistir ha tenido lugar ahí en el Lincoln Park, en Los Ángeles, ante más de 20,000 asistentes que disfrutan este goce, disfrute y orgullo que es ser oaxaqueña y oaxaqueño. Y ahora, si nos vamos hacia la importancia económica de esta celebración para la ciudad de Oaxaca, pues se traduce en una alta derrama para el hospedaje, para el transporte, para la alimentación, para todo el sector turístico, y esto nos parece muy, muy importante. Así que a disfrutar este mes de la Guelaguetza, Francisco.
0: Senador, sin duda que la Guelaguetza además se celebra durante todo el año en todas las comunidades, en todas las regiones de Oaxaca, y nos parece que tendría que seguir fortaleciéndose ahí donde está su esencia, precisamente para mantener condiciones de armonía, de tranquilidad, de la mejor de las convivencias que se pueden aspirar a tener en nuestra entidad.
3: Que la Guelaguetza y la soberanía, en este caso, se entretejen profundamente. Porque mira, en Oaxaca, de los 570 municipios, 417 eligen sus autoridades por el sistema de usos y costumbres. Esto quiere decir que se eligen de una manera soberana. Y no solamente la elección de autoridades, también la toma de decisiones relevantes, como el destino de terrenos públicos, el destino de áreas, el trabajo comunitario. Es decir, el concepto de soberanía en Oaxaca se encuentra profundamente entrelazado con el concepto de Guelaguetza y de soberanía. Nos parece muy importante eso. Por eso es que me parece que en esta serie de asambleas que hemos tenido y que continuaremos teniendo al interior del estado, la soberanía se encuentra muy viva y muy presente.
0: Todavía nos falta medio año, pero insisto en que después de este periodo álgido de convivencia de las comunidades de Oaxaca con el mundo, todavía tenemos mucho que ofrecer en diferentes temporadas, como la de los fieles difuntos, como la propia temporada de fin de año, en fin, que Oaxaca, afortunadamente, y contra todo lo que en un momento dado podría también ser inquietante para la población, tiene mucho de bueno que seguir ofreciendo, senador.
3: Así es, Francisco, tenemos grandes expresiones culturales, te decía, en su vertiente culinaria, en su vertiente textil, en su vertiente musical, simplemente el Istmo de Tehuantepec con los grandes portentos artísticos, musicales que ha demostrado, como Jesús Rasgado, con los sones y bailes de todo el Istmo de Tehuantepec, con los hermosísimos textiles, con la gastronomía única que tiene, con estas tradiciones, y así nos podemos ir región por región, Francisco, los valles centrales, podemos irnos a la Mixteca, con la canción Mixteca, aquí en los valles centrales con el Dios Nunca Muere, las chilenas de la costa oaxaqueña, los sones y los jarabes de la sierra, todo Oaxaca, Francisco, es un placer. Por eso lo digo y lo he dicho y lo diré siempre, es un orgullo ser oaxaqueño.
0: Y más orgullo que haya seguridad, senador, más orgullo que haya tranquilidad y que todas las autoridades competentes sean capaces de garantizar esto a la ciudadanía.
3: Sin duda, Francisco, coincido contigo. Tenemos que garantizar la seguridad de nuestra entidad. Y aquí hay que reconocer que desgraciadamente ha habido sucesos que lamentablemente han ocurrido. Pero bueno, hay que colaborar todos los órdenes de gobierno, la sociedad, para llevar esto a donde todas y todos queremos ir.
0: Gracias, senador Alfonso Silva. Buenas tardes.
3: Muchas gracias y muy buenas tardes.
0: Vamos con esta cápsula a propósito de la Guelaguetza. Lilu Martínez nos presenta esta interesante pieza.
4: Si usted ha asistido alguna vez a la Guelaguetza, seguramente ha vivido uno de los momentos más emocionantes de esta fiesta, ¿sí? Cuando las delegaciones terminan su presentación y comienzan a compartir productos con todo el público. Las personas se levantan de sus asientos, extienden las manos y buscan atrapar una piña, una bolsa de café, un sombrero, pan o alguna fruta. Para muchos visitantes parece una tradición divertida, pero detrás de este gesto existe una historia mucho más profunda. Lo que las delegaciones comparten no son solamente obsequios, son productos que representan el trabajo, la cultura y la identidad de sus comunidades. Por ejemplo, cuando la delegación de San Juan Bautista Tuxtepec entra al escenario con sus famosas piñas, no solo está mostrando una danza, también está presentando uno de los cultivos más representativos de la cuenca del Papaloapan, una región conocida por la fertilidad de sus tierras y su producción agrícola. En la costa pueden aparecer cocos, plátanos o productos derivados de la palma. En la sierra es común encontrar el café cultivado por las familias que han trabajado la tierra durante generaciones. En los valles centrales pueden compartirse panes tradicionales, dulces regionales o artesanías elaboradas por manos oaxaqueñas. Cada producto cuenta una historia sobre el lugar de donde viene. Pero esta costumbre tiene un significado aún más antiguo. La palabra Guelaguetza no se refiere únicamente a una fiesta, a un espectáculo. En los pueblos oaxaqueños significa cooperación, ayuda mutua y reciprocidad. Durante generaciones, cuando una familia organizaba una boda, una mayordomía o una celebración importante, vecinos y familiares contribuían con el maíz, el frijol, el mezcal, el pan o cualquier otro recurso disponible. No era un regalo desinteresado, era una forma de apoyo comunitario que después sería correspondida. Y esta tradición sigue viva hasta nuestros días y encuentra una de sus expresiones más visibles en el auditorio Guelaguetza. Cuando una delegación comparte los frutos de su tierra, está reproduciendo un principio comunitario que ha permitido a los pueblos oaxaqueños mantenerse unidos durante siglos. Por ello, detrás de cada piña que vuela por el aire, detrás de cada bolsa de café o de cada pan que llega a las manos del público, existe un mensaje muy sencillo pero poderoso: compartir lo que se tiene para fortalecer a la comunidad. Quizás sea la verdadera esencia de la Guelaguetza, no el escenario ni la fama internacional de nuestra fiesta, sino la voluntad de los pueblos oaxaqueños de ofrecer lo mejor de sí mismos a los demás. Porque al final, los sabores de la Guelaguetza son también una forma de contar la historia de Oaxaca.
0: Gracias, muchas gracias, Lilo Martínez, y muchas gracias a nuestro auditorio. Estamos llegando así al final de esta segunda emisión para hoy jueves. Mañana ya viernes, Dios mediante, por aquí nos escuchamos, 8:00 a.m, nuestra primera cobertura. Síganos en redes sociales, Encuentro W Radio Oaxaca, y nuestro portal encuentroradiotv.com. Como siempre les digo, quiérase mucho, cuídese más. Soy Francisco Vázquez Jiménez, 4:00 p.m. en Oaxaca. Hasta pronto.
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2: Esta es una de las muchas historias que suceden conmigo. 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

0: ay, ay. Hay frijoles, hay tamales, hay chicharroncito. Hay de todo el día de hoy. Sí, es que es jueves botanero. Ah, no, es viernes, ¿no? Es viernes ese botanero. Bueno, pues también podemos hacer un jueves botanero. Final de jueves. Oye, qué calor, en serio, ¿no? No. Ahora entiendo por qué algunos lugares por ahí. Ahí saludos a compadre Rosalino, hombre. No, hombre, ya a estas horas de la tarde empieza a refrescarse porque ese es el exceso de calor. Y de veras que sí, qué calor está haciendo tú. No, hombre, qué bárbaro, güey. Bajó un poco la cuestión del viento, sí, ahí está, pero muy leve. Y esto hace que haya y se sienta más fuerte el calor, ¿no? Porque de por sí no ha bajado. Simplemente el viento es que nos hacía que disminuyó un poquito, pero sí, 34 grados centígrados, con una sensación térmica de 40 grados, nena. Ay, yo me voy a la playa. No, a la playa no, hace más calor, ¿y tú? No. Ay, qué barbaridad. Hay una probabilidad muy mínima de que llueva a medianoche, como es a las 11 de la noche. Probabilidad. Pues ojalá. Bueno, lo malo es que luego, como no llueve como debe ser, al día siguiente es más fuerte el calor. No, estaba viendo unas plantitas ahí. Les eché agua ayer, ¿no? Dije, bueno, que sea un poquito de agua. Y hoy cuando voy a verlas, no, hombre, seca la tierra. Pobres plantillas, borrachas de sol y de calor. No, qué bárbaro. Bueno, luego así que me ando quejando de todo por siempre. Así es que mejor voy a la música. No, ¿qué sigue tú? Ah, sí, comerciales, ¿verdad? Cierto. Bueno, déjame decirle entonces que ya estamos en las del recuerdo. Marisela con este que se llama Sola con mi soledad. Lo escuchamos a Roberto Carlos con el tema de Mi cacharrito. Y finalizando con Los Temerarios, muy romántico con el tema de ¿Cómo te recuerdo? Y las 5:15, su servidor Jaime Domínguez les saluda.
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0: Ay, se me quedó aquí la mente, la memoria, esa canción de cómo te recuerdo. Ay, ay, ay, qué tiempos, cómo sonaban, ¿no? Los Temerarios. ya están las últimas, creo, ¿no? Ya están en sus conciertos de despedida. Ah, como también despedimos hace poco al vocalista del grupo Indio, que vamos a escucharlos a continuación con el tema de Herida de Amor. Pero antes también otro que ya se despidió, que ya también está por allá en el cielo, cantando Coco Loco, entusiasmando allá a San Pedrito y al jefe máximo, Diego Verdaguer. Pero iniciando el bloque, vamos a iniciarlo con algo bien chévere, dijera la chaviza. Algo así bien rítmico. Desacados con esto que se llama Bikini a Lunares Amarillos. Son las de recuerdo.

0: platicaba ahorita de la sensación térmica aquí en Juchitán específicamente, ¿no? De 40 grados, la sensación térmica. Sonora enfrenta calor extremo con sensación térmica de hasta 50 grados centígrados. Pues por lo tanto ya allá en Sonora, Protección Civil, pues está llamando a extremar precauciones. Y aquí también, ¿eh? La verdad es que a veces dicen, ahorita toma agua y se nos olvida. No, la verdad es que hay que hidratarse constantemente. Créeme que a mí me pasa. Digo, ahorita voy a tomar un vaso de agua antes de ir a la radio y se me olvida. Llego aquí, como estoy aquí ya con ustedes y el clima, se me olvida. No, no, estamos deshidratándonos. El calor está muy fuerte. Hidrátese, por favor. Las 5 de la tarde con 30 minutos, desacados con el tema de bikini a lunares amarillo para ir a la playa. Vamos a la playa. Oh, bueno, nada más que en la playa también hay que llegar antes de las 11 de la mañana y después de las 4 de la tarde. Ahorita es buena hora para que vayan a la playa. Sí, eso sí, porque pues ya no pega tan fuerte el sol directamente. Pues por lo de la capa de ozono, ¿no? Y es más, váyanse, por favor. Aquí en el Istmo puede uno ir al ojo de agua, ¿no? Pero están trabajando porque luego con eso de que son situaciones ahí comunales y que no sé qué, que ya está tomado por una organización, que ya está por el otro, y pues espero que sí esté trabajando La Ollaga, que esté trabajando Tlacotepec, ¿no? Y hay otros lugares donde pueden pasar un buen momento. Y bueno, entonces también escuchamos la participación de Destacados, a Coco Loco con Diego Verdaguer y el Grupo Indio con el tema de Herida de Amor. Faltan 29 minutos para las 6. El tiempo avanza.
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0: Adelante con la programación y les voy a presentar a César Costa con el tema de besos por teléfono. Por cierto, y a propósito de teléfono, recuerden que nuestras líneas telefónicas están a su disposición. 971-71-118-39 y del celular 971-154-2472. Bueno, además de César Costa, voy a presentarles a Chayanne con el tema de Tu Pirata Soy Yo. Finalizo con la participación de Generación 2000, el grupo Generación 2000. La canción se llama Tú Eres.

0: Grupo Generación 2000, la canción se titula Tú Eres. También escuchamos a Chayanne con esto que se titula Tu Pirata Soy Yo. Y César Costa, cómo me hace recordar eso de besos por teléfono. Aquellos tiempos, no, ahorita ya todo es por celular, ¿no? Normalmente. Y esos teléfonos de base, pues ya prácticamente van desapareciendo, ¿no? Porque, bueno, todavía muchos los tenemos en casa, todavía los seguimos ocupando. Pero pues ya normalmente lo que se está utilizando ya nada más es el puro celular, ¿no? Y ya te pones ahí, como dicen ahora Chávez, a chatear. Es decir, te pones a escribir a través del teclado del celular y estás ahí en comunicación con la otra persona. O bien haces una videollamada y igual estás ahí en contacto, ¿no? Y antes, no, pues se pegó. ¡No! Hasta quedaba rojo el oído, la oreja. La oreja. La marca del auricular, porque estaba uno horas y horas platicando ahí. Que no, si yo les contara. Voy a la pausa. 16 y nos dan las 6.
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0: Adelante con la programación. Únicamente falta para que den las 6 de la tarde, 14 minutos. Les presento rápidamente a Flans con esto que se llama No Controles. Y luego la participación de los fabulosos Cadillacs con el tema de Matador.

Matador, la participación aquí en Radioteca de los fabulosos Cadillacs. También escuchamos a Flans con el tema de No Cocolich, No Cocolich. No controles. No, yo no controlo. Es ni mi vida control. ¿Qué voy a encontrar? No, ¿saben? Faltan ya 6 minutos para las 6. Sí. ¿Se escucharon, verdad? Faltan 6 para las 6. Bueno, pues entonces vamos a la parte final ya de este programa. Finalizo esto que es la hora del recuerdo para prepararnos a escuchar los boleros aquí en Radioteca. Así es que entonces los dejo con la participación del Conjunto Primavera que nos entrega esto que se llama Ave Cautiva. Y cierro con Juan Gabriel y el tema Caray. Regreso entonces para los boleros.